0: 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Carpa de
1: circo. 6:05 de la tarde, aquí nomás en La Mejor 92.5, 6:05 ya. Qué gusto poder saludarlos aquí nomás en La Mejor en este primero de octubre de 2026. El mes más bonito, el mes donde la luna se pone regordota como una pelotota. Y esa canción que la cantábamos de chiquita, de chiquitos, y que... Y te voy a decir por qué, porque dicen que las lunas de octubre son de las más bonitas que hay, porque es cuando la luna se ve más grande, porque está como muy, como que se puede ver mejor la luna de octubre. Además, el próximo domingo es mi cumpleaños, entonces creo yo que sí, octubre trae muchas cosas bonitas. Saludos para todas las personas que también están cumpliendo años el día de hoy, primero de octubre de 2026, las 6:06 de la tarde. Espero que tengas una tarde bonita y una tarde llena de muchas cosas, buenas noticias, que mucho beso, mucho abrazo, mucho papacho, que tengas sonrisas al por mayor. Y bueno, así vamos a estar este programa. Te puedes comunicar conmigo al 312-31-310-80, que es el teléfono de la cabina, 312-31-310-80. Para que de una vez te puedas reportar y decirme cómo estás. Mientras tanto, vámonos a un corte comercial y regresamos. Esto es Como Carpa de Circo.
0: Son las 6:06.
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1: Regresamos después de este corte comercial. Seguimos aquí nomás en La Mejor 92.5, 6:07 de la tarde. Y bueno, saluditos, ya empiezan a llegar los saluditos, 312-31-310-80, pero antes quiero mandarte a una recomendación. Es de Alex Sánchez y su grupo Cero. La canción se llama Desahuciado en el Amor, y te recuerdo que puedes pedirla al 312-31-310-80, aquí nomás en La Mejor 92.5.
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1: 6:15 de la tarde, aquí nomás en la mejor 92.5, 6:15 ya. Gracias a las personas que están reportando. Saluditos, dice. Saludo para Tamara. Quiere poner las mañanitas, es lo mejor que nos ha pasado en la vida. Muchas felicidades, Tamara. Así que bueno, ahí van las mañanitas para ti. Déjame ver dónde están las mañanitas. Aquí están, mira. Saluditos a todos los cumpleañeros, especialmente Tamara, que está cumpliendo años. Felicidades, Tamara. Que tengas un día muy bonito.

está, felicidades, a todos los cumpleañeros, no nada más a Tamara, que bueno, Tamara la mandaron a felicitar, pero a todos los cumpleañeros y cumpleañeras, que a veces, muchas veces uno ni siquiera se acuerda de los cumpleaños por alguna u otra razón, pues andas ensimismado, andas con tus cosas, andas con tus broncas, pero qué bonito que alguien se acuerde y que te diga ahí felicidades, ¿no? Que tengas un bonito día. Así que, si alguien no te ha felicitado desde aquí, desde esta cabina de La Mejor 92.5 FM, te deseo lo mejor, que tengas un día muy bonito, un día lleno de muchas cosas bonitas y que la tarde-noche siga siendo un momento muy especial para ti. Esta canción que sigue es de calibre 50, se llama Flor Pálida y es una versión en vivo desde el estudio Andaluz Music y es lo que tenemos aquí nomás.

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1: Vámonos a un corte comercial y regresamos en Como Carpa de Circo.
0: Son las 6:20.
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1: Regresamos después de este corte comercial. Y bueno, ya son las 6:22 de la tarde, aquí nomás en la mejor 92.5. Saluditos, 312-31-310-80. Buenas tardes, Yeyo. Unos saludos para Miguel Polanco, de la Ruta de Juluapa, Marco Palomera, Lenón de Taxis, porfa, una canción de Laberinto, Tu Cárcel, Dos Cartas. Órale, muchas gracias. Saludos. Mañana voy a ocupar las mañanitas porque va a ser cumpleaños de mi esposo. Con todo gusto, mi Gaby. Aquí te las ponemos. Aquí nosotros estamos listos para complacerte a ti y a todas las personas. Pero antes de seguir, les voy a hacer una recomendación. Es Pedrito Fernández, se llama De Otro Planeta, y es lo que tenemos aquí nomás.
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0: 6:31 de la tarde y vamos a un corte comercial y regresamos. Estamos aquí nomás en la mejor 92.5.
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0: 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Son las 6:32.
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7: Regresamos después de este corte comercial, 6:33 de la tarde, aquí nomás en la mejor 92.5. Me están llegando mensajitos, gracias, Yeyo, saludos. Muchas gracias. Arriba taquería, muñequita, órale, saludos a la taquería. Gracias por acá. Saludos, Yeyo, te estamos escuchando en el centro, gracias. Buena tarde para ustedes, a la gente que nos está escuchando hoy. En este día que está un poco entre nubladito y soleado, o sea, no sé cómo decirlo exactamente porque no está 100% nublado, pero tampoco está 100% soleado. Entonces estamos como que entre sí y que no. Pero eso, pues nos hace que nosotros queramos, pues, disfrutar, ¿no? Y pasárnosla bien y escuchar musiquita rica. Entonces, el día de hoy les quiero recomendar esta canción que se llama El Terco. Es de Pancho Barraza. Es lo que tenemos aquí nomás en la mejor 92.5. Y te recuerdo que la puedes pedir al 312-313-1080.
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0: Vamos a un corte comercial y regresamos. Estamos aquí nomás en la mejor 92.5.
1: Son las 6:48.
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0: 6:50 de la tarde, regresamos de este corte comercial y bueno, déjame decirte que tengo más música para ti aquí nomás en la mejor 92.5 FM, 312-31-31080, el teléfono para que te comuniques aquí nomás. ¿Y qué te parece si te presento esta canción de Banda Los Sebastianes? Se llama Pudo, es lo que tenemos ya, 10 minutitos para que sean las 7 de la noche, aquí nomás.

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1: 7:02 de la tarde, aquí nomás en la mejor 92.5 312 31 3 1080. El teléfono de la cabina es WhatsApp, es mensaje de texto, es llamada telefónica, es lo que tú quieras para que le pongas saldo, no sé, lo que tú quieras, es tu teléfono, así que de una vez, mándame mensajitos y por acá, saluditos, gracias de verdad a todos y cada uno que se están reportando por acá, y ellos, saludos para Miguel. Saludos hasta Juluapan, órale, gracias, arriba, saludos, Yayo, la canción del Alex Sánchez, espero, ahorita la voy a poner, esa canción me gusta, saludos, buenas tardes, quiero una canción movidita, órale, gracias, saludos a la colonia, no, a la calle de Anastasio Brizuela, órale, saludos, muy bien, muchas gracias, saludos por la calle 20 de noviembre, ok, pues saludos para todos ustedes, ¿sale? Saludos para la gente del diezmo que nos está escuchando, muchas gracias a todos por comunicarse. Les voy a poner esta canción del Alex Sánchez, se llama Espero. Ustedes saben que es una de las canciones que más me gustan y es una canción que también más me piden. ¿Y quién soy yo para negárselas? Espero de Alex Sánchez, aquí nomás, en La Mejor.

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1: Son las 7:07 y vamos a un corte comercial y regresamos. Estamos aquí nomás.
0: Son las 7:07.
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1: Regresamos después de este corte comercial. Seguimos con las recomendaciones de La Mejor.
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1: Ay, qué feo cuando se te muere el amor, ¿a poco no, eh? 7:16 de la noche, aquí nomás en la mejor 92.5, 312-31-310-80. Saludos, dice, cántala, Yeyo. De mi carnal, ¿eh? De Alex Sánchez, sí nos parecemos, pero no. Ay, qué buena, me gusta mucho. Espero que no me vuelva un ciego y que pueda ver. No, no, de verdad, no tiene idea los pajaretes como la canté, los pajaretes de la mejor. De verdad, fue una de las cosas que más me encantó, los pajaretes. Ir y cantar con mi buen amigo Alex Sánchez y con toda la gente que se acercaba con nosotros a cantar con, pues mira, nosotros llevamos la leche, llevamos el pan, llevamos carnitas y llevamos la música. ¿Qué más quieres, eh? Tú ponías la presencia y nosotros nos encargábamos de todo lo demás. Pero bueno, ya es 1 de octubre, señoras y señores. Ya viene el día de las empanadas, el día de San Francisco de Asís. El día donde se grita, padrino, madrina, mis empanadas. Y ustedes tienen que, pues, comprarle sus empanadas. No viene la tradición que hace muchos años, saliendo de una primera comunión, los niños le gritaban a su padrino, padrino, mis empanadas. El padrino le regaló empanadas ahí, y pues ya de ahí entonces todo el mundo empezó a gritar para que se regalaran las empanadas. Así que de una vez yo les digo, padrinos, madrinas, mis empanadas, que espero que me lleguen, ¿sale? 7:17, nos vamos con esta canción que se llama Ese Alguien es de la Firma, y es lo que tenemos aquí nomás, es la mejor 92.5.

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1: Ya son las 7:21 de la noche. Vamos a un corte comercial y regresamos aquí nomás.
0: Son las 7:21.
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1: 7:23 de la noche, regresamos después de este corte comercial y nos vamos con las recomendaciones de la mejor.

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1: Vámonos a un corte comercial y regresamos. 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
0: Son las 7:33.
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1: 7:35 de la noche y terminamos el corte comercial y regresamos con el flashazo.
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5: Flashazo grupero con el reportero. Oye, el Grupo Firme se puso romántico al cantar junto con los compitas de La Herencia. La verdad es que hay un tema que se llama Amor de Antes, y sí, habla del amor de antes, de la florecita, de hacerle una cartita, de un dibujito. Es que el amor pega bonito, y Grupo Firme y Herencia de Grandes pues se aventaron esta rolita que de verdad pues enamora, ¿verdad? O describe muy bien lo que es el enamoramiento, así es que vamos a escuchar a Grupo Firme, a Herencia de Grandes y este tema que se llama Amor de Antes. Es que sí conmueve, raza, sí te hace llegar así como estrellitas en el corazón y maripositas en la panza. ¡Naya! ¡Corta!
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1: 7:46 de la noche, aquí nomás en La Mejor 92.5, ahí está la de Laberinto. Saludos, gracias, buenas noches. Órale, con todo gusto les contestamos saludos a Karen, que se comunicó. Gracias, saludos al Alex, buen Alex. Órale, José, gracias por comunicarte. Y buenas tardes, Yeyo. Pues ya, nochecita, ¿no? 7:46, ya estoy en oscurito. Pues bueno, ya casi va a ser hora de cenar, hora de descansar, hora de cerrar tus ojitos y que cargues pilas, porque mañana pues todavía es viernes, mañana será viernes 2 de octubre, ya estamos a punto de llegar al fin de semana, próximo 4 de octubre, día de San Francisco de Asís, día de las empanadas, día de mi cumpleaños. No, chulada, se va a poner esto bueno, pero mientras tanto nos vamos con esto de la Arrolladora, se llama Igual, y es lo que tenemos aquí nomás.

0: 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Son las 7 con 50 minutos.
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7: Y después de este corte comercial, seguimos aquí nomás en la mejor 92.5, 312-31-310-80, el teléfono en la cabina para que te comuniques aquí nomás. Nos vamos con esta canción de Gerardo Coronel, el Jerry, se llama Se Buscan Borrachos, y te la presento en Como Carpa de Circo.

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1: Ya son las 7:56 de la noche, yo me despido, yo soy Yeyo Rodríguez, que te la pases muy bien y que tengas excelente, excelente noche. Les mando un beso, un abrazo y un apapacho, cuídense mucho, regreso mañana en punto de las 9 de la mañana, aquí nomás, bye bye, bye bye.

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0: Vamos a un corte y regresamos con más música, La Memoria.
1: 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Son las 8 con 9 minutos.
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1: Así es, retornamos con más música y con una recomendación para todos ustedes. Continuamos con esta canción. Anaquil Larios, perdóname, 92.5, son las 8:10.

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1: Que sigue la música, aquí está Mandingo. Quiero tu vida, quiero tu vida. Seguimos con más música, es la memoria. Las 8:17 minutos.

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1: Vamos a un corte y volvemos.
0: Son las 8 con 21 minutos.
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1: Espera. Son las 8:22. Seguimos con nuestra programación y aquí está esta canción novedad para todos ustedes, todas, de todas y de nadie. Esta es Dentro de la Memoria.

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0: 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Son las 8 con 36 minutos.
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4: Regresamos con más de nuestra programación con la memoria. Son 23 minutos para las 9.

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1: Seguimos con más. Una petición, con gusto, complacidos. Una llamada más. 20 minutos para las 9.

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1: Vamos a un corte y volvemos con más música. 10 minutos para las 9.
0: Son las 8:51.
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2: Retornamos. Gracias por estar aquí. Faltan 7 minutos para las 9. Fugitivos por amor. 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

0: 58 minutos. 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
3: Hay de todo, oiga. No, bueno, es para hacer ameno esta noche, pero o sea, hay de todo, oiga. Por ejemplo, esta. Perdona. Perdona, mi amor. Hay una versión por ahí que aparece la voz de una mujer y un gran, gran, gran locutor y una gran voz que es con Paco Stanley. Perdona, mi amor. Chida canción, pero se la debemos. Por lo pronto seguimos con más música y es más, te la voy a cambiar porque pusimos esta canción, salió, alguien la pidió, la cambiamos por una de los Acosta, otra, ¿sí? Ese mi David. Oiga, un saludo para usted que anda manejando por la gran ciudad, mucho cuidado por favor, hay muchos baches y tenga mucho cuidado con ese tipo de detalles, ¿vale? Gracias por estar aquí y seguimos una hora más con la programación bien seleccionada, por ejemplo, en el amor, la ley divina, tengo rato que no la escucho. Seguramente usted también. Ahí está arribita. Así que tengo una pantalla así. Mira, ya quisieron los cines tener un pantallón como el que tengo aquí. Y aún así ni siquiera la veo, pero el caso es de que ahí está. En el amor. Esa mera. Ahí viene. Saludos con mucho gusto para todas las personas que escuchan nuestra programación para allá en Cuauhtémoc. Vienen sus fiestas, oiga. Ya está formateando ya. El asunto de la fiesta del Palenque también, viene Julián, viene la banda Mese, viene la Arrolladora, viene Yuridia, así que ahí está, billetes son los que hace falta, pero ya habrá, de aquí a un mes, así están las cosas. Las 9:00, mi nombre es Jorge Alberto Hernández, te quedas con el David Cortés allá en control técnico, pásala bonito, buenas noches, está.

0: 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Son las 9:06.
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0: 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Son las 9:21.
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0: 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Son las 9:37.
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Son las 9:48. 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
3: Bueno, pues damos inicio a este su programa, a la larga te acostumbras. Muy buenas noches, tengan todos ustedes algo romanticón, porque, bueno, pues esta noche, jueves de grandes, tenemos a un grande de la mejor, unos grandes, ellos son Los Temerarios. Jueves de grandes, buenas noches, sean bienvenidas y bienvenidos. Y bueno, pues por eso tenemos este fondo musical, porque, bueno, pues el día de hoy vamos a adentrarnos al mundo musical, donde vamos a recordar una historia de este grupo que, bueno, pues la música grupera y romántica fueron engalanados por Los Temerarios, uno de los grupos más importantes de México. Y bueno, su historia se remonta a Fresnillo, Zacatecas, donde los hermanos Adolfo Ángel Alba y Gustavo Ángel Alba comenzaron a tocar siendo muy, muy jóvenes. Inicialmente se presentaban como conjunto La Brisa y posteriormente adoptaron el nombre de Los Temerarios. Las fuentes dijeron que pues el año exacto que cambió el nombre del año del 79 al 83 fue lo que más o menos entre información inicial y la adopción definitivamente de ese nombre. Así que bueno, pues lo importante es de que los hermanos Ángel, Adolfo Ángel Alba, nació el 1 de septiembre de 1963 en Fresnillo, Zacatecas. Fue tecladista y compositor, también productor, arreglista, director musical, segunda voz, y es uno de los fundadores y principales responsables del sonido y repertorio de Los Temerarios. Es conocido entre los seguidores como El Temerario Mayor. Ha compuesto canciones como Te Quiero, Mi Vida Eres Tú, La Mujer de los Dos, Tu Última Canción y Te Hice Mal. Y bueno, pues Gustavo Ángel Alba nació el 1 de mayo de 1968. También de Fresnillo, Zacatecas, y es la voz principal y guitarrista. Ha compuesto numerosos éxitos del grupo, como entre ellos Creo Que Voy a Llorar, Acepto Mi Error, Tu Infame Engaño, No Te Puedo Olvidar y Mi Viejo Amor. Adolfo Ángel Alba y Gustavo Ángel Alba fueron el núcleo permanente de la agrupación. Los comienzos en 1977. Los hermanos Ángel y su primo Fernando Ángel González comenzaron el proyecto bajo el nombre de Conjunto La Brisa. Tocaban en fiestas, bodas y eventos locales. Una historia particularmente curiosa es de que cuando los hermanos estuvieron expuestos a la música desde niños, porque su padre rentaba una habitación de la casa a músicos que necesitaban un lugar para ensayar, cuando los músicos se iban, Adolfo y Gustavo entraban y practicaban por su cuenta. En sus primeros años interpretaron distintos estilos y versiones, incluyendo música chicana, cumbias, rancheras y baladas. Con el tiempo descubrieron que las canciones románticas eran las de mayor respuesta, generaban entre su público y fueron construyendo alrededor de ellas su propia identidad. Así que bueno, ahorita seguimos en este paseo musical con los grandes de la mejor, estos grandes que son Los Temerarios. Vámonos con este tema principalmente que usted ya tiene escuchando ahorita en el fondo. Eres un sueño con Los Temerarios. Buenas noches, bienvenidas y bienvenidos. Esto es A la Larga Te Acostumbras, jueves de grandes con Los Temerarios. Su amigo David Cortés les saluda. Bonita noche. Arrancamos. 10:07 minutos. 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

0: y regresamos. 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Corte y volvemos.
1: 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Son las 10:11.
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Bueno, progresamos después de este corte comercial y bueno, pues continuamos porque estamos ahí en un jueves de grandes, jueves de la mejor, en A la Larga Te Acostumbras. Lo más importante, pues el día de hoy es que usted se divierta, nos la pasemos bien a gusto. Y bueno, pues yo aquí le doy el dato, ¿verdad? Y pues los Temerarios, realmente, pues este nombre es una versión, pues que se difundió, ¿verdad? Relacionada con el nombre del personaje de Calimán. Una referencia a un personaje llamado el fugitivo temerario. De ahí habría surgido la idea de adoptar los Temerarios. También utilizaban un lobo como parte de su imagen y logotipo. Algunas fuentes relacionan esto que el significado del nombre de Adolfo. Y bueno, durante los primeros años tuvieron actividad principalmente regional. El salto importante ocurrió cuando comenzaron a trabajar con DISA, compañía discográfica en Monterrey. A finales de los años 80 y principios de los años 90 empezaron a consolidar el estilo que posteriormente los haría famosos: baladas románticas con elementos de música grupera, ranchera, bolero y cumbia.

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Son las 10 con 21 minutos. 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

0: Bueno, pues es momento de ir a una pausa comercial y regresamos. Estás escuchando A la Larga Te Acostumbras. Faltan 26 minutos para las 11, aquí nomás.
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0: 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Son las 10:34.
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3: Bueno, regresamos del corte comercial y continuamos aquí nomás, la mejor 92.5. Etapa migajera con los rojos. Esto es una recomendación de la mejor FM. 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

0: Bueno, pues ya faltan 22 minutos para que sean las 11 de la noche, jueves de grandes. Y bueno, pues estamos en este gran grande de la mejor, este programa de grandes de la mejor hoy con Los Temerarios. Y bueno, pues los integrantes de Los Temerarios son Adolfo Ángel Alba, Gustavo Ángel Alba. Ellos fueron los que integraron, ¿verdad? Fernando Ángel González, Samuel Guzmán Magdaleno, Mario Alberto Ortiz, Carlos Charlie, Javier Alba, Javier Torres, Carlo Vidal en batería y Jonathan Ambilis García, percusiones y guitarra. Y bueno, pues también hicieron algunas películas, por si no lo sabían. Lola la Traidera 3, Sueño y Realidad en 1993. Y por supuesto, La Mujer de los Dos en 1996. En esas producciones cambiaron actuaciones con interpretaciones musicales. A lo largo de su trayectoria recibieron numerosos reconocimientos y nominaciones, como a los premios Grammy, el Latin Grammy, reconocimientos, premios Lo Nuestro, por ejemplo, el reconocimiento a la trayectoria en los Latin Billboard en el año 2016. Ingresaron al Latin Songwriters Hall of Fame. Y bueno, Adolfo recibió en el 2015 un reconocimiento de la Sociedad de Autores y Compositores de México por su trayectoria como compositor. Y también se les atribuyen ventas de decenas de millones de discos a nivel mundial. Las cifras publicadas varían según, pues, dependiendo lo que usted quiera. Pues darse una idea, ¿verdad?, de lo que fue esta trayectoria de Los Temerarios. Así que vamos a darle con más música. Los Temerarios, aquí nomás en La Mejor 92.5. Jueves de Grandes.
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0: Los Temerarios, te quiero. Aquí nomás, La Mejor FM. Buenas noches.

continuamos aquí nomás en la mejor 92.5. Y bueno, pues es jueves de grandes y cerramos ya Los Temerarios, ¿verdad? Esta gran pues agrupación que pues nos dio tantas canciones. Y bueno, pues si quieres saber más sobre este grupo, ¿verdad? Hay que pues checar su página oficial de Los Temerarios, donde bueno, pues ahí va a encontrar usted todo su historial, todos sus álbumes en orden cronológico, las canciones de cada disco, quién compuso cada canción, integrantes que pasaron en el grupo, premios, récords, películas, romances y la vida personal de todos ellos. Así que, pues por lo pronto, esto fue Jueves de Grandes. Muchísimas gracias. Nos despedimos con una rolita más. Todo me recuerda a ti, Los Temerarios. Y bueno, vamos a seguir con más después de el corte, porque todavía continuamos en A la Larga Te Acostumbras. Seguimos después de la música Temerarios.

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pues ya son las 11:08. Aquí nomás en la mejor 92.5. Seguimos en vivo y en directo aquí a través de la mejor 92.5. Y bueno, pues es jueves de grandes. Y ya ahorita, bueno, pues queremos que usted siga con la programación que tenemos, ¿verdad? Que está súper chida también. Y nos da mucha alegría que nos siga escribiendo, que nos mande sus mensajes. Por acá nos piden saludos también. Por ahí que nos dicen, buenas noches, David. Saludo para Lu, que está chula de bonita de parte Luis, con la canción La Mujer que Soñé. Ahorita se la vamos a poner con muchísimo gusto, mire, ¿por qué no? Con todo gusto. Y bueno, pues tenemos por acá más canciones, ¿verdad, chidillas? Y aquí está, mire, con Karim de León. Karim León, que se pone de modo con todas las roritas, mire. A través del vaso. Hoy no más. Ese Karim León todas las canta. Y con todos las canta también, ¿verdad? Digo, eso opino yo. Donde quiera lo escuchamos. Qué bien que le esté yendo bien a este señorón. Por lo pronto vamos a escuchar A Través del Vaso. Saludo allá para toda mi gente bonita de allá de Piscila. Allá el sobrino Néstor. ¡Ánimo!

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2: Bueno, pues aquí está esa canción que quedó pendiente, ¿verdad? Y pues nos la pidieron con mucho, mucho, con muchísimo gusto complacemos. La mujer que soñé con Los Temerarios. Hablando de los grandes, ¿verdad?
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0: Bueno, pues esto fue Fuera de Servicio con el Fantasma. Vamos a una pausa comercial y regresamos aquí nomás, La Mejor FM. Volvemos.
1: Son las 11 con 21 minutos.
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pues aquí nomás en la mejor 92.5, a la larga te acostumbras. Buena música. Hoy es jueves ya, primero de octubre. Hay que recibir el mes con muchas ganas. Se llama Te Tienes Que Ir con Germán Montero. Te lo presento aquí nomás. La mejor FM. Buenas noches.

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2: Bueno, pues aquí está el grupo que no les gusta, no les encanta. Nos encanta todo, ¿verdad? Liberación para estar contigo. 11:29 minutos. Buenas noches. Estás escuchando A la Larga Te Acostumbras. Aquí nomás.

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28 minutos, 28 antes de las 12 de la noche. Continuamos aquí en A la Larga Te Acostumbras a través de la mejor 92.5. Y qué bonita música, qué bonita música. Gracias ahí por sus comentarios también, que les está gustando. Muchísimas gracias. Y bueno, por acá nos dicen buenas noches. Saludos para la familia Rosales García de la colonia de Las Moras en Coquimatlán, Colima. Y para toda la gente bonita de aquí de Las Moras. Saludotes a todos ellos, con mucho gusto. La hermana República de Coquimatlán. Muchísimas gracias, buenas noches. Y bueno, pues algo de Luis Ángel el Flaco. Lo estaban esperando, pues con gusto, aquí está. Bajón emocional. Aquí nomás. La mejor experiencia.

0: Mejor emocional, Luis Ángel el Flaco. 24 y las 12. Vamos a una pequeña pausa comercial y regresamos. Aquí nomás en la Mejor 92.5. Volvemos.
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0: 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Son las 11 con 37 minutos.
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2: Bueno, regresamos después de la pausa comercial y les presento esta recomendación a través de la Mejor FM, El Terco con Pancho Barraza. Aquí nomás, la Mejor FM.

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1: Bueno, pues aquí está Alex Fernández, se llama Tú Sigues Aquí. Y vamos a mandar un saludo para Juanito Segura, hasta allá, hasta California, que anda pues haciendo mucha chamba por allá para regresarse un tiempo para acá, dice. Y pues a echarle ganas. Saludo a toda la gente de Loma de Juárez, con mucho gusto. Nuestros carnales que andan por allá haciendo dolaritos para venirse para acá a gastarlos. Mira, ánimo, aquí nomás.

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Son las 11 con 51 minutos. 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

Bueno, ya faltan 5 minutos para que sean las 12 y bueno, pues ya estamos casi despidiendo este programa a la larga. ¿Te acostumbras? Por lo pronto, últimos saludos por acá nos dicen. Saludos, mi buen David, dice. Saludos para mi novia, Kareli Ruiz. Hoy nomás, este compa. De parte de su amorcito Edgar. Así se llama también. Ah, mira, bueno, pues entonces... Ahí la casualidad, ¿verdad? Kareli Ruiz. Ah, dije, está acá, mi compa se rayó. ¿Qué onda? Y bueno, también allá mis compitas desde Piscina que se reportan. Allá para mi sobrino Néstor, dice... Para saludar a Juanito Segura, que anda en California, dice... Hasta anda barriendo los dólares. Ya listo para venirse a gastárselos a Colima. ¡Ah! Ni modo que no, mira, pues aquí le ayudamos, hombre. Pues, ¿cuál es el problema? Allá saludo para toda la raza de Loma de Juárez. ¿Cómo no? Con todo gusto, mire. Chulada. Puro maíz prieto, hombre. Y bueno, pues yo soy su amigo David Cortés. Le quiero agradecer que me haya acompañado esta noche en Jueves de Grandes. Mañana viernes, 10 de la noche, la mejor mix. Y a las 11 retomamos una hora más de A la Larga Te Acostumbras. Por lo pronto, pásala bonito. Gracias, buena noche. Y bueno, pues que tenga un mejor amanecer. Los dejo con música. ¿Quién te crees? MC Davo con Calibre 50. 4 minutos y las 12. Buenas noches. Hasta mañana. Adiós.

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0: 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Son las 12 en punto.

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Son las 12 con 5 minutos.

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Es la 1:03.

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Son las 2:03.

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Son las 2 con 13 minutos. 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

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Son las 2:33.

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7: 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Son las 2 con 55 minutos.

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Son las 3:03.

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Son las 3:34. 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

Son las 3 con 54 minutos. 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

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Son las 4:02.

0: mira nomás, qué bonito canta la calandria, hombre.
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Son las 4 con 35 minutos.

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0: 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Son las 4 con 45 minutos. 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

0: Buenos días. Viernes 2 de octubre, 5 de la mañana con 4 minutos. Vamos a dar inicio en esta mañana a su programa de Bien Parados. Hasta las 7 de la mañana, es viernes, fin de semana, deseando que también ustedes se hayan levantado, sobre todo con buena salud. Lo más importante es tener buena salud, qué comer, también muy importante, dónde dormir y trabajo. Eso es lo más importante también. Y también, pues, creer en Dios, ¿eh? Creer en el grande y estar agarrados de ahí también. Eso es muy, muy importante. Bueno, pues en esta mañana ya estamos listos, Tony y su servidor, para llevarles a ustedes lo mejor de la música, tantas cosas que tenemos el día de hoy, así como el inicio de semana, que es lunes y martes, también fin de semana, le vamos a dar duro a todo lo que tenemos. Ya sabe, hay muchas cosas en este día muy importantes, sobre todo, pues, el comentario. La historia atrás de la canción, Tony tiene todo lo que pasa con la temperatura, Tony tiene también los onomásticos, Tony tiene la parte de los ciclones, huracanes, la información muy importante, también tenemos los patrocinadores, preguntas, respuestas, tantas cosas que tenemos todos los días, música de esa alegre, música también algunas de las que rajan el corazón, de todo eso hay aquí en Bien Parados en este programa. Y Tony también tiene muchas cosas, muchas sorpresas que tiene siempre todos los días. El día de hoy, fíjense ustedes, fin de semana, y tenemos por ahí una receta muy fácil que nos mandó Carnicería Rossi también, de cómo preparar unas mollejas para que usted dice, ¿y cómo le hago para preparar así? Nomás me las como. Bueno, es una preparación muy sencilla, muy cortita y muy fácil, de lo más sencillo que puede haber. También se lo vamos a poner un ratito para que usted lo escuche y tenga un preparativo el día de hoy para desayunar con tortillitas calientitas a mano. Bueno, qué fácil. Mi Tony, muy buenos días, me da gusto verte, deseándote también este fin de semana, te la pases de lujo, te la pases bien en compañía de tu familia, y hoy aquí estamos preparados, Tony, muy buenos días, bienvenido a tu programa, al programa de los dos, al programa de todas las personas que nos sintonizan Bien Parados.
1: ¿Qué tal, Melesio Jiménez? Muy buenos días, son las 5:07, aquí nomás en la cabina de La Mejor FM, y se llegó el fin de semana, por fin es viernes, estamos gustosos de poderles saludar. Muy buenos días para todas y todos, esperando obviamente que les vaya muy bien. En este día, pues bueno, estamos celebrando a los que llevan por nombre, sobre todo que es 2 de octubre, hoy estamos celebrando a quien lleva por nombre los Santos Ángeles Leodegario y Gerino. Así que, pues, hoy es el día de los Santos Ángeles, Leodegario y Gerino. También, por otro lado, bueno, comentarles en este 2 de octubre, a nivel internacional, es el Día Mundial de la Sonrisa, es el Internacional de la No Violencia, es el Día Mundial de los Animales de Granja, y se lleva a cabo la Semana Vegetariana y la Semana Internacional de la Crianza en Brazos. En este día estamos de pie, en este día estamos nosotros, pues, despertando, estirándonos tal vez apenas, agarrando señal, y bueno, deseando también que nos vaya bien a todos.
0: Ah, eso es, Tony. Hoy ahorita vas a checar cómo anda también. Fíjate, amaneció un día muy tranquilo, muy limpio. Casi toda la República Mexicana se encuentra en un estado limpio. Al rato, quién sabe. Así de que ahorita Tony les va a dar una información para dónde le dio ese huracán, ¿verdad, Tony? Para dónde se fue.
1: Y bueno, por acá tenemos también, Melesio, un mensaje de parte de nuestra amiga Rosy, de Carnicería Rosy. ¿Qué nos dice, Malesio? ¿Lo probamos ahorita o al rato?
0: Sí, es de las mollejas, Tony.
1: ¿Es de la receta?
0: Es la receta, pues de una vez, Tony.
1: A ver, vamos a escuchar la receta de la molleja. Buenos días.
2: Hola, buenos días. Hoy es viernes, gracias a Dios. Les invitamos a preparar una rica molleja. Picas jitomate, cebolla, cilantro, aguacate, chile jalapeño, una pizquita de sal, limón al gusto. ¡Uy, qué rico! Ya es viernes, fin de semana, a empezar la fiesta.
0: Oye, correcto. Parece radios, ¿verdad? Parece radios, ¿verdad? Bueno, ahí está muy buena la receta con tortillas calientitas a mano y un buen taco, y a compartirlo con quien usted está por ahí muy cerca.
1: Así es, bueno, también por acá nos mandaron este mensaje. ¿Cómo estamos? Buen día.
3: Tony Merecio. Buenos días.
1: Buenos días.
3: Saludos para la Pulga y Kenia Molina. Los esperamos el domingo en las fiestas de Cuauhtémoc.
1: Muchas gracias.
3: Y si me puedes complacer con una canción, por favor, de la de 4 meses y Bendecido Día.
1: Correcto, órale. Muy bien.
0: ¿Irá a ver empanadas en Cuauhtémoc? Pues yo creo que sí, ¿verdad? En todas partes hacen empanadas, aunque en Villa de Álvarez es la tradición, pero esas pues las hacen en todo Colima, así de que va a ser el inicio de las fiestas en Cuauhtémoc. Se va a poner bueno, qué bonito.
1: Así es, y bueno, también por acá saludamos a nuestra amiga Vero Barajas, que dice, buenos días, Tony Melesio. Saludos para ustedes, los redescuchas, y para el personal de Yazaki, aquí como cada día escuchándolos. 92.5, la mejor FM, excelente viernes y bendecido fin de semana para todas y todos. A ver si me pueden complacer con la canción de Pancho Barraza, Que me maten las penas, por favor, y gracias. ¿Cómo no, Vero? Te la ponemos ahorita con mucho gusto.
0: Ahí está, tenemos un saludo para Magali Sandoval, de allá del Diezmo. Dice que saluda a todos los que van de viaje allá para el rumbo de Jalisco. Claro que sí, amigos de Tecalitlán, Jalisco, también un saludazo.
1: Dice, buenos días, Tony Melesi, un saludo para todos los redescuchas y compañeros del Instituto Estatal de Cancerología y a toda mi familia. Lo bueno que es viernes. Ahí les encargo una canción, El Corrido de los Cañeros, de parte del Teniente Carca. Bueno, que tengan ustedes una mañana sensacional, la vamos a pasar muy bien. Ya es viernes, Melesio.
0: Ah, es viernes, fin de semana, hay que darle con todo. Esto es Bien Parado, cheque usted la música que les vamos.

Son las 5 con 13 minutos. 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
1: Buenos días, compa, Tony, padrino. Padrino, vamos a los pajaretes, padrino.
2: No.
1: Quiero un golpe al trabajo, compa Tony. A ver si me puedes poner una canción.
3: ¿Como cuál? Sería buena.
1: Amor a la ligera, de Los Invasores. Está buena, si no la has oído, te va a gustar, viejo.
2: Amor.
1: Bueno, pues, que tengan buen fin de semana, muchachos.
3: Correcto.
1: Acá le hacemos la lucha, como quiera.
3: Muy bien, ahorita la ponemos.
1: Un buen día, bye.
3: Saludos, buen amigo David allá en Chicago, que anda chambeándole y pues bueno, es de por acá de Colima y constantemente se pone en contacto con nosotros. Nos da mucho gusto acortar distancias, Melesio, y pues bueno, de esta forma estamos conectados con nuestro público, con nuestra gente, con nuestros paisas que andan por allá.
2: ¿Qué horas serán allá? ¿Las 4:20? ¿4:30?
3: ¿Una hora antes? Dicho que era entre una hora o dos, ¿no?
2: Una hora o dos, debe de ser que las 4:28.
3: 4:28.
2: Qué temprano andan trabajando sus buenos amigos. Sí, allá.
3: Bien tempranito. Bueno,
2: tienen que acostarse, yo pienso que como a las 8, ¿no?
3: 8, 9 de la noche.
2: Sí, no, nomás no levantas en la mañana. Bueno, un saludo a este buen ahijado que no lo conocemos y que tiene tiempo con nosotros, amándonos desde allá, desde ese hermosísimo lugar.
3: Dice, buenos días, Tony Melesio, saludos, a ver si me pueden poner una canción, por favor, después de tanto con Napoleón. Gracias, que tengan un buen día. También por acá don Pancho Ruiz dice, ¿qué tal, Tony Melesio? Si el tiempo lo permite, por favor, la de Isabel Pantoja, así fue. Gracias, atentamente, Pancho Ruiz del Fobiste, bendiciones para ustedes. Igualmente.
2: Ahí está, muy bonita canción. Bueno, solicitándole a Tony las canciones y Tony buscándolas también lo más rápido posible para complacerles.
3: Saludos.
4: Hola, Tony, Mele, ¿cómo están? Buenos días. Oiga, nada más para mandar un reporte vial. Ahorita aquí donde está la Pexi, antes de llegar la Pexi, acaba de accidentar un tráiler con un, parecer una combi como de pasajeros, algo así.
3: Pues
4: para que tengan precaución, creo que va a estar cerrado un ratito por ahí. Y para que tome otras vías alternas, porque creo que se va a llenar. Ya ves que es la salida que van casi todos los maestros allá a Tecomán. Entonces, que tomen por aquel lado, por donde está el Recoil Imán, porque sí van a ver algo de tráfico, Entonces hasta aquí mi reporte y pues gracias, saludos a todos y excelente día.
3: Correcto, muchísimas gracias. Entonces, por donde está la Pepsi es donde pasó este accidente y nos están informando pues que tomen otra vía para que no vayan a pasar por ahí.
2: Ahí está el reportero de Bien Parados. Ah, buena información. Eso es muy importante, ¿verdad, Tony? Informar lo que pasa, lo que sucede para que se acorten las distancias y no se le complica a alguien que va a hacer su trabajo en otro lugar.
3: Así es, bueno, ya por acá estábamos viendo el video que nos mandaron. También dice, ¿qué tal? Muy buen día, dice Tony Melesio. Saludos para todos los redescuchas, madrugadores. A ver si pueden complacer con la canción Nuestro Juramento de Vicente Fernández. ¿Cómo no?
2: Otra canción muy buena, ¿verdad, Tony? Ah, están pidiendo puras buenas. Hoy es fin de semana. Bueno, hay que alegrarnos la vida.
3: Son las 5:30 a.m. y pues bueno, en este momento ya sabe usted, el coche anda por aquí en la cabina de La Mejor FM. Es el momento específico en el cual Carnicería Rossi le hace llegar a usted los medios kilos de carnitas y queremos que usted se los gane, que usted sea la persona que participe el día de hoy y bueno, tenga la oportunidad de llevárselos.
2: Ahí están, ya estamos listos, preparados en esta bonita mañana, como siempre. Y allá en Carnicería Rossi también se están preparando con todas las carnitas para que usted al rato vaya y se las lleve a gusto. A gusto, el ganador, que todos los ganadores han sido complacidos como debe de ser. Recuerde usted que si ya ganó, déle chance a los demás.
3: Así es, si usted ya ganó, hay que darle chance a los que no han ganado. Tengan ustedes en cuenta que, pues bueno, queremos llegar a más personas. Y si a usted ya le tocó en alguna ocasión, pues bueno, déle chance a los que no han podido ganar. Porque bueno, también hay gente que lo ha intentado y que no ha tenido la oportunidad de ganar.
2: Y luego, si se mete el otro adelante, pues menos, ¿no, Tony? Ah, no lo haga. Hágalo bien, porque pues así, ¿qué tal si es al revés, no?
3: Ya sabe que para participar con nosotros tiene que mandarnos un mensaje de audio a través del WhatsApp de La Mejor. Usted ahí en ese mensaje de audio con su voz va a grabar la frase que diga, aquí nomás La Mejor, 92.5, quiero ganarme medio kilo de carnitas de Carnicería Rossi, y luego respondernos la pregunta 1 que les vamos a hacer a continuación. Melesio, ¿tienes una pregunta que hacer?
2: Ahí está, tengo la pregunta, Tony. Bueno, vamos con esta pregunta. ¿Cuánto tarda la luz solar en llegar a la Tierra? ¿Cuánto tarda la luz solar en llegar a la Tierra?
3: Ahí está la pregunta, Melesio.
2: ¿Cuánto crees tú, Tony?
3: ¿Cuánto será lo que tarda la luz solar en llegar a la Tierra? ¿Será cosa de minutos, sí, de horas.
2: Es de minutos.
3: De días. ¿De qué será?
2: Es de minutos, Tony. Es de minutos, ¿para cuántos? Fíjate, yo también pensaba que era más rápido de lo que está ahí. Y luego decía, no, ¿cuánto tardará? Y bueno, no tenemos la respuesta nosotros, pero aquí está ahorita la primera persona que llegue ahí y dé la respuesta correcta. La luz del sol, ¿cuánto tarda en llegar a la Tierra? ¿Cuántos minutos, pues? No son horas, no son medias.
3: Fíjate, por acá nos dicen, buenos días, para avisar que hay un accidente de tráiler con combi por el libramiento sur a la altura del retorno de la gasolinería, para que estén pendientes. El accidente, ok, entonces el accidente es allá, por el arco sur, por el nuevo libramiento que hicieron, por allá es por donde está el accidente, y si usted se quiere ir a Manzanillo, mejor váyase acá por el Rey Colimán. Hay que darle por este otro lado.
2: Es por la que viene, por la casera, ¿verdad, Tony? Por donde está el gas, por esa.
3: Por allá es donde está el accidente.
2: Por eso, donde está por aquel lado. Entonces hay que darle por aquí, por esta, cerca de Rey Colimán, ¿verdad, Tony?
3: Para salir
2: rápido, si le da por acá el rumbo, pues sí, sí se va a tardar un buen rato fácilmente, Tony. Llega la grúa y luego todo, el peritaje y todo. Sí, de que se va a tardar, se va a tardar.
3: Van a mover las unidades siniestradas, etcétera, sí, etcétera.
2: Se va a hacer el filonón hasta allá, hasta la vía. Bueno, qué tantas cosas, güey.
3: Bueno, vamos a escuchar la respuesta que te enviaron, Melesio, a ver si es verdad que ya supieron el tiempo que tarda la luz solar en llegar a la Tierra. ¿Qué pasó? Buen día.
5: 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Dura 8 minutos 20 segundos.
2: Eso es.
3: 8 minutos 20 segundos.
2: 8 minutos 20 segundos.
3: ¿A poco?
2: Fíjate, yo pensé que, la verdad, Tony, pensé que llegaba como en 2, como en 3. Digo, si lo contesto así sin saber, si pierdo, Tony. Si pierdo.
3: 8 minutos 20 segundos, no más, 8, no menos.
2: No más, no
3: 8:20.
2: Fíjate
3: lo que. Bueno, tal. Por acá le mandamos ya su sticker a nuestro amigo que respondió correctamente bien. Le pedimos nos mande su nombre completo, por favor, para que al rato pueda pasar allá con los amigos de Carnicería Rossi y exigir su premio. Se lo va a llevar medio kilo de carnitas, su vaso de frijoles, su salsa y una bendición, chanza, de parte de la señora
2: Rossi. Sí. A lo mejor se lleva también una molleja, para que la pruebe. Una mollejita sale en 3 taquitos bien fácil, Tony, ya las he visto.
3: Carlos Jacinto Díaz. Es el ganador, Melesio.
2: Carlos Jacinto Díaz. Jacinto Díaz.
3: Y nos vamos a la música y ahorita yo regreso con el asunto de la pregunta que yo les voy a hacer.
2: Ándale, pues.
3: Porque será pregunta número 2.
2: Tony, la vas a traer muy buena, entonces. La pregunta, vamos pues con la música. Después regresa Tony con su pregunta. Hay tiempo para que usted sea uno de los ganadores. Ahí está todavía una oportunidad más. Estoy bien parado.
3: 5:35, aquí nomás.

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Son las 5 con 42 minutos. 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

0: Bueno, pues son las 5 de la mañana con 50 minutos. Recuerden que tenemos todavía pendiente una pregunta más de Carnicería Rossi. La pregunta que les voy a hacer a continuación es la siguiente. Vámonos con la pregunta número 2. Recuerden que para participar nos tienen que mandar la frase que diga aquí nomás la mejor 92.5. Quiero ganarme medio kilo de carnitas de Carnicería Rossi y luego mandarnos la respuesta a la pregunta que en este momento les voy a hacer. Cuando sonreímos, hoy que es el día de la sonrisa, cuando sonreímos con este gesto que produce muchos beneficios, al sonreír nuestro cuerpo libera dos hormonas. ¿Cómo se llaman esas hormonas que son liberadas al momento de sonreír? Esa es la pregunta que les estoy haciendo el día de hoy. El nombre de esas dos hormonas que libera nuestro cuerpo al sonreír. Sonreír es parte del lenguaje universal, es gratis y nos ayuda a, en muchos ámbitos de la vida, sobre todo en la seducción, en la vida profesional, en nuestra autoestima, genera seguridad en uno mismo y en los demás, y además es contagiosa. O sea, si tú no sonríes y todo el tiempo, dicen por ahí, traes cara seria, pues bueno, de lo que te estás perdiendo, además de que estás alejando a las personas de ti, porque... No. Al no sonreír, al no tener ninguna expresión, la gente se te ríe y dice, bueno, quién sabe cómo esté, estará bien, estará mal, pero mejor le doy la vuelta y me voy con alguien que me sonría.
1: No está liberando hormonas, Tony. No.
0: No está liberando estas hormonas.
1: Órale.
0: Esas hormonas y las otras.
1: Todas, dices tú. Bueno. Ajá. ¿Qué cosas, Tony? ¿Qué cosas a veces hay gente demasiado seria? Ni siquiera una sonrisa. Bueno, yo pienso que la sonrisa abre ventanas, abre puertas a la amistad, ¿verdad, Tony? Porque demasiado serio, ¿qué pues? ¿Qué le pasa? Hasta te da miedo, ¿eh? Sin saber cómo vaya a actuar o qué vaya a hacer. A veces no son lo que son, pero pues desde la sonrisa, Tony, es donde te das cuenta qué onda, ¿verdad?
0: Todo empieza ahí, Mele.
1: Sí.
0: Todo empieza ahí.
1: Es la sonrisa, sí, cómo no. Ser agradable, sonreír en tus gestos nada más, ¿verdad, Tony? Con un gesto de que no te vayas a reír, pero haces de sonrisa, pues con eso.
0: Bueno. Oye, por acá el tu ahijado David mandó otro mensaje. ¿Qué nos dices, David?
2: Es una hora menos.
0: Una hora menos. Allá.
2: Acá es una hora más temprano, pues.
1: Ah, una hora más
2: temprano. Y acá se cambia el horario. No. Acaba de terminar el invierno. El verano, llegó el otoño. Cuando es invierno, a las 5 de la tarde ya está oscuro.
1: Órale.
2: Ya no hay luz del sol. No te olvides de la mora, la ligera. De los invasores. Mora. Ayer fue mi cumpleaños, viejo. Ahí estamos.
0: Ah, míralo.
2: 45, no. 45 del segundo tiempo.
0: Míralo. No, pues. De una vez, Melecio, ¿para qué andamos?
1: Ahorita
0: después.
1: La
0: vamos a... No. Ahí le van sus mañanitas. Con tambora de una vez.
1: Ahí están, bonitas.
0: Son mañanitas de Suchitlán para el mundo.
1: Felicidades, David, un fuerte abrazo, ahijado. Ah, una hora ya, son las 4:53 allá donde anda él ahorita. Un abrazote, que te hayas pasado bien, es fin de semana, disfrútala. Y hazte algo bueno, un buen taco, disfrútalo con tus compañeros este fin de semana.
0: Dice, hola, ¿qué tal? Muy buenos días, Melecio. Un saludo para Ernesto Medina Ahumada, también por acá. Bueno, dice, en el rancho de Villa, escuchando todas las mañanas. Melecio y Tony, muy buenos días. ¿Qué creen? Hoy cumpleaños, una de las... Más, una más, dice, la Aisha Dominica, mi nieta, y por favor, te pido las tradicionales mañanitas. Un buen saludo, gracias, acá en Rancho de Villa, escuchándolos todas las mañanas.
1: Ah, qué bien, amigos de Rancho de Villa, un saludo, los martes y todos los días, hombre, miércoles, jueves, viernes, todos los días.
0: Felicitaciones para Aisha Dominica por su cumpleaños el día de hoy. Bueno, por acá tenemos ya algunas respuestas, Melecio, vamos a escuchar. Adelante. A ver qué es lo que nos dijeron. Aquí nomás la mejor, buen día, a sus órdenes.
3: Aquí nomás la mejor 92.5, quiero ganarme el medio kilo de carnita Rossi. Y es dopamina y serotonina.
1: Sí, Tony. ¿No?
0: Serotonina, sí. Pero la otra...
1: ¿No?
0: La otra no, Mele.
1: Órale.
0: Está al 50.
1: Hola. ¿Al 50?
0: Al 50.
1: Le damos dos tacos. No, se trata de salir completo, ¿verdad? Así de, ¿cuál es la otra? Serotonina. son hormonas de la felicidad, que si le faltan, pues va a andar triste, va a andar jetón, dicen, ¿no? Con, ah, dice, andas, me decía una muchacha, anda enjetada, que anda enjetado. Ah, esa palabra la decía mi abuela. Bueno, pero es que andas así, de un rostro medio raro, medio enojadón. Qué bárbaro. Sí, sí, esas cosas. Qué cosas.
0: De que palabras. De hecho, pues bueno, fíjate que sí está correcta la respuesta, Malecio, porque de hecho son, ¿sí?, más.
1: ¿Son para lo más bueno o qué?
0: Son más, digamos, hormonas. Al sonreír, especialmente si la sonrisa es genuina y agradable, el cerebro puede activar varios sistemas relacionados con el bienestar. Efectivamente, él dijo dopamina y serotonina. La dopamina sí participa en la sensación de recompensa y motivación, y la serotonina está relacionada con la regulación del estado de ánimo, aunque sonreír no significa necesariamente que aumente de forma directa y medible. Pero también están las endorfinas, estas pueden aumentar y contribuir a una sensación de placer y a disminuir la percepción del dolor. Está la oxitocina, en contextos sociales positivos, como sonreírle a alguien y recibir una respuesta afectuosa, puede participar en la sensación de conexión y de confianza. El cortisol, una sonrisa o una interacción positiva puede asociarse con una reducción de la respuesta de estrés, aunque el efecto depende mucho del contexto. Un detalle importante, no es correcto decir que sonreír libera todas estas hormonas automáticamente. Algunas son neurotransmisores y otras hormonas. Y bueno, la respuesta depende si la sonrisa es espontánea, de las emociones que la acompañan y de la situación. O sea, tienes que ser genuino, porque también si nada más mueves la boca como si estuvieras sonriendo, pero no es genuino, al cerebro no lo engañas y no produces nada.
1: Órale, Tony. Eso, oye, Tony. Hay unos que no sonríen, pa, y otros que se pasan, ¿eh?
0: Hay otros que se pasan. Hay unos, sí, que.
1: ¿Qué, pues?
0: Pero qué tal, al cerebro no lo engañas, ¿eh?
1: No lo engañas.
0: O sea, si tú estás fingiendo que sonríes, no lo engañas.
1: Sí, sí, sí, cierto. Sonrisa falsa, dicen, ¿no?
0: Dice, sonrisa falsa.
1: Sonrisa falsa. No hay como la bonita, la que viene de allá, de allá, bien.
0: Se la damos por buena acá, nuestro amigo. Ya ganaste, Alejandro González Ramírez. Eres el ganador. Muchísimas felicitaciones y muchas gracias a todos los que han estado participando, Melesio. Nos vamos a ir a la música inmediatosamente porque ya tenemos varias canciones que nos están solicitando.
1: Muchas canciones solicitadas y tenemos mucho todavía muy bueno aquí en Bien Parado. Siga con nosotros.
4: 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Son las 5:57.

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1: El tiburón tiene cero huesos, lo que significa que su esqueleto está hecho completamente de cartílago. Este es el mismo tejido flexible y resistente que los humanos tenemos en la punta de la nariz y las orejas.

0: Iniciamos corte comercial. 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Son las 6:08.
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0: 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Radio. ¿Alguna vez te has preguntado qué contiene la pasta dental que usas todos los días? 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Y lo mejor, su preparación te toma solo 30 minutos. Acompáñanos.
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5: Hoy vamos a preparar una tecnología doméstica, que es una excelente alternativa a los productos industrializados. Pasta dental. Además, es una receta validada por el Laboratorio Nacional de Protección al Consumidor.
0: Antes de comenzar, te compartimos los ingredientes que vamos a necesitar. 3 cucharadas de agua purificada, 2 cucharadas de glicerina pura, 2 cucharadas de lauril éter sulfato de sodio, 1/2 cucharadita de carboximetil celulosa, 1/4 cucharada de carbonato de calcio, 1/4 cucharada de mentol y 6 gotas de esencia de menta.
5: Ahora, los utensilios que debemos tener a la mano son 1 cuchara sopera, 1 cucharita cafetera, 1 tazón pequeño de vidrio, 1 tarro pequeño de plástico con tapa y 1 batidor de globo. Una vez que tenemos todo listo, vamos al procedimiento.
0: En el recipiente de vidrio, comenzamos vertiendo agua purificada, la glicerina y el mentol. Mezclamos con ayuda del batidor de globo hasta integrar los ingredientes. Sin dejar de mover, agregamos carbonato de calcio y la esencia de menta.
5: Después, incorporamos el lauril éter sulfato de sodio y agitamos suavemente hasta que se disuelva por completo. Poco a poco, añadimos la carboxilina y metilcelulosa lentamente sin dejar de mover, hasta obtener una mezcla homogénea y con una consistencia más sólida.
0: Por último, envasamos la pasta dental en el tarro, tapamos muy bien y etiquetamos con la fecha de elaboración y de caducidad. En este caso, esta pasta tiene una caducidad de 6 meses y rinde aproximadamente 63 gramos o bien 50 mililitros.
5: Es importante que tomes en cuenta algunas recomendaciones de uso. Este producto no debe ser utilizado por menores de 6 años. En el caso de niñas y niños mayores de 6 años, puede sustituir el mentol por esencia de cereza. Si tienes sensibilidad dental, recuerda consultar previamente a tu odontóloga u odontólogo. Para conservar mejor el producto, te recomendamos mantener el recipiente bien cerrado, en un lugar fresco y seco y fuera del alcance de niñas y niños. Recuerda que todos los ingredientes que utilizamos en esta tecnología doméstica pueden encontrarse en establecimientos donde vendan productos de cuidado personal, belleza o cosmética, también conocidos como droguerías.
0: Preparar tu propia pasta dental en casa tiene varios beneficios. Requiere pocos ingredientes, son fáciles de conseguir, tiene certeza sobre su origen y además representa un ahorro económico. Incluso esta receta puede ser el inicio de un nuevo emprendimiento.
5: Anímate a preparar tu propia pasta dental y etiquétanos en Instagram usando el hashtag Tecnología Doméstica Profeco.
0: También puedes consultar esta tecnología doméstica en nuestro canal de YouTube. Profeco TV.
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5: Síguenos en nuestras redes sociales. 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En Instagram estamos como arroba Revista del Consumidor MX y arroba Profeco Oficial. 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
8: Después del corte comercial, vámonos con la canción de Pancho Barraza. Esto es El Terco. Son las 6:14. 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

0: no más. ¿Sabías la historia que hay detrás de la canción?
1: La canción Ven Sin Temor es una onda al amor redescubierto y a la reconciliación. La letra nos lleva a través de un viaje emocional donde el protagonista se encuentra a solas con su ser amado y experimenta una profunda tristeza al recordar momentos pasados. Este encuentro inicial está marcado por la confusión y el dolor, reflejando una ruptura en un malentendido que dejó cicatrices en ambos corazones. A medida que avanza la canción, se da cuenta de que su amor no fue una insensatez, sino una parte esencial de su vida. La repetición del estribillo Ven Sin Temor es una invitación a dejar atrás los miedos y las dudas y a abrazar el amor con valentía. La frase y así tal vez podamos soñar, sugiere que el amor verdadero tiene el poder de liberar y permitir que ambos vuelvan a soñar juntos sin las cargas del pasado.
2: Muy bien, pues hubo una época en la que el rock and roll comenzaba a sacudir a España y entre aquellas primeras voces apareció un valenciano que terminaría convirtiéndose en uno de los grandes nombres del rock español, Bruno Lomas. Detrás de ese nombre estaba Emilio Baldoví Menéndez, nacido en Játiva, Valencia, el 14 de junio de 1940. A comienzos de los años 60 formó Los Milos, junto a otros músicos valencianos. El grupo comenzó interpretando rock and roll y versiones de grandes éxitos internacionales, llevando a los escenarios una energía diferente y una voz inconfundible. Después llegaría su etapa como solista y con sus diferentes formaciones, entre ellas Bruno y sus rockeros. Su carrera incluso lo llevó a Francia, donde también consiguió reconocimiento como intérprete. Ya para 1972 llegó una canción que quedaría especialmente ligada a su nombre, Ven Sin Temor. Era una versión en español de una canción internacional y Bruno Lomas le imprimió su propio estilo, convirtiéndola en una de las grabaciones más recordadas. Su carrera continuó durante los años 70 y 80, dejando una importante huella de la historia del rock y la música popular española. Pero el 17 de agosto de 1990, a los 50 años, Bruno Lomas murió en un accidente de tráfico en Valencia. Sin embargo, hay voces que el tiempo no consigue borrar, y cuando vuelven los primeros acordes de aquella canción, también vuelve la voz de Bruno Lomas, aquí nomás en La Mejor. Ven Sin Temor, la 621.

0: dejes de escuchar la próxima historia que hay detrás de la canción.
1: Las 6:25, vamos a un corte comercial, volvemos aquí nomás en La Mejor.
0: Iniciamos corte comercial, regresamos aquí nomás. Son las 6:25.
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1: Después del corte comercial, bueno, son las 6:26. Aquí está Duelo. Esto se llama Suerte. Que tú la tengas este viernes 2 de octubre también.

0: Muy buenos días, buenos días. 6:29 a.m. Ya dándole casi fin. Bueno, a esta segunda hora de Bien Parados estamos puestos, listos con todo lo que tenemos del buen amigo Chemo Silva. 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
1: Así es, Melesio. Bueno, pues en este momento son las 6:30 a.m. Estamos gustosos de poder saludarle a usted que nos está acompañando desde muy temprana hora. Tal vez desde las 5 a.m. nos está escuchando y nos da mucho gusto eso. Y tal vez se queda a lo largo de todo el día. 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Un WhatsApp que grabe usted con su voz, donde nos diga: aquí nomás La Mejor 92.5, quiero ganarme un vale de descuento de Chemo Silva, carnitas y tacos, y nos dé la respuesta de la pregunta número 1 que les vamos a hacer. El día de ayer se informaron los artistas que van a venir a la Feria de Colima de este año 2026. Yo quisiera que usted me dijera al menos 3 artistas con sus fechas, cuándo van a venir. Con 3 que me diga. En realidad anunciaron 6 fechas que habrá próximamente, pero usted dígame la mitad. Dígame 3. Y con eso, Melesio, con eso tengo para informarme, porque pues a lo mejor no estoy muy, muy claro con ello.
0: Con eso estás contento nada más.
1: Con eso, con 3 que me diga.
0: El problema, pues sí, digo yo, los 3 sí te los podría decir, pero por las fechas no sé.
1: Ah, bueno.
0: ¿Qué me voy a ganar?
1: Dime las fechas también.
0: No, Tony, sí. Así no juego yo.
1: Te ganas un vale de descuento, $150.
0: Así no juego contigo.
1: Bueno, por acá tenemos ya una respuesta. Vamos a escuchar a ver qué es lo que nos dijeron. Aquí nomás La Mejor, buen día.
2: Aquí nomás La Mejor 92.5. Quiero ganarme mi vale de descuento de carnicería Chemo Silva, carnitas y tacos.
1: Ok.
2: La respuesta es Julián Álvarez, La Arrolladora y Yuridia.
1: ¿Qué día? Te faltó el día. Sí, fecha. Julián, La Arrolladora y Yuridia. Pero Julián, ¿qué día? La Arrolladora, ¿qué día? Yuridia, ¿qué día? Esa fue la que yo pregunté.
0: Eso fue.
1: Díganme 3 nombres de artistas con todo y sus fechas en las cuales se van a presentar.
0: ¿A qué hora? Eso no, ¿eh?
1: No, eso no. Eso no.
0: No, ¿cuál es otro trueno más?
1: No, Mele. Pues, no.
0: ¿Cómo?
1: Digo,
0: ¿cómo?
1: Sí, las pone uno un poquito difíciles, pero no tanto.
0: No tanto. Bueno, fíjate, nomás le faltó eso. Qué bárbaro.
1: Bueno, acá tenemos otra respuesta. ¿Qué pasó? Buen día, a sus órdenes.
3: Aquí nomás La Mejor 92.5. Me quiero ganar un vale para carnitas Chemos. Los artistas que van a venir el 2 de noviembre va a ser La Arrolladora.
1: Sí.
3: El 6, Julián Álvarez.
1: Correcto.
3: Y el 13, La MS.
1: Muy bien. Con
3: gracias,
1: eso.
3: Gracias, saludos.
1: Gracias, amigo. Por acá te vamos a mandar ya tu sticker que dice ya ganaste. Mándanos tu nombre completo, por favor, para que al rato allá los amigos de Chemo Silva sepan, pues obviamente, quién va a ir a recoger su vale de descuento. 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
1: Es Sergio Mar Torres Alcaraz, Melesio, el ganador. Dice, ¿hasta cuándo tengo para ir a recogerlo y en qué horario? Puedes ir en la mañana si quieres carnitas. Desde las 8:30 de la mañana ya están ahí ellos. Y por la tarde y noche tienen tacos. Así que el que vaya a recoger su vale de descuento ya sabrá si va en la mañana y se quiere llevar carnitas, o si va en la tarde-noche y se quiere llevar sus tacos.
0: Sí, es, puede ir hoy, puede mañana, puede ir pasado. Hay chance, ahí hay chance, así de que no se preupreocupe por eso.
1: Pregunta número 2, Melesio.
0: La más corta respuesta en toda la historia de la radio va a ser.
1: A ver.
0: La más corta. Díganle nada más. Si el tiburón tiene huesos, ¿sí o no? Nada más me va a decir, ¿sí o no?
1: El tiburón,
0: tiene huesos.
1: ¿Sí o no?
0: Nada más eso me va a decir.
1: Está fácil, ¿no, Mele? ¿Eso?
0: Está fácil.
1: Muy fácil.
0: La dije hace rato. Donde lo más y nada más una palabra. Uh-huh. El no o el sí.
1: Recuerden mandar su respuesta al WhatsApp de La Mejor, 312-31-3180. Graben la frase. Importante grabar la frase y grabar también la respuesta para que usted pueda ganar.
0: Ahí está. Nada más dos letras son las que me tiene que decir la respuesta. Y se lleva usted el balde de 150 pesos de Tequería Chemo, que se los van a descontar allá. Es como en efectivo, pero para no andar cargando billete, pues ahí está más fácil, ¿verdad, Tony?
1: Escuchamos la respuesta, Melesio, de una vez.
0: Sí.
1: A ver qué nos dijeron. ¿Qué hule?
4: Aquí nomás La Mejor 92.5. Quiero mi vale de descuento de carnes y carnitas y tacos de Chemo Silva. El tiburón no tiene huesos.
0: Sí, no tiene.
1: No tiene.
0: Tiene cartílago, Tony.
1: Tiene cartílago.
0: Como oreja y nariz.
1: Ok, correcto, pues ahí está. Le acabamos de enviar el sticker acá a nuestro amigo de Ya Ganaste. Mándanos tu nombre completo, por favor, para que sepamos quién va a ir a recoger al rato allá a la con Chemo Silva, carnitas y tacos, a la avenida Pablo Silva, esquina con Ricardo Jara, casi enfrente de la panadería Ortiz.
0: Ahí los van a estar esperando para atenderlos como usted se merece. Aproveche y vaya usted y lleve algo más también para casa, algo sabroso.
4: Nombre Carla Judith Mejía Contreras.
1: Carla Judith.
4: Nombre Carla
1: Mejía Contreras. Ya está, Carla Judith Mejía Contreras es quien va a ir a recoger, Melesio. Y pues bueno, ya tenemos a los dos ganadores. Y yo aprovecho también para decirles que sí, que efectivamente el 2 de noviembre estará por acá la arrolladora Banda Limón. El 6 de noviembre viene Julián Álvarez. El 12 de noviembre habrá lucha libre del Consejo Mundial con Místico, Villano Tercero y otros luchadores más que están por confirmar. El 13 de noviembre, la Banda MS, así como se llama nuestra cabina aquí de La Mejor FM. El 14 de noviembre va a estar presentándose Yuridia y el día 15, Herencia de Grandes. La venta de boletos se va a llevar exclusivamente en línea a través de soluticket.com y bueno, de manera física van a poder ir ustedes a comprar los boletos a Plaza San Carlos, local 16. Ahí habrá boletos numerados y boletos generales. En Guaco Boutique, venta de boletos generales. En Rocha Hats, venta de boletos generales. Y también en Boutique de Mayra Díaz, venta de boletos generales.
0: Oye, va a estar bueno, Tony. Va a estar buenísimo, ¿eh? El elenco. Ah, buenísimo. MS. MS significa Mazatlán, Sinaloa. Ah, qué descubrimiento.
1: Yuridia.
0: Yuridia, va a estar bien. Va a estar bueno, ¿eh, Tony? Ah, esa Yuridia va a mangar bonito allá. Van a disfrutar muy bien.
1: Sobre todo para los que les gusta, obviamente, escuchar cómo se canta, ¿no? Y
0: como pues,
1: Yuridia es una excelente voz femenina, yo creo que de las mejores que tenemos en México.
0: Buena cantante, ese sí sabe cantar, esa no la repruebas, si eres maestro de música no la reprobarías, no, pero no. Los otros les pones un 5, hay unos que parecen chivitos, no se crean.
1: Bueno, vamos a la música por lo pronto, aquí está Lupillo Rivera, Cuando Eras Mía. Eras, dice el dicho. Es fin de semana, 2 de octubre, Melesio.
0: Esto es chulada, bien parado.
1: Ya viene el día de los panchos.

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1: Las 6:41, vamos a un corte comercial y volvemos aquí nomás.
0: 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Son las 6:41.
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1: Después del corte comercial, nos vamos con esta canción de Den Muñoz y Alfredo Olivas, Recuerdos en Común. Faltan 17 para las 7, que no se te haga tarde. Es fin de semana. Motivo para andar alegres el día de hoy.

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1: Las 6:47. Bueno, por acá nos están preguntando, oye, Tony, ¿qué pasó con Rachel? Bueno, hace rato, a las 9 de la noche de ayer, pues, el Servicio Meteorológico Nacional lanzó su último comunicado y Rachel se ubicaba como huracán categoría 3 en la escala Saffir-Simpson. Se localizaba a 380 kilómetros al sur de Cabo San Lucas, en Baja California Sur, y a 450 kilómetros al oeste-suroeste de Cabo Corrientes, Jalisco. Vientos sostenidos de 195 kilómetros por hora y rachas de hasta 240, desplazamiento hacia el oeste-noroeste de 6 kilómetros por hora. Si usted me pregunta qué onda con Rachel, pues sigue siendo huracán, pero ya más alejado de Colima, y eso pues nos deja satisfechos de que no esté tan cerca.
2: Sí, se fue, dice la canción.
1: Esté retiradón.
2: Así es, que tengan un fin de semana excelente en compañía de su familia, que no les falte nada hoy, ningún día. Pásensela bien.
1: Nos vamos a despedir con una de las canciones del artista preferido de Melesio Jiménez. Estoy hablando de Chuy Lizárraga. A Mele, ¿cómo le gusta a Chuy Lizárraga?
2: Ah, sí, sí. Ambienta bonito las plazas. ¡Órale! ¡Y véngase! ¡Y órale!
1: Ah, pero en esta ocasión va a ser una romántica, Melesio.
2: O romántica, pero es así, el ambiente de él, muy buena, ¿eh? Muy buena balada.
1: Se llama Amigos No, la canción.
2: ¿Amigos No?
1: Amigos No, dice que no.
2: Nah, ¿para qué? Amigos No.
1: Que no le guste.
2: Eso no.
1: Bueno, a continuación viene Max Cortés y las noticias. Pásela muy bien, buen día.

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Son las 6:52. 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
1: ¿Qué tal? Buenos días. Les saluda Max Cortés. Viernes 2 de octubre. En esta jornada informativa de hoy, le tengo información importante para todas y todos. 2 horas de información junto con mi compañera Francis Bravo. Hoy conversaremos sobre el tema del gusano barrenador con especialistas en la materia, Daniel Topete y Jorge Pineda. Raúl Rivera Gutiérrez, presidente municipal de la capital del estado, nos habla sobre el cuarto festival de la cerveza que se va a iniciar en esta jornada. La senadora de la República, Mary Romero Celis, nos va a platicar sobre las reformas aprobadas recientemente, una de ellas, la ley antimemes, en donde pues hay una gran controversia. Además, bienestar emocional con la doctora Sarita Salgado Torres. Tenemos información importante en esta jornada informativa. 312-31-3-1080, el teléfono para que se comunique, 312-30-1-3453. Hay información importante de lo más reciente, de lo que está ocurriendo con las actividades en los temas políticos. El delegado del Comité Ejecutivo Nacional del Partido Acción Nacional habla precisamente sobre la personalidad que hay en torno al tema del presidente municipal de la capital del estado y ser el representante del PAN ante el 2027, pero habla de otros tópicos interesantes sobre lo que está ocurriendo en materia política y las alianzas, los diálogos, las pláticas que hay con otros actores políticos. Quédense con nosotros. Comenzamos con la jornada informativa de hoy, 92.5 Noticias. Vamos a la pausa. Tenemos un corte comercial, regresamos.
0: 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Son las 7 con 4 minutos.
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0: Gracias, gracias. Regresamos del corte comercial. Tenemos más información desde el puerto de Manzanillo con nuestro compañero Alejandro Pérez. Adelante, Alejandro. Muy buenos días.
1: 92.5 Noticias, edición matutina, informando desde el puerto de Manzanillo. Hoy estaremos iniciando con buenas noticias, y es que déjeme le comento que se reunió el Comité Local de Cruceros. El Ruby Princess será el primero en venir el próximo día 7, y dentro de este mes serán en total 4 cruceros los que estarán arribando a lo largo de octubre. Así se dio a conocer en la reunión que se sostuvo ayer precisamente dentro de este Comité Local de Cruceros. En el encuentro participaron representantes de distintas dependencias, prestadores de servicios turísticos, además de actores involucrados en lo que es la operación de la recepción de estos barcos de pasajeros. El comité revisó el calendario de los arribos, los aspectos operativos, los aspectos de seguridad, la atención al visitante, tours y excursiones, así también como las condiciones de las zonas de recepción y tránsito. La primera embarcación de la temporada será precisamente, como lo decía, la Ruby Princess, que estará atracando en la terminal de cruceros turísticos a las 8 de la mañana el próximo día miércoles 7 de octubre. El mismo buque, en su itinerario de retorno a su puerto de origen, estará nuevamente en Manzanillo el domingo 18. Por su parte, también estará aquí en este mes el Koningsdam, y estará el viernes 23. Y por último, será el Carnival Firenze, que por primera vez estará visitando nuestro puerto y estará tocando Manzanillo el día 28 de octubre. Sobre este mismo tema, bueno, pues tuvimos la oportunidad de estar platicando con el subsecretario de Turismo del Gobierno del Estado, Jorge Padilla. Y al respecto, bueno, pues esto era lo que comentaba.
2: Vengo saliendo de la reunión del Comité de Cruceros, donde participamos diferentes instancias de los tres niveles de gobierno. Venimos saliendo de las instalaciones de Acipona. Le mando un saludo a mi almirante José Moreno con mi agradecimiento por habernos recibido en este espacio, por sumar y por ayudarnos a coordinar todos los esfuerzos donde participa el municipio, el gobierno estatal y el gobierno federal a través de Acipona, Guardia Nacional, Marina, estuvo presente Los Ángeles Verdes, Vialidad, Servicios, etcétera, y también los prestadores y prestadoras de servicios turísticos. Tendremos la primera llegada de cruceros este 7 de octubre. En este momento tenemos 4 cruceros programados para el mes de octubre y estamos poniendo todo al punto para recibir con muchísimo gusto y de la manera más profesional, como sabemos aquí en Manzanillo, a todas las amigas y amigos cruceristas que estaremos recibiendo aquí.
1: Bueno, pues esto era parte de lo que el funcionario estatal nos estaba comentando, y bueno, pues aprovecho para todos nuestros amigos en el interior del estado y por supuesto también aquí en Manzanillo, a los diferentes prestadores de los diferentes servicios turísticos. Les repito, será la primera llegada el próximo miércoles 7. La segunda será el día 18, la tercera el 23 y la última en el mes de octubre será el 28 de octubre. Así es que, ya lo sabe, apúntelo ahí en la agenda para que esté preparado y poder recibir a los cruceristas, porque ello representa una cosa muy importante para todos: derrama económica. Derrama económica que es mucho, pero mucho, muy necesaria. Y bueno, de manera general, pues Rachel pasó de largo, y aunque continúa vigente en el Pacífico mexicano, en Manzanillo, ya todo el día de ayer tuvimos un sol resplandeciente, la marea empezó a ir en decremento, así también como el oleaje. Sin embargo, en algunas zonas, como por ejemplo Playa La Boquita, aún el agua llegaba hasta arriba, hasta los restaurantes. Aún así abrieron, porque bueno, pues tienen que trabajar, tienen que vivir, y acondicionaron algunas situaciones para poder brindar el servicio. Fue poca la gente que se tuvo, pero al final del día, afortunadamente, no pasó de que el agua llegara, mojara todo, algunas sillas, algunas mesas, pues sí, sufrieran algún movimiento, arrastró algunas, pero afortunadamente no pasó a mayores. El puerto se abrió a la navegación menor y, bueno, pues con esto se restablece nuevamente hasta cierto punto la tranquilidad dentro de lo que son las condiciones climatológicas. Bastante calorcito el que sentimos ayer. Y ya que estamos hablando de calorcito, pues lo que también se está poniendo bastante calientito ya, pues es el tema político, y es que ya tanto unos como otros pues están buscando a los mejores cuadros, se están haciendo levantamiento de encuestas, están viendo perfiles, están viendo pues quiénes pueden tener o no posibilidad, y dentro de esto pues dice que Francisco Santana, Paco Santana, como le decimos aquí, hijo de Pancho Santana, el exdiputado panista, exregidor y excandidato a la presidencia municipal de Manzanillo, Paco, su hijo, él se ha venido desarrollando dentro de lo que es la iniciativa privada. De hecho, él es el coordinador general de las carreras con causas de Contecom y él presta sus servicios para esa operadora portuaria. Pues bueno, apareció en las encuestas y obviamente pues le preguntamos, ¿no? Ah, Paquito, pues qué escondido te lo tenías eso. Y él dice, no hombre, pues si el más sorprendido soy yo, agradezco que me tomen en cuenta, pero pues lo mío, dijo ahorita en ese momento, pues es el trabajo dentro de la iniciativa privada, ¿no? Pero al respecto, esto fue lo que nos dijo.
3: Bueno, pues buenos días a todos. Gracias, Alex, por esta plática, esta entrevista. Bueno, pues, ¿qué quieres que te diga? Yo, sorprendido, porque obviamente, pues, han puesto mi nombre en algunas de estas encuestas que se están haciendo, y simplemente, pues, agradecidos que me tomen en cuenta, ¿verdad? Para esa posición hoy, pues, prácticamente yo estoy concentrado en mi trabajo, en lo que me corresponde, y organizando este tipo de eventos, carreras y todo para poder la ocasión, pero nada, pues agradecido y qué bueno que se me tome en cuenta por ahí.
4: ¿Algún acercamiento con algún instituto político, Paco?
3: No. Todo tranquilo, todo en orden, hasta ahorita, Alex.
4: Oye, pues dicen que el nombre pesa, hijo de tigre pintito, Francisco Santana, pues.
3: Bueno, pues sí, pues mi papá, ¿no? Pancho Santana, y que tú lo conoces muy bien, muchos años, que ha estado ahí muy metido en el tema político, pero bueno, pues ahorita, ya sabes que cómo vienen las circunstancias, las calenturas políticas, y que todo se empieza a mover, entonces, nada, yo sigo concentrado acá, y gracias ahí por tomarme en cuenta para esa encuesta.
4: Te agradecemos mucho.
3: Gracias.
1: Bueno, pues así estuvo la cosa, ya lo escuchó, lo agradece, él se desmarca, si hay que decirlo, él es panista por cuna, digo, toda su familia ha sido panista, él mismo está registrado, pero ha venido desarrollando un trabajo de muy bajo perfil partidista, y como repito, bueno, pues está de lleno en la iniciativa privada. Caso contrario, pues el del hoy diputado local, Gustavo Larios, quien, como recordaremos, hace no más de un mes, bueno, pues decidió dejar la bancada de Morena para irse al Partido del Trabajo. Esto después de que él mismo ya había anunciado que, por supuesto, tenía todo el interés de buscar la coordinación municipal para la defensa de la Cuarta Transformación y también de la soberanía nacional. Vaya usted a saber por qué tomó la decisión de salirse de Morena y buscarlo por parte del Partido del Trabajo. Yo le pregunté, oye, Tavo, ¿y qué tal? Si no fue una decisión así muy alocada de momento y un berrinche. Y él dijo, no, esto va en serio, yo voy por el Partido del Trabajo. Y al respecto, bueno, pues de manera breve pero directa, esto fue lo que nos dijo.
5: Sí, ahí estamos trabajando, hay la intención también por parte de uno, entonces vamos a ver la decisión que se tome, vamos a platicarlo con el equipo y buscar de una forma pues estar ahí. Y lo importante aquí es más que nada pues ver por Manzanillo, ¿no? Qué es lo que nos interesa, trabajar por lo que es el puerto ciudad, y que creo que haciendo equipo y haciendo bien las cosas podemos hacer algo muy bueno para nuestra ciudad.
4: Firme en tu decisión?
5: Así es, firme.
1: Bueno, pues ahí está, ¿no? Él está firme, no hay marcha atrás, dijo. Él sigue en el partido del trabajo. Y bueno, pues ya prácticamente cerrando el bloque en lo portuario. Bueno, pues platicábamos con José Antonio Contreras, él es el CEO de Contecom. No diario tenemos la oportunidad de verlo acá en Manzanillo, porque pues bueno, se la pasa promoviendo obviamente, ¿no?, su empresa, pero él nos decía que hay positivismo y espera que por fin rebasemos esa barrera de los 4 millones de TEUs al año aquí en Manzanillo, que hemos estado cerquita, a nada, pero no se ha rebasado.
6: Estamos bien, invirtiendo, cerrando ya nuestras fases de expansión, que acabamos el año que viene, necesitando más gente para trabajar, que creo que es bueno, y pues convirtiendo en una referencia en México, que es importante, y con este tipo de eventos también y la carrera, pues bien contentos.
4: El saltito para llegar a los 4 millones de TEUs movilizados en Manzanillo, nomás no se nos quiere dar.
6: Yo creo que este año sí vamos a estar a los 4 millones,
4: ¿sí?,
6: el año pasado. Pero veamos a ver qué pasa, ¿no?, con los flujos comerciales el año que viene, aranceles y todo este tipo de cosas que no nos impacten mucho. Pero bueno, tenemos terminales para muchos años.
1: Bueno, pues era parte de lo que nos decía. Para 92.5 Noticias, informó desde el puerto Alejandro Pérez.
7: Gracias, Alejandro. 7:17 en la capital del estado. Bueno, pues hay información importante. La temperatura ambiente en este momento, 22 grados centígrados en el centro de Colima. Vamos a ir con información. Hay denuncia, buenos días, Max Cortés, por la calle Laguna de las Garzas, colonia de Solidaridad. De las 10 de la noche no dejan dormir. Es una pasadera. Por favor, pásenlo a oficiales más rápido para que vean más seguido. Bueno, no sabemos si hay un negocio o qué, pero ahí está el reporte. Ahí está el reporte que nos hacen llegar. Vamos a la pausa, regresamos.
8: Son las 7:18.
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7: Terminamos el corte comercial, vamos con más información.
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0: Con tan solo 20 minutos. Más adelante voy a conocer, después de esta entrevista, voy a conocer actividades sobre la sismicidad. Esta mañana hay un sismo que se registró en el puerto de Manzanillo. Tendremos información de lo que está ocurriendo y vamos a ver la magnitud. Bueno, por lo pronto, hay información importante. Nos acompañan los invitados especiales, precisamente para esta jornada informativa, informarles ampliamente sobre temas de interés. La Asociación de Egresados de la Federación de Estudiantes de la Universidad de Colima y la Facultad de Medicina Veterinaria y Zootecnia de la Máxima Casa de Estudios, junto con Senacica, están haciendo algunas labores importantes. Nos acompaña Daniel Armando Topete Bustamante, presidente de la Asociación de Egresados de la Facultad de Medicina Veterinaria y Zootecnia, y Jorge Pineda Lucatero, director de la facultad. Muy buenos días por esta visita. Pues bueno, un tema que nos ha llamado la atención porque incluso...
1: Buenos días. Nos alegra acompañarlos en esta jornada.
0: La jornada de hoy con estos temas importantes para compartir temas de el gusano barrenador, que es un tema que, pues, si bien ya está bien atendido, evidentemente hacer acciones muy importantes que permitan la solución o erradicación específica de esto. ¿Cómo están? Buenos días. ¿Qué nos pueden platicar sobre estas estrategias para erradicar el gusano barrenador? Muy buenos días.
2: Buenos días, buenos Max. Días. Buenos días a todo tu auditorio. Pues aprovechamos este espacio para hablar un poquito de los cuidados y de lo que se debe hacer en el caso del gusano barrenador y específicamente en mascotas. Uh-huh. Porque si bien sabemos...

0: ¿Cuántas semanas?
1: Bueno, ya tenemos la amiasis inició en nuestro país, ya tiene tiempo, ¿no? Desde que empezó a entrar a la República Mexicana por la parte del sur de la República Mexicana. Entonces, pero en mascotas, en el particular en el estado, ya se nos han reportado muchos casos. Recientemente se ha incrementado con una gran velocidad y eso es lo que nos preocupa y nos ocupa el día de hoy.
0: ¿Cómo se está atendiendo la emergencia que se está presentando?
2: Bien, buenos días nuevamente. Esta emergencia pues se ha atendido desde varios sectores, ¿no? Desde el sector gubernamental, desde el sector privado, desde el sector productivo y bueno, también desde el sector académico, que es una de las partes que nosotros venimos representando aquí, y del área también de la medicina veterinaria. Se ha dado coordinación entre todos ellos y se ha tratado de dar información veraz, oportuna a las distintas zonas. Sin embargo, por ahí todavía no tenemos el alcance que requerimos y es por eso que pedimos este tipo de espacios. Si bien el nombre nos dirige más a especies productivas, como ya lo menciona el doctor, ahora se está tratando de englobar más como una miasis para que no genere ese nombre gusano barrenador del ganado, para que sepan los propietarios que también sus mascotas pueden padecer de esta enfermedad parasitaria o plaga, como la estamos conociendo. Y bueno, aquí lo interesante es dar a conocer lo que las autoridades y las instituciones oficiales nos indican, ¿no? Que es que los propietarios no tengan miedo de que si ven a una mascota con alguna herida y con la presencia de larvas, lo reporten. Incluso las clínicas de médicos veterinarios que se encuentran en la zona conurbada y también en las zonas rurales, pues ya están informados, ya están en comunicación
0: y con las autoridades. Y saben del manejo, lo importante.
2: Y saben del manejo. Incluso ellos toman muestras para guardarlas y mandarlas a una revisión exhaustiva que, bueno, va a identificar si esa miasis es precisamente el gusano barrenador o es algún otro tipo de miasis.
0: Porque puede presentar un tipo de miasis que no sea gusano barrenador.
2: Exactamente, okay. ¿No? Hay que mandarlo a los canales oficiales, en este caso Senasica, para que analicen la larva y para que puedan determinar si es presencia de gusano barrenador o algún otro tipo de miasis.
0: Doctor, esta parte de la coordinación es fundamental en tiempos, porque evidentemente las mascotas, al estar nosotros anunciando que puede presentarse esta miasis y que una variante puede ser gusano barrenador, puede incluso causar la muerte de la mascota.
1: Sí, efectivamente. Y el gusano barrenador es muy agresivo.
0: Así es.
1: Muy agresivo y se alimenta de tejido vivo. Entonces, si en la herida vemos un gusano que anda por ahí, por dentro debe haber muchos más.
0: Y con el medicamento, evidentemente, el manejo, pues, mejora la
1: salud. Sí, y es precisamente eso, ¿no? De recurrir a la clínica y de llevar su mascota a la clínica, que la vea el veterinario, ¿para qué? Para que extraiga todo cualquier gusano que exista ahí, incluso haga una limpieza profunda y dé el tratamiento necesario, porque se vienen enfermedades secundarias después, entonces hay que meter hasta antibióticos usar.
0: ¿Cuánto tiempo es el manejo de esta para los animales que ya están contagiados, que tienen la miasis?
1: Alrededor de entre 3 y 5 días más o menos para poder dar decir ya de alta un animalito en dentro de una clínica. Y esto tiene que ser mira, Max, estaba viendo yo incluso ya algunos casos de reportes de perros que en las patitas, fíjate bien, traen miasis y por gusano barrenador. Entonces, cualquier herida es,
0: por mínima que sea, puede ser expuesta.
1: Puede ser factor para que desencadene una miasis.
0: Ahora, en este caso, evidentemente, ya hay una, o sea, hay un, digamos que un cerco por parte de todos los especialistas, de los médicos, veterinarios o tecnistas, para el manejo y el tratamiento y la ruta que tienen para la atención.
1: Sí, es ya de hecho, nosotros también ya por parte de la facultad,
0: sí,
1: y por instrucciones de nuestro señor rector, hemos formado una brigada de sanidad animal para

0: atender ya a la población y ser un centro de atención, nosotros ahí para recibir y inspeccionar las mascotas en este sentido.
1: Está en Tecomán, ¿verdad?
0: Estamos en Tecomán, allí en la Facultad de Medicina Veterinaria, en el crucero.
1: Uh-huh. Esta parte, obviamente que también, pues sí, prendió una alerta porque pensamos que iba a ser nada más en ganado, ¿no? Pero ya llegó hasta la ciudad.
2: Sí, la verdad es que sigue dominando todavía el número de casos a nivel nacional en los bovinos. Sin embargo, como tiene cercanía con los perros que se acercan, claro, a estas áreas de producción y ellos se movilizan luego a las áreas donde se encuentran las personas que son los propietarios, o incluso hay muchos en situación de calle que andan distribuyendo esta plaga,
1: ¿no? Están diseminándola.
2: ¿Qué pasa? Lo que indica el doctor es importante, de que se lleven a los veterinarios. ¿Por qué? Porque si nosotros tratamos de curarlos, que no es lo indicado, una, por pensar en el bienestar de las mascotas, ¿no? Pensando en el bienestar del animal, y dos, porque si esas larvas, tiene tres estadios, larva 1, 2 y 3, y después cae, se convierte en pupa, pero se entierra. Entonces, si queda dentro de nuestros hogares, pues luego emerge como una mosca, ¿no? Entonces, por eso, la importancia de una, llevarla con los veterinarios, y dos, tratar de que se queden bajo supervisión durante estos días y que nos aseguremos de que no por ahí andan diseminando este tipo de larvas.
1: Es el manejo, es casi como un cerco sanitario, digamos, sí, ¿no? También, en casa, ¿no?
2: Hablando de esta parte de la oficial, pues ya se han... ya hay muchos protocolos, ¿no? Dictaminados por las autoridades, por ahí está el dispositivo nacional en emergencia de sanidad animal, que se despliega con instituciones, con organismos auxiliares, y todos actúan bajo un lineamiento, ¿no? La prevención y en este caso el control. Sin embargo, la erradicación ahorita no se va a dar sino hasta que se libere la mosca, claro, estéril. Entonces, ahorita...
1: Que es la que va a matar a la otra, ¿no?
2: Que es la que...
1: Bueno, va a aniquilar.
2: La idea es que, uh-huh, la mosca solamente se reproduce una vez en la vida. Entonces, al reproducirse con un macho estéril, pues entonces ya no hay progenie, ¿no? Esa va a ser la etapa final. Sin embargo, todavía nos resta un poco de tiempo. Sí. Por eso es que hay que concientizar a la sociedad de que es un problema, que lo vamos a tener, que posiblemente se aumente el número de casos. No hay que alarmarnos, pero sí ocuparnos. Sí. Y bueno, incluso puede ser zoonótico, ¿no? Se puede transmitir hacia los humanos. Aquí en
1: Esa Colima, es la parte.
2: Todavía no se ha dado, sin embargo, aquí en el estado de Jalisco...
1: Hubo un caso,
2: En Pihuamo hubo un caso que se atendió por medio de las clínicas de aquí del estado. Entonces, es por ello que estamos aquí, ¿no?, haciendo difusión y generando sobre todo esta confianza de reportar. También no solo a los propietarios de mascotas, sino que si tenemos por ahí algunos radioescuchas que tengan producción de animales domésticos para el comercio, pues que sepan que las autoridades, cuando ellos reportan, no van a ir a cuarentenar, solamente van a ir a aplicarles un protocolo para erradicar esta plaga y ser un apoyo nada más. No van a tener ninguna consecuencia, al contrario, es un beneficio porque el número de casos reportados son los que van a contar para que las autoridades digan, bueno, en esta zona sí estamos infestados, vamos a liberar la mosca.
1: Así es. Doctor.
0: Sí, mira, Max, esto es bien importante, porque oficialmente los casos que tenemos reportados son bajos, pero...
1: Pero no son reales, digamos.
0: No son reales. Te das cuenta que por donde quiera te llega información de que los casos son más. Y la gente, es lo que estamos tratando de concientizar, ¿no?, de que reporten. ¿Por qué? Porque de acuerdo a la casuística que tengamos, uh-huh, oficial, es conforme se va a ir liberando la mosca en el país. Y si no tenemos casuística, pues van a decir, no tiene...
1: No, para que la liberes,
0: no hay problema. Entonces, esa es parte de concientizar y de que reporten, de que no pasa nada. Gracias. Simplemente se les va a apoyar en una, en tratar, uh-huh, y la otra en tener los casos oficiales.
1: Sí, no es lo mismo que atiendan a una mascota con medicamento adecuado, o que lo que pensamos es lavarle y eso, pues va a seguir ahí. Pero ese es el manejo importante. Ahí en la facultad, ¿tienen el servicio todos los días o de lunes a viernes nada más?
0: De lunes a viernes vamos también a tratar de cubrir toda la semana. Vamos a con la brigada que tenemos,
1: Y hay que decirlo, los egresados va a ser parte fundamental, todos los médicos, ¿no? Veterinarios.
0: Ese es otro trabajo que se está haciendo.
2: Así es. Bien, claro. Sí, como parte de los egresados hemos tenido charlas con los propios egresados, hemos tratado de formar y consolidar un equipo de multiespecies, así lo llamamos, y hay varios por ahí que se dedican precisamente a pequeñas especies y están colaborando con nosotros, asesorándonos en los tipos de recomendaciones que podemos dar, por ejemplo, de prevención, ¿no? Uh-huh. ¿Qué es lo que se recomienda ahorita a todos los propietarios? Evitar que las mascotas anden sueltas en sí. La calle, tener un poquito más cuidado en eso, una restricción en no dejarlas salir solos, en revisarlos diariamente, toda su estructura, porque como dice el doctor, en esta ocasión nos enseñaron unas fotografías que en medio de los cojinetes plantares, ahí tenían los gusanos
1: barrenadores. Pero no es porque estuvieran lacerados, ¿no? Se albergan ahí.
2: Posiblemente tuvo una herida, ah, sí, okay, pero es que son zonas que no se ven. Entonces, hasta que manifiesta algo el animal, ya nos damos cuenta, pero ya trae la gusanera, exacto. Entonces, siempre tener esa revisión. Hay productos que se dan vía oral y que tienen una residualidad y evitan que se les presente el gusano durante meses incluso. Entonces, esa asesoría es básica y se las pueden brindar precisamente a aquellos encargados de clínicas y hospitales que hay distribuidas en el estado y que plenamente son muchos de ellos egresados, sí, de la Universidad de Colima. Y bueno, están atendiendo también las indicaciones de las autoridades y muy bien informados.
1: Pues ahí está la invitación. Hay que estar presentes que en esta dinámica hay que revisar la mascota. Si la agarramos, hay quienes hasta besos les dan, pero bueno, antes de darle un besito, revise las patitas, a ver si no tuviera algún gusano o algo, y si hay un gusano o algo, hay que llevarlo inmediatamente con el médico veterinario de su confianza, que pueda tener un buen manejo para que le esté administrando el medicamento adecuado para el tema de esta, ¿cómo se llama?
2: Miasis,
1: que pudiera derivar en algo que se relaciona con el gusano barrenado, ¿no? Sí, ahí está, sí, sí. Doctor.
0: Sí, eso es interesante, Max. Mira, vamos hasta los extremos, te puedo platicar. Hemos tenido casos donde las personas quieren tratar al animal. Videos donde tiene la herida, está la miasis y le ponen aceite quemado. Es un animalito que pobrecita, siente, sí, que le duele y aparte ya trae hasta una posible infección, sí, secundaria.
1: Y a eso le damos, eso no es una solución.
0: No, definitivamente no. Si estamos hablando de bienestar animal, pues estamos
1: dañando.
0: Sí, y bueno, los queremos invitar a todos a que tomen conciencia. La mayoría sabemos que tienen una mascota en su casa. Ahorita predomina la mascota en muchos hogares y que lo primero que hagan diariamente es inspeccionarlos.
1: Sí, porque se puede presentar de un momento a otro esto.
2: Claro, el crecimiento es muy rápido. Puedes tener una miasis desde que la mosca ovoposita, puede ser en alguna mucosa, incluso sin haber heridas. Por eso es que hay que revisar.
1: Por el bien. Tema de la humedad.
2: Exactamente. ¿Sí? Entonces, eso le atrae a la mosca. En cuestión de 12 a 24 horas, tú ya puedes, tu mascota ya puede presentar el problema. Entonces, son ciclos biológicos muy rápidos los de la mosca y por eso es que las gusaneras se desarrollan rápidamente. Si tu mascota está deprimida, si ves que está aislada, si ves que presta mucha atención a alguna heridita y se lame y esa herida no sana, si ves enrojecimiento, si ves que tiene secreción o movimiento, pues entonces pueden ser datos de alarma, ¿no? Para presentarlos a las clínicas.
1: Es viernes y bueno, no hay por qué no revisar la mascota, máxime que la tenemos en casa, ¿no? Que puede ser un círculo de infección, ¿no? Por este manejo de la miasis. Muchísimas gracias, doctor. Gracias por esta visita.
0: No, gracias a ti, Max. Gracias a todo tu auditorio. Y estamos siempre a la orden y para servir. Nuestra misión es la vinculación con el sector. Entonces, estamos ahí en disposición.
1: ¿Tuvieron ya el tema de la cuestión de campaña antirrábica? ¿Ya pasó en agosto o qué fue?
0: Acabamos de tener precisamente el día 28, fue el Día Mundial de la Rabia, y el día 29 tuvimos una serie de actividades referentes a ese Día Mundial, ahí en la propia facultad. También vamos a hacer un centro de aplicación de la vacuna antirrábica, ya a partir de...
1: Oficialmente, digamos.
0: Sí, ya oficialmente platicamos ya con él y vamos a estar fijos ahí.
1: Muchísimas gracias, doctor. Doctor, qué gusto verte.
0: Max,
1: gracias.
2: Gracias.
1: Gracias, doctor. Jorge Pineda está con nosotros en esta mañana para compartir información, y Daniel Topete precisamente platicando sobre estas actividades, la Asociación de Egresados de la FEUC y la facultad, pues esta interacción junto con Senacica, interacción que tienen para atender temas importantes de esta miasis, que puede derivar, insisto, en algunas cosas. La miasis es normal, digamos, en una enfermedad, pero se puede derivar en una presencia del gusano barrenador, ¿no? Ahí está, sí.
2: Bien, lo que pasa es que hay distintos tipos de miasis, y no todas las miasis son gusano barrenador. Entonces, hay algunas que... Esta, la diferencia entre las otras es que esta consume tejido vivo.
1: Así es.
2: Y otro tipo de moscas, o en ese estadio, consume tejido muerto.
1: Así es.
2: Entonces,
1: esa hay que estar muy pendientes de esto. Exacto. Nuevamente, gracias a nuestros invitados. Muchísimas gracias. Buenos días.
2: Gracias. Buen día.
0: Buen día.
1: Vamos a la pausa, regresamos. Cuarto comercial.
3: Son las 7 con 39 minutos.
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3: Pues... Terminamos este corte comercial, vamos con más información. Más información, vamos con más detalles de la jornada informativa. 92.5 Noticias. Bueno, pues le tenemos buenas noticias, por supuesto, con las actividades de hoy y comentar y compartir un tema muy importante, lo que está sucediendo con esta jornada de hoy. Vamos a platicar. Estamos listos, 312-31-3-1080, el teléfono para que se comunique, 312-31-3453, los teléfonos a su disposición. Nos acompaña esta mañana y vamos a conversar con el presidente municipal de la capital del estado, el maestro Riul Rivera Gutiérrez. Maestro, ¿cómo estás?
4: Bien, bien, gracias, presidente. Gracias por la invitación. Saludo con mucho afecto y mucho cariño a todo tu público.
3: Gracias, presidente. Bueno, pues está este tema, lo que está en esta jornada. Una actividad que está enmarcada dentro de los temas importantes de, pues bueno, las actividades dinámicas con la actividad del sector empresarial, y hay una sinergia precisamente para darle vida al centro, para darle vida a la actividad. El cuarto festival de la cerveza que están organizando, que aparte, digo, es una bebida artesanal, pero también todo lo que genera de la dinámica comercial y de degustación, alimentos y todo esto que se va a hacer presentar. ¿Empiezan cuándo?
4: El día de hoy. Hoy inicia este cuarto festival de la cerveza que se desarrolla junto con el sector empresarial, y como los anteriores festivales que hemos realizado, hay que darle vida a la ciudad, hay que darle alegría, hay que darle proyección, hay que hacer que en la agenda de la gente a nivel nacional y claro también a nivel internacional, Palomía en Colima, para venir a visitarlo, para que vengan a conocer, para que vengan a disfrutar de los paisajes, de la vista, de la ciudad, de la gente, y al mismo tiempo que haya algo interesante en qué invertir ese tiempo. Y lo que nosotros hacemos es justo construir este tipo de actividades, que son actividades en un ambiente familiar. Siempre lo hemos proyectado de esa manera, para que las familias vengan, disfruten de un buen momento. Y en este caso, además de gastronomía, pues bueno, todos sabemos que la cerveza es un producto que se consume bastante, pero una cosa bien importante: somos un alto productor de cerveza artesanal.
3: En Colima.
4: Y es en Colima. Referente. Ese es un dato que quizá no se conoce mucho, pero que hay que darlo a conocer. Hay que hacer que se sepa que Colima es un alto productor de cerveza artesanal. Y vaya, que hay marcas que están ya en el mercado internacional.
3: Así es.
4: Y eso hace que Colima se internacionalice. Sí, referente. También. Nos volvemos un referente. Yo creo que cuando alguien en el extranjero compra una cerveza y dice, ah, chin, ¿y dónde es Colima? Entonces lo que queremos es que ese clic se haga, que se conozca, y por supuesto que eso activa la economía, activa el turismo, activa diferentes sectores, pero lo mejor es que es en un ambiente socialmente familiar.
3: Sí.
4: ¿Sí? En este tema hay un elemento muy importante, que nosotros prácticamente no estamos invirtiendo nada. Más sin embargo, sí generará una recaudación para el municipio. Y ahorita con la experiencia que hemos tenido en este tipo de actividades, ya logramos generar esos equilibrios para poder desarrollar las buenas actividades con la integración de diferentes sectores, y que también hacen las correspondientes aportaciones a través de los patrocinios, ¿sí?
3: Así es.
4: Para que sus marcas también se publiciten y cosas así. Pero pues bueno, lo que hacemos es que se proyecte Colima en una buena línea familiar y que se disfrute del centro. Mira, dentro de las actividades, el día de mañana sábado, el Rancho La Majada, sí, de los
3: muy generosos
4: Cabrera, sí, bastante, a ellos, a Alejandro
3: y su hermano,
4: y su hermano, Y sus familias siempre están ahí, sí, ahí atendiendo de manera personal y compartiendo pues parte del fruto de sus esfuerzos de todos los días. Yo les mando un saludo con mucho cariño.
3: Va a ser mañana la actividad en Buena,
4: mañana,
3: ¿no?
4: Sí, claro que sí, así que vayan dándole a la agenda
3: así
4: ya
3: para programarlo
4: hoy y mañana y el domingo.
3: Y el domingo. Va a estar por ahí con una sorpresa interesante, ¿no? Hacia la parte del trébol, ¿no? Esta del lugar.
4: Sí. Todo va a estar bien, todo va a estar extraordinario. Y una cosa importante, luego dicen, es que quieren convertir a Colima en una cantina. A ver, seamos maduros, seamos colimenses.
3: Sí, no es la fundamental,
4: eso. Seamos colimenses ordenados, que es lo que nosotros buscamos construir. Un Colima que respete. No se trata de ir a perder los estribos, se trata de que es un festival en donde hay que ir, hay que consumir alimentos, hay que consumir bebidas, sí, puedes comprar para llevar para tus futuras, claro, actividades sociales, fiestas, todo. No se trata de eso, más sin embargo, sí se trata de dar a conocer este tipo de productos que son hechos en Colima. Y mira, hicimos el Sabor a Fest, que es nutrido por diferentes casas vitivinícolas, y lo mismo, fue un ambiente familiar, eso sí, tolerancia cero a quien o a quienes quieran generar un disturbio.
3: Sí, no se puede.
4: Hay un operativo muy bien planeado para que no se vaya a generar una situación así. Claro que también le pedimos a la población que acuda que lo hagan con orden, que lo hagan con intención de disfrutar esos momentos. Si van con amistades, háganlo de una manera muy agradable, muy tranquila, construyan sus recuerdos con las fotografías, con los videos, pero siempre evitando generar inconveniencias con más asistentes. Claro. Y lo mismo, quienes van con su familia, también hay que ir a disfrutar de buenos momentos, de pasarla bien y disfrutar de Colima.
3: Ahora, presidente, hay una cosa muy importante que no hay que dejar de lado. Este tipo de lugares, este tipo de momentos, de eventos que está promoviendo la presidencia municipal que diriges, pues son momentos de confluencia para volver al centro, para convivir y para hacer presencia, para tener una dinámica comercial. O sea, es un círculo virtuoso, tomando en cuenta que son espacios de integración, de convivencia sana, y a veces es en este tipo de actividades cuando nos damos cuenta, ¿no?, que nos encontramos a amigos de la infancia, de la preparatoria, de la secundaria, de la primaria,
4: sí,
3: ¿no?
4: Sí, justamente por eso es tan importante que la gente vaya y disfrute de estas actividades, porque o te encuentras con alguna, sí, amistad que tenías años que
3: o
4: no
3: hasta
4: veías,
3: familiares,
4: o haces nuevas amistades.
3: Así es.
4: Haces nuevas amistades. Entonces, bueno, hay muchas cosas, aventuras que se pueden construir ahí.
3: Así
4: que los invitamos con mucho gusto.
3: Hoy empieza, hoy va a ser la inauguración.
4: Hoy se hace la inauguración, y a partir de hoy viernes y hasta el domingo, por ahí los esperamos. La van a pasar muy bien. Mira, los grupos que van a estar amenizando, acompañando, haciendo la música, son puros grupos de carácter local, regional. Sí. ¿Sí? Lo que queremos es que el espacio sea también para el talento colimense. Y ese talento colimense ahí va a estar.
3: Eso ahí es un está. Escenario, una plataforma
4: claro que sí. Para alegrar también, pues, ahí el momento, el ambiente. Hay gente que dice, a ver, yo no tomo cerveza, pero voy a ir a ver el grupo, pero voy a estar ahí.
3: Voy a cenar.
4: Así. Voy a cenar, ¿verdad? Simple y sencillamente que haya una oferta amplia y de calidad para que quien guste pasar un momento agradable en un ambiente familiar, venga aquí al centro de la capital colimense y disfrute de este cuarto festival de la cerveza. Y que, insisto, mira, la integración de los diferentes sectores para participar siempre te permite construir mejores momentos. Sector empresarial, la administración, grupos musicales, grupos culturales, todo esto permite que sea un festival bonito, de hecho por talento colimense y para el disfrute de todas las personas que vengan de todas partes del mundo.
3: Ahora, por otra parte, hay una actividad importante, está en ejecución, está en marcha el programa operativo anual.
4: Sí.
3: ¿Cómo van las cosas, lo que
4: mira,
3: se aprobó?
4: Ya iniciamos nosotros con los arranques de obras, ya algunas van muy aventajadas, el tema de luminarias, que es importante garantizar la permanencia. Nosotros lo que hacemos es revisar en todos nuestros patrullajes nocturnos, estuvimos andando y fuimos acordando con presidentas, presidentes de los comités de participación ciudadana, en donde hay incluso todavía muchas luminarias de las viejitas, de las que son de color, uh-huh, luz amarilla. y hoy lo que ocupamos es pues que todo vaya cambiando a luz blanca y con tecnología LED, que es más ahorrativa, que es más duradera, que es mejor. Y entonces, pues hoy estamos en ese proyecto de echar a andar muchas luminarias. Hay algunas líneas de comunicación, vialidades, que ya algunas fallan. Entonces lo que estamos haciendo es sustituir toda la línea completa para garantizar la durabilidad. Y las que todavía se encuentran en condiciones muy buenas,
3: aceptables, sí.
4: Claro que sí, esas las instalamos en otros puntos en donde hay que ir sustituyendo las que tienen todavía más tiempo. Lo que estamos haciendo es un trabajo muy intenso y mucho surgió precisamente de nuestros patrullajes nocturnos y de los recorridos en el día. Porque, por ejemplo, en la calle, se va ahorita el nombre, pero es la que conecta los miradores con el nuevo milenio, ¿sí? Esa calle, años que tienen pidiendo, pues, que se le dé atención. Y nosotros lo hemos recorrido y sí, nos damos cuenta de la necesidad. Ahí ya está, ya dimos el arranque del inicio oficial de esta obra. Okay. Ya en unas semanas, pues vamos a tener una nueva realidad en esa zona, que es una calle que conecta los nuevo milenio.
3: Muy importante esa
4: bastante canción. Transitada, okay. Pasa el transporte público, pero queremos que sea en condiciones adecuadas.
3: Vamos a ir a una pausa, nos quedamos en redes sociales, vamos a ir a la pausa, un corte comercial, tenemos un corte comercial, regresamos.
2: Son las 7:53.
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7: Regresamos del corte comercial con más información.

0: 80.
1: Bien, y entonces nos ponemos a hacer que las cosas cambien, así pero es. Que cambien para bien.
2: Regresamos del corte comercial. Gracias por esta oportunidad. Platicamos con el presidente municipal de la capital del estado, el maestro Raúl Rivera Gutiérrez. Hoy estamos platicando sobre el tema del festival. Estamos platicando ya sobre cuestiones del plan operativo anual y de las acciones que se están haciendo. Justo que estaba platicando el presidente municipal sobre dar la cara y enfrentar los temas, y hay un tema muy interesante que empezaron las brigadas. Yo veía se les llama los resolvedores.
1: Claro que sí,
2: ahí andan haciendo con una, son una brigada específica para estar atendiendo necesidades muy apremiantes.
1: Mira, sí, es que nos reorganizamos, hicimos una reingeniería de la forma de trabajar. Y claro que también va aparejado con una imagen, pues, que identifique lo que estamos realizando y lo que estamos haciendo, resolver. Y esa actitud o acción de resolver es para sostenerlo de igual forma. Si resolvemos un problema, hay que darle el seguimiento para que se mantenga ya en las condiciones que lo estamos dejando. Es decir, estamos haciendo podas, estamos haciendo... cortando maleza, estamos pintando, estamos haciendo el trabajo correspondiente. Y entonces, pues por eso es que hicimos esta nueva dinámica, hicimos esta nueva imagen de esta área de los trabajos, y pues bueno, están muy motivados todos los que integran estos equipos, y nosotros pues también contentos de que podamos estar haciendo el trabajo correspondiente. Mira, un tema bien importante, y lo voy a tocar tal cual son las cosas, Estamos trabajando para dejar nuestro panteón municipal en condiciones debidas. Hay un tema bien importante en donde tenemos que participar todas y todos, quienes tienen un predio dentro del panteón. ¿Por qué? Porque nosotros sostendremos de manera adecuada todo lo que son las calles, todo lo que son las áreas comunes, pero luego viene el abandono de los espacios por parte de las y los propietarios. Nosotros
2: que son espacio de que tiene propietarios y que hay que dar mantenimiento.
1: No, pero una cosa bien importante, nosotros no podemos retirar las ofrendas que se dejaron quizá meses atrás, años atrás, y luego llega el momento en que esas ofrendas se hacen muy viejitas, las tumbas empiezan a ser pues consumidas por parte de la maleza. Y nosotros, como eso se puede equiparar a una propiedad privada, no tenemos esa facultad para de retirar. Meternos y retirar, porque puede que alguien diga, oye, ¿por qué quitaron mis adornos? ¿Verdad? ¿Por qué quitaron mis coronas? ¿Por qué quitaron mis ofrendas? Y eso lo respetamos mucho, solo que cuando ya alguien llega y agarra ese material y lo pone ahí en la calle... de entre tumbas, luego se ve como si fuera material viejísimo. Sí, es viejísimo, pero no porque no se haya retirado de ahí, sino porque estaba en una tumba y luego se colocó ahí. Estamos rediseñando. Vamos a tener espacios de concentración de este tipo de residuos para que tengamos un sistema más ordenado. Lo que sí es que ahorita estamos trabajando, lo estamos dejando bien limpio y así lo debemos de permanecer de manera permanente, pero también vienen unas mejoras que estamos proyectando en sus vialidades, y lo que queremos es pues que el panteón esté permanentemente atendido, pero también viene ahí ese trabajo en donde vamos a exhortar a quienes tienen una tumba ahí para que le den de manera permanente su mantenimiento, porque esto, pues digo, yo sé que nadie quiere acordarse de que tiene un predio en el panteón. Lamentablemente nos acordamos hasta que por tristeza lo vamos a necesitar. Pero es importante darle el mantenimiento como cualquier otra propiedad.
2: Este proceso obviamente que también lleva a pensar sobre la ciudad también, cuando hay brigadas, hay actividades importantes para que estén pendientes de los anuncios que hace la propia autoridad,
1: por
2: ¿no?
1: supuesto, y una cosa bien importante, mira, ahorita nosotros nos mantenemos siempre muy alertas a todas las denuncias que se hacen a través de las redes sociales, a través de los medios de comunicación, y lo que hacemos es tomar la información y nos vamos a hacer el trabajo correspondiente, pero lo monitoreamos porque lo tomamos justamente como un medio de obtención de información para ir a resolver, porque nosotros tenemos programaciones. tenemos un mecanismo de supervisión previa donde se van haciendo los trabajos, mas sin embargo, cuando nosotros pasamos, quizá todavía no exista un problema, o quizá pudimos haberlo no visto también. Pero lo que hacemos es, todo lo que las redes van subiendo, lo tomamos de manera muy inmediata y vamos y hacemos el trabajo que corresponde.
2: Oye, no podemos dejar pasar el tema importante, digamos, el tema de los resolvedores, ¿hay un teléfono específico que pueden llamarles?
1: Sí, ahorita se lo voy a dejar, pero sí, lo que estamos haciendo con todo este equipo es diversificarlo cada vez más para que tengamos una capacidad mayor de forma permanente.
2: Así es. Ahora, hubo ayer un cisma ahí político, que en donde pues se acaba de recordar que el Partido de Acción Nacional te tiene ubicado como una de las personas, un perfil importante que puede representar, ya dijo el delegado del Comité Ejecutivo Nacional, el diputado federal, acaba de comentar ayer, que estás dentro de la dinámica rumbo al escenario 2027. Sabemos que tú has sido una persona muy enfocada a tu trabajo, que evidentemente no te estás distrayendo como han hecho otros actores políticos. ¿Qué nos puedes decir de este destape? ¿Cómo te sientes con esta? Pues que digan públicamente que Rui Rivera es una persona que está enfocada al tema, al 2027.
1: Bueno, yo primero le agradezco a la población la confianza, el que nos vean de esa manera, y por supuesto que no solamente es un honor, es una responsabilidad mayor, que eso nos demanda todavía más trabajo, más responsabilidad, mucha seriedad, como siempre lo hemos planteado y lo hemos venido haciendo, mucha claridad ante nuestras acciones. Necesitamos estar siempre bien claros que todo lo que hagamos es para nuestras propias familias, es para nuestra propia gente. Entonces todo tenemos que hacerlo con una intención real de cambiar las cosas para bien, en positivo. Y por más complicados sean los problemas, una solución tenemos que encontrar. Y buscamos siempre trabajar en equipo con los diferentes sectores. Eso nos da una visión más amplia. Y por eso, pues, yo agradecido y, por supuesto, contento. Mas, sin embargo, con esa gran responsabilidad de seguir construyendo resultados y hacer las cosas con claridad siempre. El proceso electoral apenas está próximo a iniciar, creo que está ya unos días, pero siempre hemos sido bastante respetuosos de la ley y en su momento de cada etapa del procedimiento. Entonces, pues nosotros vamos a seguir en nuestra encomienda, la que la población de Colima nos otorgó aquí en la capital colimense, y seguiremos haciendo el trabajo, que es en lo que estoy bien enfocado. Yo lo he dicho siempre, hechos contra dichos, pues un hecho construye una realidad, y los dichos pues pueden ser muchas palabras bonitas, que el viento se las lleve. Entonces, que sean las acciones las que hablen, y ya Dios dirá, y por supuesto la población.
2: ¿No te vas a distraer?
1: No nos hemos distraído, seguiremos enfocándonos en la responsabilidad que tenemos, haciendo el trabajo correspondiente, y ya llegados los momentos, pues bueno, haremos la parte correspondiente. Y bueno, de día a día seguimos siendo nosotros nuestro trabajo, y ya veremos llegadas las etapas correspondientes.
2: Ahí está la invitación. ¿Qué teléfono?
1: Es el 312-167-5347.
2: Así es, ahí está, ¿vale? La invitación.
1: Ahí por ahí lo podemos poner para
2: vamos estar a poner ahorita en la entrevista, quedar aquí para que tengan la oportunidad. Pues bueno, la invitación, reiterar la invitación, hoy este festival. Hay una dinámica económica muy importante de muchos empresarios y empresarios que están apostando a este festival de la cerveza. Hoy inicia, hoy, mañana y pasado. No se olviden de las actividades del rancho de La Majada, ¿no?
1: Ah, no, claro. Ahí nuevamente agradecerle a nuestros amigos por esa disposición, pero por ese corazón tan grande que tiene esta familia.
2: Siempre muy generosos.
1: Sí, que comparten en sí cantidades mayores, pues la degustación de el producto que ellos generan. Ellos son porcicultores y además el sazón de las carnitas que hacen está extraordinario. Ahí nos vemos, ahí para que las degusten.
2: Ahí está, este día empiezan las actividades y mañana está, ¿no?, la hora de la comida.
1: Mañana, sí, es la hora de la comida, justamente.
2: Así es.
1: Para que no vayan a comer en su casa, váyanse ahí al Jardín Libertad, Ahí va a haber buena degustación, así que ahí los esperamos, ahí nos vemos, con mucho gusto.
2: Presidente, gracias por esta visita.
1: Gracias, Max.
2: Les entrevista, vamos con más información. Vamos a ir a una pausa comercial, un corte comercial, regresamos con más información. Nos preguntan, antes de ir a la pausa, perdón, una disculpa. Buenos días, Max, por favor, pregúntale al presidente municipal el tema. Ah, ese, me faltó preguntarte, tía, justo cuando estábamos hablando del programa operativo anual, encareció, o sea, el costo 60% más cuesta el asfalto. ¿Qué tanto problema ha sido conseguir asfalto
1: Ha sido problema, ha habido escasez. Digo, muchos está yendo hacia las vialidades federales que se están construyendo aquí en el estado, pero también ha habido una ausencia de manera generalizada. Comentarte, ya logramos conseguir, ya tenemos producto, ya vamos.
2: ¿Cuándo empiezan?
1: Ya estamos iniciando. ¿Ya están? Sí, es que realmente
2: ha sido por momentos, ¿verdad? Sí, he visto unas brigadas.
1: Así es, pero hoy ya tenemos producto, entonces vamos a diversificar más equipos que estén en calle haciendo este trabajo del bacheo. Uh-huh. Hay temas que, por cierto, se me estaba pasando.
2: A ver.
1: Estamos ahorita organizando ya todo el equipo que va a colaborar para el control del tráfico vial para las festividades de la Feria de Todos los Santos. Ya se encuentra en fase de reclutamiento de este equipo que auxilia año tras año para poder tener un mejor control del flujo vehicular y que no sea tan tedioso llegar a las instalaciones de la feria. Y aparte, pues estamos también dándole el mantenimiento correspondiente. Mira, por ejemplo, la avenida Gonzalo de Sandoval necesita una inversión muy fuerte. ¿Sí? Vamos nosotros a hacer algunas intervenciones, pero sí es un vasto recurso el que se necesita para darle un mantenimiento adecuado. Uh-huh. O sea, realmente el año pasado, previo a los festejos, la feria, la parte más fea que había, que era la curva en donde están las parotas, sí, antes de llegar al arroyo del Jazmín, ¿sí? Nosotros ahí hicimos una intervención, quitamos las raíces, se acondicionó, vaya, se reencarpetó para que estuviera de manera adecuada, segura, porque estaba bastante inseguro el transitar por ahí. Accidente. Hoy ya está distinto, más sin embargo hay otros tramos de la Gonzalo de Sandoval que hay que intervenir, vamos a hacer algunos de ellos, pero ya estamos en este tema haciendo la parte correspondiente y por supuesto que tenemos que dejar bien las cosas para ahora que inicien los festejos de la feria.
2: Bueno, también nos dicen que de la calle José Artigas, Residencial San Pablo, que están algunos residuos, que si pueden pasar a recogerlos.
1: Claro que sí, hoy mismo pasamos por ellos, calle Artigas.
2: José Artigas, José en Artigas. San Pablo. También la limpieza de la ciudad, los autos abandonados. Ah, es un dato que es importante que están compartiendo. Ya se han retirado algunos vehículos que están abandonados, sí, pero están otros que están pidiendo. Urge que los agentes de tránsito y vialidad revisen y sancionen a las personas que están estacionadas durante mucho tiempo, porque los dejan como si fuera un estacionamiento
1: particular. Nada más que luego ahí viene la parte complicada. Nosotros le retiramos los vehículos y luego comparece el agua el propietario y dice, es que mi carro sí sirve. Y nosotros le decimos, sí, estoy de acuerdo en que sirva, pero está enmontado. Quiere decir que está abandonado, las llantas están ponchadas, quiere decir que no se ha utilizado. Y nosotros estamos para servir. Y claro que atendemos las solicitudes de la ciudadanía, pero a quien por algún motivo de un vehículo abandonado se lo lleve la grúa, previo a eso se hace una notificación para que lo retiren o para que lo pongan en condiciones adecuadas. Si no se atiende, entonces viene ya el acto de molestia de llevárselo en la grúa. Nosotros, a todas las personas que les retiren un vehículo, estamos para atenderles con amabilidad y, por supuesto, con miras a que si lo quieren recuperar, lo pueden recuperar
2: sin
1: ningún problema. Es su vehículo. Solo si queremos que no estén abandonados porque es un foco de infección y de inseguridad, y es justo que los demás vecinas y vecinos pues no estén padeciendo este tipo de problemas.
2: Dicen que, dice el presidente municipal, que si tepa baches los haría más felices, dicen. Ya está en proceso.
1: Ya esto. Estamos en
2: Emilio Carranza, el 1366, hay luminaria apagada, que si los pueden apoyar
1: para
2: rehabilitar la luminaria. Muchísimas gracias al presidente municipal. Toda la denuncia que llegue vamos a canalizarla en el
1: social,
2: que siempre nos atienden atinadamente para resolver estos temas.
1: Y una cosa importante, esto es un trabajo de todos los días, todos los días. El tema de atender la ciudad es un trabajo permanente, de domingo a domingo, los 365 días del año. Lo hacemos siempre con mucho gusto, siempre bien atentos. A nosotros no nos asusta si es de día, si es de noche, de madrugada, mediodía, si hace sol, sombra o lluvia. Estamos para servir y lo hacemos siempre con mucho gusto.
2: Nuevamente, gracias, presidente. Gracias, presidente municipal. El maestro Rivera Gutiérrez, presidente municipal de la capital del estado. Vamos a hacer tenemos un corte comercial. Regresamos con más información.
0: Son las 8:09.
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1: Regresamos del corte comercial. Tenemos más información. Tenemos ya el reporte de nuestra compañera Elvia Romero.
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1: Gracias. Regresamos del corte comercial. Tenemos más información. Está lista ya nuestra compañera Elvia Romero. Adelante, Elvia, con tu reporte. Muy buenos días.
3: Se realizó sesión solemne en el Congreso del Estado para la apertura del primer periodo ordinario de sesiones del tercer año de ejercicio constitucional, es decir, el último año de esta legislatura. Y bueno, pues ante el Pleno, las comisiones recibieron a los invitados, las comisiones de cortesía, y bueno, estuvo en representación de la gobernadora del estado Indira Vizcaíno, Eloy García Alcaraz, quien pues es el secretario general de gobierno, así como también el magistrado presidente del Supremo Tribunal de Justicia, Juan Carlos Montes Montes. Y bueno, pues en esta sesión, pues la diputada Dulce Huerta dio lectura a la declaratoria de apertura del primer periodo ordinario de sesiones del tercer año de ejercicio constitucional de la 61ª legislatura. Y bueno, durante su mensaje, la diputada dijo que es momento de invitar a hacer una pausa, esto para reconocer lo que se ha avanzado y lo que se debe mejorar, sobre todo, dijo, asumir los retos que se tienen por delante. Y bueno, esto fue lo que comentó la diputada.
4: La sesión del tercer año de ejercicio constitucional del Congreso del Estado. Con profundo sentido de servicio público, hoy damos inicio a este tercer y último año de ejercicio constitucional de esta 61ª legislatura del Honorable Congreso del Estado de Colima. Este momento nos invita a hacer una pausa, mirar lo que hemos construido, reconocer lo que hemos avanzado y lo que debemos de mejorar, pero sobre todo asumir con claridad los retos que todavía tenemos por delante. Llegamos al último año de esta legislatura con un mandato muy claro: responder a la confianza que nos otorgó la ciudadanía. El verdadero sentido de nuestro trabajo está en cada decisión que tomamos, que responde a las necesidades reales de las y los colimenses.
3: Y bueno, pues desde la máxima tribuna señaló que este último año de la legislatura debe caracterizarse por construir acuerdos cuando el interés de Colima así lo exige, privilegiando el diálogo sin perder de vista el servicio al pueblo colimense, así como también el fortalecimiento de la transparencia, la rendición de cuentas y también el buen manejo de los recursos públicos. Aseguró pues que un cargo público es un mandato de la ciudadanía y por tanto pues así debe de responder y privilegiarse el interés del pueblo por encima de las diferencias. Y bueno, en su intervención, el secretario general de gobierno, Alberto Eloy García Alcaraz, quien representó a la gobernadora Indira Vizcaíno, bueno, pues dijo que reiteró la disposición al diálogo y la apertura que se desarrolla en el poder legislativo. Dijo que esto pues sin duda es de gran beneficio para la sociedad y el pueblo de Colima.
5: Desde el inicio de esta administración ha externado la titular del Poder Ejecutivo un mensaje de disposición al diálogo, de apertura y trabajo en beneficio de la sociedad y del pueblo de Colima. Ustedes, como Poder Legislativo Constituyente, representan un elemento fundamental en la estructura de nuestra democracia y del poder público del Estado, sobre todo porque su labor no solamente se extiende a adecuar el marco legal que da vigencia al Estado de Derecho, sino porque su aporte también se plasma en la gestión, en el seguimiento y vigilancia y ejercicio de los recursos públicos, así como de los avances y resultados en todas las instancias de gobierno. Y en este punto...
3: Bueno, expresó que los debates, puntos de acuerdo, iniciativas presentadas y análisis que llevan a cabo las y los diputados, así como también la labor en comisiones y la participación en tribuna, le dan sustento a la legislatura, teniendo el objetivo de beneficiar a las y los colimenses. Manifestó también ya finalmente su deseo de que la experiencia acumulada de los periodos anteriores pues transformen el trabajo diario, dijo, de la legislatura, para que este nuevo periodo pues sea altamente productivo, en el que siempre contarán con la colaboración del Poder Ejecutivo. Y ya finalmente, bueno, pues una vez que se agotaron los puntos del orden del día, la diputada Dulce Huerta, presidenta de la mesa directiva, declaró formalmente clausurada la sesión y bueno, ya citó a sesión ordinaria, esto para el martes 6 de octubre a las 9 de la mañana. Para 92.5 Noticias, Elvia Romero.
6: Gracias. Vamos, tenemos una pausa comercial, un corte comercial. Regresamos con más información.
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1: Terminamos el corte comercial. Fin de corte comercial. Continuamos con más información.
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1: Gracias. Continuamos con más información. Después de este corte comercial, continuamos con más información. Más detalles. Tenemos una invitada especial esta mañana. Vamos a conversar en entrevista precisamente sobre temas importantes. Esta mañana hay información de lo que está ocurriendo a nivel nacional. Francis, con temas de lo que está sucediendo. Y bueno, pues además del trabajo legislativo que hubo hace unos días, esta misma semana, hay un tema también que es importante compartir sobre este tema, reformas aprobadas recientemente en el Senado, y está una que no podemos dejar de lado porque finalmente pues atañe a las libertades. Senadora Mary Romero Sáenz, ¿cómo estás? Buenos días.
3: Así es, buenos días, Max, Francis, a todas las personas que nos escuchan, a todo el equipo de La Mejor. Efectivamente, esta semana fue una más en la que Morena, desde el oficialismo y desde el gobierno y ahora en el Senado, pues promueve estas reformas que verdaderamente siguen preocupando, siguen demostrando que el único interés de Morena gobierno es pues tener el control no solamente de lo que se hace, de dónde se gasta el dinero, sino hasta de lo que se dice en torno al gobierno. Es esta famosa ley antimemes, es una reforma a la Ley Federal de Protección a la Propiedad Industrial. Y fíjense, propiedad industrial, una reforma que, vamos a decir, el 80% del contenido de la reforma estamos de acuerdo, era necesario para atender inclusive los requerimientos en torno al Tratado de Comercio con Estados Unidos y Canadá. Son reformas necesarias justo para atender ahora con todo lo que está pasando con la tecnología y más, pues para atender estas nuevas realidades que tenemos, vaya. Sin embargo, como siempre, hay un 20% que es uno de los propósitos macabros, podemos decir, de Morena. Hay un 20% que es para limitar la libertad de expresión, que es para controlar cómo se critica al gobierno inclusive. Hoy en día, en pleno siglo XXI, cuando habíamos estado avanzando mucho en los derechos humanos, la libertad de expresión incluida, hoy una y otra vez vemos cómo Morena pasa una reforma, otra reforma, para limitar lo que se dice en México, para limitar lo que se dice del gobierno específicamente. Entonces, ahora, lo hemos platicado aquí varias veces, ahora resulta que los medios de comunicación, pero también los ciudadanos, los que hacen opiniones en las redes sociales, pues deben tener o debemos tener tanto cuidado, porque lo que Morena está promoviendo pues es que sea hasta delito, ¿verdad? Que se les critique, que se les cuestione, que se les señale, que se, como decimos, ¿no?, que se haga sátira inclusive del gobierno, que de repente hay, pues sí, cosas de burla que existen, pero bueno, una burla no es asesinar a una persona, ¿verdad? Una burla no es desaparecer a una persona. Sí. Y están más preocupados por perseguir a los que se burlan de Morena que a los que están asesinando a las personas en la calle.
4: ¿Contempla cárcel? ¿O es puro sanción, multa?
3: Sí, contempla multas, pero también sí sanciones hasta cárcel, porque también se están planteando reformas en materia penal justo vinculadas para que sea motivo de cárcel. Entonces, por eso insistimos una y otra vez. El tema es que prohíben la libertad de expresión y ahora los mismos medios de comunicación, los que opinan, pues se van a autocensurar, ¿verdad? Uh-huh. Antes de que les hagan un señalamiento, una multa, una persecución, pues antes de, pues seguramente muchos van a dejar de opinar, van a dejar de hablar del gobierno de una u otra manera, van a dejar de burlarse, claro, cuando, pues insisto, eso no es equiparable a un delito como un asesinato, un homicidio.
4: Uh-huh. ¿Habrá alguien que juzgue si se debe de sancionar o no alguien por un meme?
3: Bueno, evidentemente es el gobierno, ¿verdad? Ellos se han dispuesto.

0: y bueno, esto ya va a ser una realidad.
1: Tú votaste en contra.
0: Exactamente, voté en contra. Completamente, porque, insisto, no podemos avalar a un retroceso en los derechos de la ciudadanía. No podemos avalar que se deje de cuestionar. ¿Por qué? Porque ustedes lo han vivido también desde hace mucho tiempo. Yo recuerdo, ¿se acuerdan de esta parodia que surgió cuando Vicente Fox era presidente y pues salió muchas personas la cuestionaban, pero al final de cuentas el mismo presidente dijo, bueno, es aceptable, ¿no?, la crítica. Y también yo estoy convencida, ese tipo de críticas ayudan a que los gobiernos y autoridades, los que quieren entender, entiendan en dónde están fallando. Pero este gobierno no acepta que nadie le señale errores, que nadie diga lo que están fallando. Entonces, ahora lo que están haciendo es acomodar el andamiaje jurídico para ellos tener el sartén en el por el mango y castigar a los que están opinando, a los que están burlando, a los que están señalando errores.
1: ¿Hay alguna posibilidad de rescatar esa parte? Porque finalmente dices, tú tienes la mayoría. Pero, por ejemplo, el tema de la reflexión es de las libertades. Hemos visto cómo la crítica ácida es a veces medio complicada. Claro, se hace una representación de una crítica. Las mismas caricaturas son editoriales completos, la descripción, exacto, de cómo un caricaturista puede ser demoledor. O sea, la crítica hacia el sistema es algo de que debe ser cotidiano, no pararlo. Ahora, pero hay una oportunidad que en la Cámara de Diputados, que es la próxima Cámara que va esta iniciativa, esta ley, ya aprobada por el Senado, ¿puede hacerse algo?
0: Pues técnicamente sí, claro. Técnicamente, mientras no quede votada, pues todavía hay mucho que se puede hacer. Y inclusive por parte de la ciudadanía insistir en lo serio de esta reforma, en la afectación de este derecho de libertad de expresión. Entonces, claro que se puede insistir, claro que se puede seguir mandando pues correos, mensajes, etcétera, a los legisladores, a los diputados federales. Sin embargo, pues lo hemos visto también una y otra vez. Ellos votan lo que les manda la presidenta sin más, sin realmente pensarlo o analizarlo. Y ahí está la evidencia de una diputada federal ahora en su reunión plenaria de Morena que le dijo a los funcionarios de gobierno, ¿cómo es posible que nos obliguen, les obliguen a votar sin cambiar una coma, sin poder aportar, sin poder opinar? Dice, sí, hasta faltas de ortografía tienen las iniciativas y no le pueden mover absolutamente nada. Entonces, esos legisladores están ahí nada más votando lo que les mandan.
1: Así es. Ahora, también en esta sesión se tuvo el tema de la doble nacionalidad. Lo hemos compartido, que es un retroceso también para las libertades y para la conquista. Pues le comentamos con Francis sobre el tema de las aportaciones tan importantes que ha hecho, exacto, los migrantes, la familia migrante,
0: exacto,
1: que durante muchos años ha tenido incluso una coparticipación gubernamental en obras, ¿no?
0: Exacto, las aportaciones de los migrantes billonarias a México han sido fundamentales, no solamente para las familias que salgan adelante, para que mejoren su casa, sino que efectivamente había el programa 3x1, aportaban migrantes para obras aquí en México. Y ahora resulta que sí queremos su lana, ¿verdad? O su dinero, pero no su liderazgo. ¿Por qué? Porque se les está limitando. Y fíjense nada más a qué nivel llegan estos legisladores de Morena a decir, no estamos violando los derechos porque solamente en tal caso. O sea, entonces es aceptable afectar poquito. Porque y se justifica porque no es a todos, ¿cómo es posible? Y yo pienso mucho, tengo una amiga Ana que ella ha vivido toda su vida en Estados Unidos, acaba de llegar aquí a México, aquí a Colima, se trajo a sus niños que tienen, entiendo, menos de 10 años, para que ellos conozcan, vivan México, etcétera, tienen, y entonces ella hace unos días publica, acabo de lograr la nacionalidad mexicana para mis hijos. Imagínense, ella viviendo aquí, sus hijos desarrollándose en México, ya no pueden aspirar a gobernar Colima o más allá, porque ¿por qué? Porque nacieron allá, exacto, pero su mamá se los trajo para darles la doble nacionalidad. ¿Sí me explico? O sea, ellos van a tener un desarrollo aquí en México, pero no van a poder aspirar.
2: Pero además, Nelly, el propio gobierno promueve la doble nacionalidad a través de un programa, ahorita no recuerdo cómo se llama el programa, pero promueve la doble nacionalidad.
0: Sí, porque hubo justo una reforma reciente para facilitar, exactamente. Entonces, insisto, ¿Por qué? Porque todos entendemos que los que emigraron, pues migraron.

0: por necesidad, que los que nacieron allá nacieron por una circunstancia, pero que hay muchos que o van o se regresan o no importa de dónde estás, dónde naciste o dónde te desarrollaste, sino importa quién eres, qué valores tienes, de qué estás convencido. He estado revisando la historia, lo dije en la tribuna. Este país se independizó por la lucha de los criollos, que técnicamente tenían doble nacionalidad porque habían nacido en México, pero se les consideraba todavía españoles. Y sin embargo, ellos creyeron tanto en este país que lucharon por su independencia. También la historia nos ha dado mexicanos, ¿verdad?, que han sido traidores a la patria. Entonces, no es un tema de dónde naciste o qué nacionalidad tienes, es qué tanto te estás comprometido. Si hablamos del fútbol, bueno, ahora estos jugadores nacionalizados también dieron la vida en el Mundial por México. Entonces, se trata de la convicción y el valor que tienes, que estás dispuesto a trabajar y a defender. Independientemente, nosotros creemos, de dónde naciste. La Constitución, una vez que eres mexicano, te da tus derechos, y lo que esta reforma está haciendo es ponerle una acotación a esos derechos que debieran ser para todos. Ah, no, para estos sí, pero para estos no.
1: Entonces, ahora, te preguntan qué opinión tienes tú respecto al tema de la nacionalidad. Dice, por ejemplo, hay un asunto del propio fiscal de Colima. Dicen que si ya revisaron la doble nacionalidad del Brian.
0: Exactamente. Él y varios funcionarios tienen doble nacionalidad. Entonces, por eso se les va a discriminar. Les cuestionamos su trabajo, ¿verdad? Y al fiscal, indiscutiblemente, su trabajo, pero no el tema de la doble nacionalidad. Ahora, senadores de Morena tienen doble nacionalidad. Exactamente, y ahora resulta que la reforma va a entrar en vigor en el 2028, no antes, efectivamente, para que estos personajes que tienen doble nacionalidad en la siguiente elección sí pueden competir, y ya después ya no. ¿Sí me explico? O sea, fíjense cómo Morena manipula todo, porque cuando le conviene, ahí sí se puede, y cuando no le conviene, ahí prohibido, tajantemente.
1: Pues ahí está el tema. Pues vienen días más, sigues haciendo recorridos, vienes a Colima, tienes reuniones este fin de semana.
0: Así es, hoy estoy, pues ya estos días en Colima, hoy tengo una reunión con jóvenes, estoy muy motivada para platicar con ellos, quiero entender la perspectiva que tienen de Colima, de los problemas de Colima. Ustedes saben que yo he pues planteado lo que escuché de la preocupación de la ciudadanía de Colima a través de 50 problemas, y eso va a ser la guía o la guía de mi trabajo hacia adelante. Y pero quiero escuchar a los jóvenes, qué opinan ellos también, cómo ven Colima, qué problemas y qué soluciones, porque también ellos son muy creativos y tienen muchas veces planteamientos de solución. Eso va a ser hoy, y bueno, sigo recorriendo, teniendo reuniones. Mañana estaré en las actividades con el presidente municipal, nuestro amigo Raúl Rivera, que me ha invitado también a compartir este festival. Entonces aquí estaré, aquí sigo. El domingo tenemos actividad también en Villa de Álvarez y Cuauhtémoc. Entonces aquí sigo recorriendo.
1: Está, dice que la ley antimeme nos acerca más como Venezuela, Cuba e Irán.
0: Sí, exactamente.
1: Los controles absolutos.
0: Exactamente. Y yo nada más quiero enfatizar, en la oposición hemos insistido desde hace tiempo, Morena sí es un riesgo para México, sí quieren cada vez concentrar más el poder, ser más autoritarios, y muchas veces se nos escucha y dicen, ay, qué exagerados, ¿cómo? Pues sí, ahorita todo está bien. Pues sí, pero este tipo de reformas cada día nos van llevando un poco más cerca, efectivamente,
2: van
0: a Venezuela.
2: Pinza.
1: Y esa, sí, ese es el tema que estar observando. Bueno, pues ojalá que ya pase algo importante en el propio la Cámara de Diputados.
0: Ojalá que sí. Y si no, en el 2027.
1: Y además ahí que va a ser importante. Lo que sí es que nos va a obligar a ser más ingeniosos todavía.
0: Eso sí. Eso sí, los mexicanos si algo tenemos y tienen mucho talento ingenioso.
1: Senadora, gracias por esta visita.
0: Gracias, Max. Gracias,
1: gracias. Gracias por esta visita a la senadora de la República, Meli Romero Celis. Tenemos un corte comercial, vamos a un corte comercial, regresamos con más información.
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1: Terminamos corte comercial. Vamos con más información.
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0: Hay actividades importantes de esta jornada. Vamos a platicar de temas de interés en esta mañana y, por supuesto, compartir las actividades de esta mañana con la sección que tenemos, Bienestar Emocional. Y acá está, ok. Con estos temas de la jornada hay que platicar ampliamente con el auditorio, algunos temas que son de relevancia, y yo le quiero anticipar todo lo que está ocurriendo gracias a la doctora Sarita Salgado Torres. La doctora Sarita Salgado Torres es catedrática por horas e investigadora de la Facultad de Psicología de nuestra máxima casa de estudios, la Universidad de Colima, en la Facultad de Psicología. Su consultorio es Médica Norte Especialidades, en la zona norte de Colima, Avenida Constitución 2141, en el consultorio número 20-312-32-368-98. Hoy, Francis, un tema muy relevante, así tomando es. En cuenta que estamos en el mes de septiembre.
1: Así es, bueno, ya estamos en octubre,
0: que acaba de pasar septiembre.
1: Así es, 26. El 26 de septiembre, y vamos a hablar con la doctora del Día Mundial de la Prevención del Embarazo en Adolescentes. Muy buenos días, doctora.
2: Muy buenos días, muchas gracias, Francis, Max, como siempre, un gustazo para mí estar el día de hoy con ustedes. Y justo en el marco del Día Mundial de la Prevención del Embarazo No Planificado en Adolescentes, que fue el 26 de septiembre, que acaba de pasar en estos últimos días, nosotros consideramos que es muy importante fomentar justamente decisiones informadas sobre la sexualidad, pero no solamente en la adultez, sino desde el embarazo. Informar sobre métodos anticonceptivos, prevenir los embarazos a temprana edad y crear una conciencia de la salud sexual y reproductiva en todos los jóvenes. Este tipo de ejercicio se hace con esta necesidad de reducir las desigualdades sociales, de género y, obviamente, promover una capacidad que tengamos todos, no solamente en las escuelas, en las familias, sino toda la sociedad, de considerar que el embarazo en la adolescencia es un riesgo muy grande. Desgraciadamente, México mantiene una de las tasas más altas de embarazo en adolescentes entre los países de la OCDE, y pues eso es alarmante, porque desgraciadamente pues tenemos crianzas que muchas veces son defectuosas, precisamente porque hay falta de capacidad, no porque no sean inteligentes, sino que no están en una etapa en la cual los hijos puedan paternar, perdón, los adolescentes puedan paternar, ¿verdad?
0: Este, obviamente que también pasa esto por la educación en familia, pero también por la educación, aparte, en la escuela, ¿no? La información que nos están proporcionando.
2: Sí, desgraciadamente todos somos contexto. Hay un dato que a mí me llamó mucho la atención en cuestión de la tasa de fecundidad en adolescentes de 15 a 19 años, es de 45.2 nacimientos por cada 1,000 mujeres. Y estos datos nos hablan de que cerca de una de cada 5 adolescentes no usó métodos anticonceptivos en su primera relación sexual. Entonces, ¿cuál es la situación? Que muy probablemente un adolescente no está pensando en tener hijos. Pero hay un dato súper más alarmante, que los adolescentes hablantes de lengua indígena presentan una mayor vulnerabilidad, con una tasa de embarazo de 15.9. El embarazo infantil es muy, muy peligroso, y está catalogado como una fecundidad forzada debido a la falta de consentimiento que muchas veces hay por relaciones asimétricas, es decir, parejas muchísimo más grandes y una relación muchas veces de violencia sexual. Y se registran cerca de 7,800 nacimientos anuales en este grupo.
0: Y hay que decirlo, lo que implica no tener relaciones sexuales, o sea, tener relaciones sexuales sin métodos de barrera, sin métodos anticonceptivos, porque pues es la, como dicen, la puerta abierta para enfermedades posteriores a en las etapas adultas, ¿no?
2: Sí, sí puede ser, o incluso la muerte, desgraciadamente. Hay factores que nosotros consideramos precipitantes o factores de riesgo. Uno es la desigualdad y la marginación. Desgraciadamente, en las zonas rurales o en las comunidades indígenas hay pues poca educación sexual y se limitan justamente los anticonceptivos para esta población. Otra es que en diversos entornos hay muchos prejuicios sobre la sexualidad y esto, bueno, no solamente
1: no se habla
2: de
1: ese tema.
2: Hay muchas dificultades para hablar abiertamente. No sé si ustedes recuerdan en su adolescencia si fue fácil que los padres hablaran con ustedes. En esa época no se tocaban esos temas.
3: Un tema tabú, ¿no?
2: Completamente, ¿no? Incluso si sabían que un hijo o un adolescente se estaba masturbando, era casi pecaminoso y les decían ideas como de que les iban a salir pelos en la mano o iban a tener situaciones más complejas que pues obviamente agobiaban a los adolescentes. Sí,
0: no, y además, ahora es importante hablar de sexualidad.
2: Ahora es mucha naturalidad, ¿no? Exacto. De hecho, lo que se promueve es que desde la educación maternal o preescolar se empiece a hablar de las partes privadas, a darle el nombre correcto, pero también empecemos en la etapa de la pubertad a hablar de los cambios y también hablar, obviamente, no solamente de la primera menstruación, sino también de la primera eyaculación, de hablar acerca de los sueños, de las poluciones nocturnas, de la masturbación, hablar acerca de todos los cambios físicos y mentales y de los métodos anticonceptivos.
0: Que es importante esa comunicación porque finalmente anticipamos a nuestras hijas e hijos a verlo con una naturalidad, pero obviamente informados, no distorsionados, es la parte importante, ¿no?
2: Y creo que una de las situaciones que ha sido una barrera es que los padres piensan comúnmente que al hablar de esto es ser permisivos.
0: Invitarlos, así.
2: Exacto, y para nada, es que ellos aprendan a tomar decisiones informadas. Uh-huh. Desgraciadamente, la mortalidad en las adolescentes menores de 16 años es entre 2 y 5 veces más riesgosa, ¿sí?, a morir en el embarazo o en el parto de un adolescente.
1: Sí, porque, bueno, como bien dice, un adolescente pues no tiene su organismo totalmente, pues, al 100 para desarrollado para que pueda...
0: Para esa etapa.
1: Ajá. Embarazarse.
2: Ni el organismo ni la mente. Uh-huh. Desgraciadamente, las personas que tienen un embarazo en la adolescente comúnmente fue por algún uh-huh. tipo de violación o violencia sexual.
0: ¿Hay acciones que se tengan que hacer?
2: Sí, la prevención completamente. Tenemos que tener en cuenta que si somos un país que actuamos antes de que sucedan las cosas, estamos en el primer mundo. Entonces, promover talleres de sexualidad responsable, uso correcto de anticonceptivos desde la temprana edad, tener espacios de salud especializados que garanticen la confidencialidad y orientación de derechos reproductivos. Generalmente los chicos están consultando con ChatGPT o con la inteligencia de Gemini, con la inteligencia artificial, acerca de estos temas. Entonces, es muy importante que ustedes se den cuenta como padres que están, o incluso si están consultando pornografía, ¿qué están buscando, no?
0: Sí, fíjate que es importante cuando un padre tiene hijos adolescentes, estar monitoreando lo que consumen, porque a veces es muy común que los compañeritos sean los ministradores de ligas que están relacionados con la pornografía, y no necesariamente es algo correcto, porque finalmente la pornografía es una distorsión de la sexualidad. Y en exponiéndola de diferente. Pero es importante la oportunidad de que esté papá y mamá pendientes de platicar y socializar, no satanizar también, es importante esa parte, ¿no?
2: Y hablarlo abiertamente, hijo, vas a recibir probablemente imágenes, te van a dar curiosidad, pero quiero que sepas que eso no es una sexualidad sana. Es desgraciadamente una relación muy violenta entre una mujer y un hombre.
0: Sí, me gustó esa parte, dice sexo, no es sexualidad sana. Y esa parte tenemos que enseñarle y educar a nuestras hijas e hijos. Evidentemente, hay acciones que tendrán que empezarse a encaminar.
2: Exacto. Afortunadamente, en México tenemos muchos apoyos. Hay servicios amigables, que son estos espacios de atención médica y psicológica exclusiva para jóvenes adolescentes que garantizan la confidencialidad. Hay muchos métodos anticonceptivos modernos que garantizan un fácil acceso a métodos temporales y de emergencia, ¿verdad? Anticonceptivos que son reversibles, como el DIU, como como los implantes, hay atención justamente sin trabas, se garantiza la atención médica urgente en caso de anticoncepción de emergencia, sobre todo en casos de violencia sexual, sin requerir una denuncia previa.
0: La pastilla está,
2: tienen que acudir con un ginecólogo, sobre todo porque tiene que ser algo bien planeado, bien estructurado de acuerdo a la etapa de desarrollo.
0: Y hay que decir que los métodos de barrera son fundamentales, hay que acceder. Las instituciones de salud tienen espacios precisamente para brindar de manera gratuita todo esto, ¿no?
2: Exacto, esto tiene que ser un derecho. Como mexicanos tenemos ese derecho. En Colima tenemos en la Secretaría de Salud 19 módulos de servicios amigables distribuidos en los 10 municipios y son espacios diseñados justamente para estos adolescentes de forma gratuita y confidencial y sin prejuicios de información, orientación, dan apoyo psicológico y dotación de métodos anticonceptivos. Entonces, tenemos que acercarnos a estas unidades que generalmente están muy bien ubicadas y la intención no es promover que se tengan relaciones sexuales sin protección o relaciones sexuales con protección, es dar educación y apoyo.
0: Solo reiterar lo que dice la doctora, es una cosa muy importante no perder de vista. No solamente es el tema del embarazo no deseado o edades tempranas donde todavía el cuerpo no está desarrollado, sino que con la primera relación sexual pudieran contagiarse del VIH. Claro. Que es importantísimo, o alguna enfermedad de transmisión sexual, ¿no? ¿Qué?
2: Claro, y bueno, el embarazo en la adolescencia trae muchas consecuencias muy peligrosas, tanto para el riesgo para el bebé, como la deserción escolar y los ciclos de pobreza en nuestro país. Entonces, hay un impacto muy grande e impacto emocional, obviamente, en la adolescente, en donde hay ansiedad, depresión, y esta depresión posparto, desgraciadamente, provoca que no haya un vínculo materno adecuado, un apego, y esto trae consigo, pues, obviamente, una cadena de muchas consecuencias, ¿verdad? Que son niños que pues obviamente no se adaptan y que pueden tener alteraciones severas en la sociedad.
0: Pues ahí está, algunos datos adicionales para reflexionar este fin de semana.
2: Pues la recomendación de siempre, acercarse a sus hijos, hablar de sexualidad de manera abierta, responsable, darle nombre a lo que es. Si como padre se tiene dificultad, empezar a documentarse. Hay afortunadamente muchas páginas, incluso del gobierno federal, en donde nos educan y nos dicen cómo hablar con nuestros hijos justamente de sexualidad, acercarnos a ellos. Probablemente ustedes no tuvieron la educación de sus padres, pero podemos hacer un cambio desde aquí y podemos prevenir grandes cosas. Y si sospecha que su hijo o hija adolescente ya inició con una vida sexual activa, pues es mejor protegerlo y es mejor informarle dónde se puede proteger.
0: Gracias a la doctora Said Salgado Torres esta mañana, Bienestar Emocional con la doctora Said Salgado Torres. Ella es catedrática por horas e investigadora de la Facultad de Psicología de nuestra máxima casa de estudios, la Universidad de Colima. Está su consultorio, es el consultorio 20 en Médica Norte Especialidades, sobre Avenida Constitución 2141-312-32-368-98. Muchísimas gracias, doctora.
2: Gracias. Qué gusto. A ustedes, igualmente.
0: Vamos a ir a la pausa. Antes tenemos rapidísimo denuncia. Me dice que, pues sí, que hay muchos baches en Colima que están llenos de hoyos. ¿Para cuándo lo ve el presidente municipal, Río Rivera? Saludos. También saludos a nuestros buenos amigos. Hay ramas, el calle López Rayón, Colonia Guadalupe, a espaldas de un conocido centro nocturno que le llaman allá rumbo a la estancia. Buenos días, las lámparas de la calle Zaragoza entre la calle Filomena Medina y General Núñez no prende ninguna, gracias. Ahí está también lo del Tívoli, me pasaron el Tívoli, una denuncia que están ahí, o sea, hay ramas, ahí podaron, pero no han pasado por las ramas. Quiero hacer una denuncia ciudadana, jardín de la colonia del Tívoli, el Tívole, los amigos de allá de la zona sur, 15 días ya cumplieron, ya van a sacar, al mes le van a hacer un pastel, me dicen, que hay una tormenta muy fuerte y los cables están colgando. Ojalá que puedan pasar los amigos de Comisión Federal de Electricidad. Y en el jardín de la colonia del Tívoli sigue el cable ahí, está. Comisión Federal de Electricidad no ha pasado a resolver esto. Vamos a la pausa. Tenemos un corte comercial y regresamos.
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1: Terminamos el corte comercial. Vamos con más información.
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1: Paracaídas. ¿Sabes qué es pizarrón? Entérate. Rogelio Guedea.
3: Soy Rogelio Guedea y mi paracaídas de hoy se titula ¿Qué es pizarrón? Entérate. Este mes de septiembre fue lanzado por la Secretaría de Educación y Cultura del Gobierno del Estado el primer número de la revista de educación básica Pizarrón, cuya coordinación editorial está a cargo de la maestra Blanca Fonseca. Pizarrón hace historia por ser la primera publicación institucional de su tipo en la entidad y surge gracias al énfasis que la gobernadora Indira Vizcaíno ha puesto en la educación durante su gestión. Esta revista tiene como uno de sus fines principales darle voz a todas las historias de éxito y logros de las escuelas de los tres niveles educativos, preescolar, primaria y secundaria. Y además será un órgano informativo para dar a conocer los proyectos, eventos y actividades de interés de la propia Subsecretaría de Educación que impacten sensiblemente en la sociedad colimense. Las tres secciones clave de la revista son buenas noticias, proyectos en marcha y buenas prácticas, que sirven para visibilizar el trabajo que se realiza tanto en la institución como en las escuelas. Me ha causado por eso mismo una grata impresión enterarme a través de esta revista del gran trabajo que realiza la maestra Betty Romero de la Escuela Concepción Rivera en la comunidad Rancho de Agosto, quien se ha destacado por su enorme entrega y por obtener resultados exitosos en las Olimpiadas Infantiles, donde sus alumnos destacan siempre. Es una comunidad alejada de la capital, en Comala, y poco o nada nos habríamos enterado de la loable labor de la maestra Betty sin la revista Pizarrón. Yo también creo que la educación es el motor primordial del desarrollo de las sociedades. Por eso creo que Pizarrón, revista mensual, será un medio de suma importancia para hacer converger todo lo bueno que sucede en la educación en Colima, especialmente todo lo bueno que no se ve y que por lo visto no es poco. Búsquela en las páginas oficiales de la Secretaría de Educación y Cultura y no dejen de leerla. Es una revista de todos y para todos.
1: Ya está, paracaídas, este pizarrón con la doctora Blanca, la maestra Blanca, saludos. Estamos en prácticamente la recta final. Siguen llegando sus llamados al 312-31-310-80, 312-31-3453. Recuerde que son los teléfonos a su disposición. Y obviamente que también nos da la oportunidad de seguir observando. Solicitar nuevamente la reparación. A ver, aquí está. Vamos a ver este tema. Aquí está. Nuevamente la reparación del tope que está ubicado en la avenida del Chanal, donde inicia la carretera de cemento. Específicamente junto a unos tacos que están ahí, que empieza con la letra B. Ya que tiene más de 2 años dañado y se ha reportado y hasta la fecha no han reparado. Además solicitamos también tapar baches, la calle principal del Chanal. Hay muchos y se van haciendo más grandes. Muchas gracias por su apoyo. Saludos, Elba. Un abrazo. También hay información, buenos días, en limpieza de monte y ramas en las jardines de Miradores y las calles. Ojalá que lo puedan atender. Ahí está la invitación. Si ahorita se complica esto con las lluvias, están pero chulada. También, ¿es la que dije del Tívoli? Ah, no, aquí está. Buenos días, hacerla saber al presidente municipal, Rivera, hace 6 meses que se envió oficio a las instancias correspondientes para un árbol que se encuentra en la lateral de Niños Héroes por el Infonavit, la estancia esquina con Solidaridad. Cuando llueve, las ramas del viento pegan en el cable. Ojalá que lo puedan cortar los amigos. Ahí están, nos mandan las fotografías. Ya las tenemos y las vamos a publicar en redes sociales. Su denuncia ciudadana, 312-31-3-1080-312-31-3453. Le recordamos también que a través de la página 92.5 Noticias con Max Cortés, está en redes sociales a través de Max Cortés Press. Por supuesto, también les recibimos sus llamados. Recuerde que el 312-31-3-1080 es el teléfono para que nos deje su denuncia y participe directamente con nosotros en esta jornada de información. Parte de los asuntos que están ocurriendo. Saludos al Oscar. Está el compadrito para pendiente de la información, está informándose veraz y oportunamente. Saludos, gracias también a la denuncia que hay. Me dicen que allá en la colonia Loma Bonita, que están mal las calles, ojalá que puedan rehabilitarlas en algunas zonas, ojalá que estén checando esto. Muchas gracias. También le quiero compartir, me dicen que aquí va a ser que está la agenda que está ocurriendo. Bueno, es el Festival de la Cerveza, con actividades interesantes. Puede ver la cartelera, ahí está en la página, hay una página principal, ¿no? A ver qué sucede. Ahí está el tema. Gracias, además, información de lo que está ocurriendo en la recta final, gracias a mi compañera, Francis Bravo. Francis, nos vamos, gracias, buenos días.
4: Nos vamos, que tenga bonita mañana y feliz fin de semana.
1: Así es, bueno, pues fíjense que falleció el Chato Ávila. Descanse en paz, Chato Ávila. Despidieron a Rigoberto Ávila Carrillo, mejor conocido como el Chato, en el argot futbolero, creador de la Liga de Fútbol Intersecretarial y promotor deportivo del ISSSTE. Su papá tuvo la empresa de productos de confitería. Fue fundador de la Asociación Colimense de Cronistas Deportivos de Colima y conducía deportes en el Canal 5 de Colima. Decía Canal 5, donde Colima. Ah, no, esa es otra frase, ¿no? Saludos, gracias Carlita, gracias amiga Carla Gómez por el dato. Muy buen dato cultural, ¿no? Y también, ahí está parte de la información que está ocurriendo con esta jornada. Nos vamos, en esta jornada, gracias a mi compañera Jackie Ocio, gracias a mi compañera Yadira Batista, soy Max Cortés. Vamos a ir a una pausa comercial, vamos a un corte comercial y regresamos con toda la programación. Saludos, feliz mañana.
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0: 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Estamos todos listos, juntos pero revueltos.
1: Siempre quise que llegara este momento.
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1: ¡Hey! Hola, ¿qué tal? ¿Qué tal? ¿Qué tal?
2: ¡Buenos días! ¿Cómo está? ¿Tiene pollitos a cómo los da?
1: Bien felices porque ya estamos a viernes, por fin, 2 de octubre.
2: Bendito sea Dios, llegamos al viernes, lo logramos. 9:04, hay mucho que hacer en este programa.
1: 312-31-3-1080, regresamos, pero antes nos vamos a un corte comercial.
2: Regresamos, juntos, pero revueltos.
0: Son las 9:05.
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1: Después de este corte comercial, regresamos a Juntos
2: 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Llega Germán Montero con La Camelada.

0: seguimos aquí nomás en la mejor 92.5. 9 con 11 de la mañana, aquí nomás.
1: Oye, le damos la bienvenida al viernes de despecho, viernes de poner esas rolas sabrosas, ajá, deliciosas.
0: De esas canciones llegadoras que te llegan hasta lo más profundo de tu ser, ¿no?
1: Esas rolas que sacan...
0: Desgarradoras.
1: Sí, no, estuvo buena. Esta se va a poner buena porque...
0: ¿Te has acordado de alguien con una canción
1: que
0: así?
1: Que te aprovechas porque sabes que te quiero al sonido de tus dedos a tu sorda. ¡Ah, una migajera!
0: ¿Adoloridos migajeras?
1: Exactamente. Entonces, de esas rolas sabrosas que dices... ¡Ah, sí, la cantas! Pero no nos pasó nada, pues, nomás porque... Tenemos buen aire pulmonar. ¿De qué?
0: ¿Pero si sí te acuerdas de alguien con...?
1: Sí, claro, no, claro que sí. Sí, sí, me llegó a tronar los dedos y ahí estaba yo como su sirvienta, claro.
0: Ok, si usted tiene una canción que le haga sentir así, cuéntenoslo, 312-31-3180, y aquí les vamos a poner sus canciones de despecho.
1: Despecho. Ya sabe, puras de esas sabrosas, deliciosas. Déjame ver, agradecer que estén con nosotros en esta mañana. Se reportan 312-31-3180, también a nuestro compañero Ruth. En esta mañana, que se va a poner también con buenas rolas, recomendaciones y demás, así es que, ¿se acuerdan de esta? Y así, así es que te hablan. A ver, vamos a ver qué dice por acá nuestros amigos en el WhatsApp. Dice, te hablan.
2: Mi buen Yeyo, buenos días. Bienvenido a la estación con la mejor música, 92.5. Oye, ¿puedes poner alguna canción de Julián Álvarez?
0: ¿Cómo no?
2: Y antes de que se me olvidara, Padrino Mis Empanadas.
1: ¡Padrino Mis Empanadas!
0: La ganó.
1: Ya hay empanadas, ya. Qué rico. Qué ganas de una de champiñón.
0: Ya la ganó, la ganó.
1: Ya se la ganó. Una de champ. ¿De cuál te gustan las empanadas?
0: A mí me gustan las dulces. Me gustan la típica de crema pastelera. Ajá. Esa es la que me gusta.
1: Chulada.
0: Y una vez, el año pasado, no me acuerdo cuando fuimos a la villa, comimos empanadas que traían como queso Filadelfia
1: con
0: zarzamora, muy ricas.
1: Preciosas, riquísimas que salen.
0: Muy ricas. Pero luego ya sí, la gente hace de todo, ¿no? De empanada de camote, de coco, de fresa, sí, piña, mermelada con...
1: O sea, de las dulces y saladas, ¿no?
0: Ajá, y luego de ya pollo, le ponen jamón, pollo, champiñones.
1: Salchicha, pizza,
0: queso, ajá,
1: de pepperoni, carne molida... de todo un poco. Así es que esperamos que nos acompañen el día de hoy. Vamos a tener música de despecho. Por supuesto, llega el Grupo Límite. ¿Y sí? Así se aprovechan ustedes. Los leemos, los escuchamos y, ¿por qué no?, los complacemos. Viernes de despecho.

0: 9:20 de la mañana, aquí nomás en la mejor 92.5 y es momento de irnos a un corte comercial y regresamos.
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2: Son las 9:20.
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0: Regresamos de este corte comercial, son 9:22 de la mañana, quiero más, mami.
1: Oye, sí, regresamos, es viernes de despecho, regresamos, es Alex Sánchez, desahuciado en el amor.

0: Oigan, escuchamos a Chuy Lizárraga. ¿Dónde estás, presumida? Traigo antojo de rogarte hasta que vuelva. Así hay unos cuantos. Ey, de mis amigos no van a andar hablando, ni de mis amigas, ¿eh? Muchas amigas presumidas. Oye, tenemos muchas melodías pedidas, por supuesto, de despecho el día de hoy. Dice, buenos días, Yeyo, ¿me pudieras poner una canción? Con vaquero, ya se lo mandamos al buen Hugo. ¿Te habla tu Hugo?
1: ¡Saludo, mi Hugo! ¿Cómo estás?
0: ¡Tu Hugo!
1: ¡Mi Hugo!
0: Desde hace mucho es tuyo. Buenos días, dice. Saludos a mi sobrino Juan Carlos Andrés Díaz de Suchitlán.
2: Saludos.
0: De parte de su tía, sus primas, que lo queremos mucho porque hoy está cumpliendo años. ¡Hey!

0: la pase bonito, por supuesto, ¿verdad?
1: Sí, mira, qué bonito. Invítanos al pastel, tengo ganas de pastel.
0: ¿De cuál pastel quieres? ¿De beso de ángel? ¿No te tanto?
1: ¿Beso de ángel? Que me voy a tener que esperar 3 años para probarla.
0: Le voy a hablar... Le voy a hablar a una vecinita ahí de la info que hace unos hace un pastel de ángel muy rico.
1: Mira.
0: Se me hace que se llama Adri, güey, que yo. Le mando un abrazo a la vecinita de que hace un...
1: La vecinita tiene...
0: La vecinita hace pasteles. La vecinita hace pasteles.
1: Hace pasteles,
0: sí, muy rico, se antoja ahorita. Una fiestuki. Dice Fuga. Buenos días, Jackie. ¿Nos puedes poner una canción de Ana Gabriel? No te hago falta. Se ponen muy de despecho el día de hoy. Déjenme ir a la pausa. No, vamos a rolita, ¿alcanzamos?
1: A donde quieras, vámonos, total.
0: Ah, es que me habían pedido la de la banda El Recodo también. Es que andan muy despechados hoy, en viernes, fíjate.
1: Viernes de despecho, todos los despechados, despechado me voy. Díganos cuál canción le hace recordar a aquella persona que sí la, lo despechó, ¿no?
0: Así mero, así es que... es que me dicen cada cosa acá, va. Vamos entonces con Que te ruegue quien te quiera y regresamos, ¿va?
1: Esta canción se llama Que te ruegue quien te quiera, que yo no lo voy a hacer. Te vas a quedar queriendo, chiquitita.
0: Chiquitito, has de tener.
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0: Vamos. Vamos a un corte comercial y regresamos.
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1: Son 9:39 de la mañana y vamos a un corte comercial y regresamos.
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0: Son las 9:39 minutos.
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2: 9:42 de la mañana y regresamos después de este corte comercial a Juntos pero Revueltos y nos vamos con el flachazo.
3: Lo que hay que reconocer es que ya hubo una transición, como decíamos, ¿verdad? Porque la voz es totalmente de José Adán Esparza, que ya tomó el liderato, ¿verdad? Del grupo Bronco. Y claro que ahí está Lupe Esparza, pero pues Pepito, ¿verdad? Ya se está rifando solo, va solo Bronco, será la nueva generación que muy pronto, ¿verdad? Los tendremos ya sin Lupe, porque él dice, yo ya me quiero retirar, ¿verdad? Así es que está canijo ver cómo un grupo hereda a sus propios vástagos. Ahí están los Huracanes del Norte también con mucho éxito, que ya son los hijos, ¿verdad? Qué bueno, loco, que siga la música, eso es lo importante, y que sea buena. ¡Corta!
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0: Ayer escuchamos la canción de ellas, de Joan Sebastián y Luis R. Conríquez.
1: Tenemos un corte comercial y regresamos.
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2: Son las 9:51. 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
0: Se acaba el corte comercial y regresamos a Juntos pero Revueltos. Jackie Orio.
1: Tenemos mucha música, es viernes de despecho. ¿Nos acompañas?
0: Vámonos con esto de Ana Gabriel.
1: No, no te hago falta.
0: No es cierto.
1: Sí,
0: no. Aquí nomás.

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1: Viernes.
2: ¡Hey! ¡Oye! Saludos, dice por acá. ¿Cómo dice?
1: ¿Qué pasa, compañero?
3: Buenos días, mami. Te encargo de favor si me pone la canción de Suena la Banda en mi rancho. Aquí para los amigos de la banca de Lurquito de Jardín Torres Quintero. Y te juntan con el buen amigo Bolero Naranjo. Buenos días.
1: Ah, son los de...
2: Los que están ahí con la...
1: Con Naranjo, ajá. En el jardín, allá de aquel lado. ¿Cómo están? Bonita mañana para ustedes, muchachones.
2: Buenos días, la güerita, dice...
1: ¿Qué pasó, güerita ¿sí preciosa? Puede... No, abajo. Please.
2: La pregunta del millón de los dos canales.
1: Claro. Está muy
2: acá.
1: Despechado.
2: Dice, órale, sí.
1: Se reenvía. Buenos días. Podría ponerla de... Esa no es de despecho. Estamos muy despechados hoy es viernes de despecho.
2: Saludos para todos los de la lavandería, órale. Ya está.
1: ¿Cómo están, Meli?
2: Tiro, no la vuelvo a levantar.
1: Ah, eso sí.
2: Muy bien, y por acá, tío Yeyo, ¿puedes poner Vivir Feliz, por favor?
1: Vivir Feliz, compa.
2: Vivir Feliz.
1: Feliz.
2: Ahí está, ahí. Son las 10 de la mañana, aquí nomás.
1: Es la mejor.
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0: Ahí escuchamos a los dos carnales, la pregunta del millón, y nos vamos a un corte comercial.
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2: Son las 10 con 4 minutos.
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0: 10:07 de la mañana, se acaba el corte comercial y seguimos con la programación. Y aquí, Versión.
1: Oye, ¿llega Calibre 50? Mi problema.
0: Mi problema, aquí nomás.
1: Viernes de despecho.
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0: Oye, vamos a mandar unas felicitaciones, 10 de la mañana con 10 minutos antes de que el tiempo apremie, porque luego nos vamos y no. ¡Qué milagro! ¡Don Callejas! Ya se está reportando Don Callejas. ¡Don Please! ¡Qué gusto! Hoy sí se reportó Don Please, Ruth. Hoy no le ponemos falta. Ya pidió su lo de despecho. ¿Cómo no? Por supuesto. Oye, déjenme ir a unas felicitaciones. Preparemos mañanitas porque hoy está de manteles largos Don Marco. El señor Don Marco. No me sé sus apellidos. El del Uber, dice. Don Marco, muchas felicidades. Y placer
1: felicitarte.
0: ¿Cuál es la otra de la quinceañera? Que esperemos que el día de hoy la pase bonito. Despierta. Despierta. Felicidades por las 15 primaveras que está cumpliendo el día de hoy. De parte de su güerita. De parte mía. La aventura de la vida. Don Marco, muchas felicidades. Que la sala pase bonito, que reciba muchos abrazos y por supuesto mucha salud para que siga disfrutando de esta maravillosa aventura llamada vida, y que hay cosas que pues no se repiten. Así es que a disfrutar de su cumpleaños, que hasta que el otro, salud. Por acá habían pedido la chancla y ya llegó la señora Paquita, la del barrio. Ay, es que con ella se escucha mejor, Ruth. ¿Tú qué opinas? Mira nomás, suéltala. Ahí te quedas. Cirulirul, regresamos.

0: Vamos a un corte comercial y regresamos juntos pero revueltos.
1: Son las 10 con 19 minutos.
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0: Terminamos el corte comercial. Regresamos con más música. Yo soy Calibre 50.

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1: Si jugamos este juego, perdimos. Oigan, 10:31. Buenos días. Nos pueden poner la canción Me acordé de ti de Vicente Fernández o con Jorge Medina. Gracias, preciosa. Buenos días. La de Paquita, la del barrio, te hablan.
2: Saludos. ¿Cómo? Entre despecho de ardidos de los dos.
1: De los dos. Aquí no menospreciamos a nadie. Una cosa es despechar, otra cosa es estar ardido. Mami, buenos días, Yeyo. Dice, ¿podrías poner una canción? Se llama... Sentimiento, creo así se llama, sentimiento de dolor con cuisillazos. Ahorita lo buscamos a los cuisillos. Buenos días, Jackie, ¿qué pasa? A los taxistas sin fronteras, de parte del 1028 Tequilita. Y saludos para ti también. ¡Un abrazo! ¿Eres Marco?
2: ¿Así le dice Tequilita?
1: A ver, abre la foto. Perdón, me voy a chismear, me voy a chutar. ¡Ah, sí, ese Marco!
2: ¿Así le dicen Tequilita?
1: Tequilita. ¿Por qué te dicen Tequilita?
2: Si tú fueras así como 1028...
1: Mezcalito.
2: ¿Cómo?
1: ¿Hamburguesita?
2: Es 28 hamburguesita, porque me gustan las hamburguesas.
1: ¿Cómo? A mí también me gusta la hamburguesa.
2: Ok, entonces, pues ya te lo gané.
1: Okay, está bien.
2: Vamos a pelear por nuestro apodo.
1: Ok.
2: 10-28, ¿qué otra cosa te gusta?
1: 10-28, nievecita.
2: Ok, ¿tú, Ruth? ¿Qué te gusta? 10-28, la chelita.
1: Ándale.
2: 10-28 hamburguesita, me pueden decir a mí, el 10-28 hamburguesita.
1: 10-28 nievecita. Compa, ¿por qué estás registrado así? Tequilita. Don Héctor, ¿cómo está? Ándale, 22, bonito día, tu presa fácil. Ándale, anda muy despechado.
2: Muy despechadón.
1: Don Héctor.
2: Y luego allá arriba dice...
1: ¿Hola?
3: Mami,
1: vamos
3: al parque de
1: Sol
3: con la canción Cabrón y Vago, por favor.
1: Deja ver dónde
2: andan. Vale, saludos a la gente de Sol.
1: Nos vamos a ir con Conjunto Primavera. Hola, licenciada mami chula hermosa.
2: Preciosa, ¿cómo estás? Saludos, ya aparecí, jaja. Saludos, mi hermosísimo Yeyo.
1: No bateó con la zurda, dice Yeyo, aclarando. Ya se había emocionado.
2: Pero sabe reconocer.
1: ¡Sabe reconocer! ¿Es cierto? ¿Tienes saludos. Buenos ojos? ¿Cómo viste eso desde allá? ¡Qué bárbaro!
2: ¡Ay, Dios mío santo! Pero bueno, 10:34 de la mañana, nos vamos con este Conjunto Primavera con Ramón González Mora, se llama...
1: No, ah, no, es el amor.
2: ¡Perdóname, mi amor!
1: ¡Perdóname! ¡No más! ¡La mejor!

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1: 10:38 de la mañana. Saludos a Ángel González de parte de su mamá Lupita Estrada. Los saludamos aquí nomás en la mejor 92.5. Y es momento de irnos a un corte comercial y regresamos.
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0: Son las 10:38.
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1: Regresamos del corte comercial, son las 10:41, mami.
2: Seguimos en la programación. Llega los chicos del Martercio. Me quedé con las ganas. No, no te vas a quedar con las ganas.
1: No, sí, se quedó con las ganas, sí.
2: Bueno, él yo, porque yo no.
1: ¿Qué no vas?

0: Vamos a un corte comercial y regresamos.
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2: Son las 10 con 48 minutos.
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0: Regresamos después de este corte comercial, 10 minutos y las 11.
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1: Oigan, tenemos más en este bonito viernes 2 de octubre. Déjenme mandar una felicitación con todo el cariño. Fue ayer, pero nunca es tarde para felicitar a alguien. A la señora María del Refugio Betancourt, hasta Bosques del Sur. Ella es mamá de mi niño Betancourt. Le mandamos un abrazo, señora María. ¡Feliz cumpleaños!
2: ¡Ey! ¡Ey! ¡Que cumplas muchos años! Hoy que estás cumpliendo años, que Dios te regale vida.
1: Por supuesto, de parte de don Pepe, también su esposo, y de toda la familia, de parte mía, espero que la haya pasado bonito y que la sigan festejando y apapachando. Abrazo y beso a mi niño Betancourt con todo el cariño del mundo.
3: Ahí está.
1: Luego vamos a los tacos de barbacoa. ¿Quieres?
3: Sí.
1: Sí. Ok. ¿Tú quieres, Ruth? Luego vamos a ir con don Pepe o con mi niño Betancourt. Muy, muy, muy bien. Pues más, un día de estos, antes de irnos de vacaciones, vamos a decir... Vamos a mandar un repartidorcito. ¿Te parece bien?
3: De una vez.
1: Mandadito.
3: Vamos.
1: O sea, vamos.
3: Ya se me antojó.
1: Tenemos más música de despecho. Llega banda MS. Se llama... Estoy entre... Es que no me acuerdo, Ruth. Estoy entre... A ver, dale para bajito. Bueno, sí. ¡Ah, sí es cierto! ¿Qué hubo?
4: Bueno, y yo, muy buenos días. Un favor, a ver si me pueden complacerla con la del Indio Enamorado. Para todos los radioescuchas, para clientes y amigos... de Servicio Mecánico Automotriz Alfaro.
1: ¿Cuál dijo? Ahorita la checamos, compadre. Bueno,
5: mandame una canción para Daniel Mojica Alonso de parte de Verónica.
1: Ajá. Ey, ¿qué pasó? ¿Qué pasó? ¿Qué pasó, Kalin? ¿Cómo estás, bonita?
5: Mañana cuando no estés junto a mí.
1: Mañana cuando... Ahorita la buscamos. Lagrimillas tontas, dice un saludo para Kalin, Yeyo, bueno, los creadores del pasito. Ah, ¿cómo no? Ahorita la buscamos, ¿verdad, Ruth? Lagrimillas tontas.
3: ¿Qué? Buenos días, ¿me podrías poner la de Última Noticias, por favor?
1: ¿Qué pasó, mi Fer? A buenos días.
3: A las 2 de la tarde.
1: Última.
3: No, a las 2 de la tarde.
1: Son las a las 2 de la noticia.
3: Sí.
1: Las últimas noticias son a las 2:50. O a las 8:50.
3: Ay,
1: No, ponle la de Lagrimillas tontas. Ahorita busco la otra. Es que se me olvidó. Lagrimillas. Uf, buenaza, rola. Buenaza, buenaza. ¡Regresamos!
3: ¿Juntos?
1: Revuelto.
3: Aquí nomás.

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1: 10 de la mañana con 56 minutos, estamos en la parte final, hijos míos. Nos vamos.
2: Y es momento de decirles adiós porque ya es hora de decir bye bye, arrivederci, sayonara, piano piano en italiano. Saludos a todas las personas que cumplen años, felicidades. Yo regreso a las 6 de la tarde.
1: Yo regreso hasta mañana en Sábado Desatado. A las 3 de la tarde tenemos una cita. Nos vamos con esta rolita. Gracias a la gente que mandó su WhatsApp, sus audios. Ay, qué buena rola.
2: Pásensela bonito, que disfruten este fin de semana. Aquí nomás.
1: La mejor, es tu postura, banda MS. Adiós. Cirulairul.

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0: Iniciamos corte comercial. Regresamos aquí nomás. Son las 11 con 5 minutos.
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0: Vamos a un corte comercial, retornamos.
1: Son las 11 con 19 minutos.
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0: Regresamos del corte comercial, vamos a una recomendación.
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Las 11 de la mañana con 25 minutos, es día viernes. Hace ratito hubo un chipichipi así en medio de esos que nomás le mojan tantito la espalda y al rato estás gripa. El caso es de que hoy es viernes y pues sigue por ahí la cuestión de la situación meteorológica alterada, ¿no? En ratitos bien, en ratitos mal, el sol en ratitos así perrón, así que dices tú, Inge, se antoja ir a la playa y la playa está, ahorita está medio complicado el asunto. Sale 11 de la mañana con 26 minutos, seguimos con el camino del chamaco en viernes, hay mucha chamba el día de hoy, sobre todo también, ¿sabe qué? Hay mucha música, así que suelta la que viene, pollo, vámonos con más música, la camino del chamaco, continuamos 312-31-310-80 para mi

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1: Vamos a un corte, regresamos.
0: Son las 11 con 34 minutos.
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4: Y regresamos de corte comercial.
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6: Flachazo grupero con el reportero. Oye, Grupo Firme se puso romántico al cantar junto con los compitas de La Herencia. La verdad es que hay un tema que se llama Amor de Antes, y sí, habla del amor de antes, de la florecita, de hacerle una cartita, de un dibujito. Es que el amor pega bonito, y Grupo Firme y Herencia de Grandes pues se aventaron esta rolita que de verdad pues enamora, ¿verdad? O describe muy bien lo que es el enamoramiento. Así es que vamos a escuchar a Grupo Firme, a Herencia de Grandes y este tema que se llama Amor de Antes. Es que sí conmueve, raza, sí te hace llegar así como estrellitas en el corazón y maripositas en la panza. ¡Naya! ¡Corta!
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0: Oiga, le mando un saludo con mucho gusto para Pepe Morfín, allá donde quiera que ande, y saludos con mucho gusto también para toda la gente de Tecomán, Colima. Gracias por estar aquí. Seguimos 3 minutos, son ya las 11:48. Vamos a un corte, regresamos.
1: Son las 11:48.
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7: Ya regresamos al corte.
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7: Ok, bueno, vamos a continuar con esta programación. Pon un fondo musical chidillo, pollo, de esos que levantan el entusiasmo porque hoy es viernes, inicio de fin de semana. Gracias a Dios es viernes. Y bueno, ahí está, 9 minutos para las 12 del día. Aquí está esta programación bonita. Y sobre todo también tratando de complacer a todo mundo, ¿no? Por ahí me pidieron una canción que se llama Mentiras con Remy Valenzuela. Y otra también que no la pude localizar. Así que con mucho gusto le complazco a un amigo que nos manda mensaje y nos dice que quiere esta canción y la ponemos con Remy Valenzuela. Remy Valenzuela, Mentiras, 8 minutos para las 12 del día. Seguimos con La Cabina del Chamaco en viernes.

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1: Y seguimos con la cabina del chamaco. Es viernes, entonces por aquí estamos a espera de sus mensajes. 312-31-3108, 312-199-6490. Salud para todos los mecánicos que están escuchando. Los amigos pintores, ¿no? Los amigos pintores de brocha gorda. Y también mis amigos que se dedican por ahí a laminado y pintura, que están siempre activos y escuchando nuestra programación. Las 12:02. Es la que viene el chamaco en viernes. Ánimo y sonrisa. Seguimos con música. Ponle música, pollo. ¡Vámonos! Vamos, ya llegó, mira. ¿Quién llegó? ¿Quién, pues?

0: Vamos a un corte comercial, ahorita retornamos. Son las 12:06.
1: Son las 12:06. 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
0: Las 12:08, ya regresamos. Vamos a esta canción que son de las recomendadas para todos ustedes. Aquí nomás, la mejor.

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1: ¡Vamos a bailar!
2: Me llama la atención que la gira o ya ahora lo anuncian Somos Banda MS, pero son los mismos, ¿eh? Pero ahí viene, lo digo porque van a presentarse por allá en la feria. Viene Banda MS, son las 12 con

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1: Perros, oye, esto ya. Son las 12 con 14 minutos. Arbenix, mírame. Oye, nomás 92.5, la cabina chamaco. Viernes al estilo de 92.5.

0: Vamos a un corte, regresamos.
1: Son las 12 con 20 minutos.
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2: Ya retornamos, oiga, retornamos las 12:23.

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1: Vamos a un corte, retornamos.
0: Son las 12 con 36 minutos.
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1: Ya regresamos al programa y tenemos una recomendación. La hora con mucho gusto, 21 para la 1 de la tarde. Aquí nomás, 92.5, fin de semana con la cabina del chamaco. En rapidísima, bien ágil. Aquí nomás, la cabina.

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1: Ahí está la boda de Huitlacoche, la boda de Huitlacoche. Con mucho gusto, saludos para toda la chiquillada que llegaron de la escuela. Oiga, son ya 12:46 minutos, aquí nomás. La

0: Vamos a un corto, ahorita le tornamos. Gracias por estar aquí. 11 minutos para la 1 de la tarde.
1: 12 con 49 minutos.
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1: Ya regresamos de comerciales, oiga.
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1: Bueno, que tenemos con la programación bonita de este día, viernes. Chamaco, ¿cómo anda, chamaco? Ando, pero así era como chiquitina de saga. Así como que medio, ándale, bombo, guango y aguado. Ya somos dos. Pero sale, chamaco, para Lorena Torres. Lorena Torres, del Rancho de Villa, de parte del Chicken. Chicken Arellano, el indio enamorado. Saludos para el Roñas y también para el Garas Garo. Así dice aquí, el Garas Garo, no sé si es pegado. El Garasgar o el Garas, Inge. ¿De parte de quién manda el saludo? Salud para el Chicken Pollo, Sas. Oye, chamaco, ¿qué onda? ¿Cómo estás? Ayer mandé saludos. Ahorita los tengo por aquí, unos que mandaron de la Unión Americana ayer. Mándame saludos a todos los choferes de la paquetería DHL, especialmente para Yayo, que tira pura virigua. Inge, aviéntate un cuisillazo. Hoy están de estrenos el día de hoy, virigua. Son varias palabras que desconozco. ¿Qué onda, Borrelock? Saludos al Diumpitos y al Quintito. Saludos. Este llega a Estados Unidos. Saludos, chamaco. Desde Washington, ponte una canción de la banda real, chamaco. Échate un grito, chamaco de las obleas. Un saludo para mi buen amigo el mono.
2: ¡Obleas! ¡Bolas de maíz!
1: Saludos. ¿Y qué pasó con de la fresa, la fresa, la fresa, la fresa, la fresa? Buen amigo Richard, por ahí anda. Ahí anda, saludos, con mucho gusto, personajes célebres de aquí de Colima. Ponte una de la banda real, Pollo, ¿tendrás por ahí alguna? ¿Te acuerdas de la banda real cuando andaban en su mero pojeo, que eran soberanos, eran reyes, eran los reyes de la taquilla y qué cosas de la vida real? ¿Qué pasó? No sé, oiga, a ver, ¿qué le invitamos, no sé, a este, ándale, a Baltasar? Memo Baltasar, ¿verdad? Iba a decir Pedro. Memo Baltasar, Pedro Baltasar es un compañero de la secundaria. Memo Baltasar, te mando un saludo, mijo. Y a todos los integrantes. No sé, algún otro está por ahí con la banda, que por cierto viene por allá, que sería, creo, a Cuauhtémoc. Viene la banda Estrellas del Pacífico, el Ferdi, si mal no recuerdo, no me falla la memoria. Y hay muchos que andan por ahí desbalagados. Saludos, con mucho gusto. Vamos a la música, ¿ok? Son ya 12:54 minutos. Ahí está, ya, es lo más. Al estilo de la banda real de Jaime Velázquez, que vaya el diablo, que vaya el diablo. Banda, la cabina del chamaco.

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0: Ese tema de la niña bonita. Vamos a un corte, ahorita regresamos.
1: Es la una con cuatro minutos.
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0: Burbujas. Ahí está, continuamos con más de nuestra programación. Son ya las 13 horas con 6 minutos. Vamos adelante con música.

0: Dogs. Aquí nomás.
1: Ahí está, un solecito no cae bien. Más bien a esta hora nos cae muy bien. Y lo ponemos con mucho gusto. Aquí está la campesina con Juli Zárraga. Un saludo con mucho gusto para toda la gente. Oiga, 92.5. A toda la gente de Sombrero, ánimo y sonrisa. Seguimos con más música. Un solecito con Juli Zárraga en la cabina del chamaco.

hay que sacar ese caballo al Cora. Saludos para los amigos de Puente de Camotlán. ¡Puro charro macizo!

0: ¡Vámonos!
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2: Bueno, más que buena música estamos disfrutando allá. Perdón. Perdón, ¿por qué? Aquí está nuestra programación exclusiva de este viernes, inicio de fin de semana. Perdón, ¿por qué? Con la arrolladora que viene, por cierto, también, ¿eh? Continuamos con más música. Son 13 horas, 14 minutos y esta es La Cabina. La Cabina.

0: Y vamos a un corte comercial después de haber escuchado Cuando estás de buenas con pesado. Vamos a un corte, volvemos.
1: Es la una con 20 minutos.
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0: Y regresamos con más música, regresamos aquí nomás, sí, tenemos por aquí una propuesta musical para todos ustedes, la una de la tarde con 22 minutos, vámonos con música, suerte, duelo, aquí nomás.

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1: Vamos a un corte comercial, retornamos.
0: Es la una con 37 minutos.
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4: Regresamos con más. Si tenemos por aquí Flashazo Grupero, volvemos.
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6: Flashazo Grupero con el reportero. Oye, el Grupo Firme se puso romántico al cantar junto con los compitas de La Herencia. La verdad es que hay un tema que se llama Amor de Antes, y sí, habla del amor de antes, de la florecita, de hacerle una cartita, de un dibujito. Es que el amor pega bonito, y Grupo Firme y Herencia de Grandes pues se aventaron esta rolita que de verdad pues enamora, ¿verdad? O describe muy bien lo que es el enamoramiento, así es que vamos a escuchar a Grupo Firme, a Herencia de Grandes y este tema que se llama Amor de Antes. Es que sí conmueve, raza, sí te hace llegar así como estrellitas en el corazón y maripositas en la panza. ¡Naya! ¡Corta!
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0: Vamos a un corte comercial, le tornamos.
1: Es la una con 51 minutos. 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
0: Ya regresamos a la cabina del chamaco y lo que queda nada más.
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0: Vamos a despedir el segmento porque ya el tiempo se viene encima. Faltan escasos 5 minutos para las 2 de la tarde. Oiga, un saludo con mucho gusto para mis amigos allá en Oregón. En Oregón, que están escuchando nuestra programación. Felipe, al Tibu. Saludos al Tibu. Órale. Gracias por estar en sintonía en 92.5 a través de la aplicación de La Mejor FM. Salud para el Rancho de Villa, para Puros Elotes, chamaco. Elotes y Ivana, saludos. Yo tengo una amiguita también que se llama Ivana. Saludo donde quiera que ande, Ivana. Hola, chamaco, saludos a mi mamá Concha. De paso, ponme una canción. 60 minutos de pequeño musical. ¿Qué onda, chamaquito? Ánimo y sonrisas. Chida canción, mi luna, mi estrella. Sí, estamos complaciendo también, ¿eh? Ya sabe usted que aquí hay cabida para todo mundo y gustos musicales diversos. Hola, chamaco. La canción del pobre Rogón, pues no salió esa, pero pusimos la otra de la banda, Banda Real. Oye, chamaco, mándame saludos, por favor. La de Isla Virgen, con Banda Brava. Déjeme ver aquí cómo anda el pollo con la chamba. Saludos para la gente de Tonila, Jalisco, de parte de su compa, el Burro. ¿Qué hubo, Burro? ¿Cómo anda, Burro? ¿Qué hay que hacer o qué? Hola, chamaco, saludos para los amigos bicicleteros. ¿Qué pasó con las rodadas de bicicletas? De veras, ¿verdad? Antes me acuerdo que pasaban un contingente, muchísima gente iba a la patrulla adelante y pasaban los señores de la bicicleta. No sé si ya los recorrieron para otro lado, no los he visto porque andan por allá por otras arterias, ¿verdad? Déjame averiguar y le comento. Hola, chamaco. Te mando un saludo desde acá, desde Loma de Fátima. Salud, Loma de Fátima. Ya que andamos por allá, saludos a la señora Marisa, a toda su gente ahí en la tienda, gracias por acompañarnos siempre. Oye, chamaco, a las chicas de la lonchería Alma del Tívoli, saludos. Oye, saludos para la gente allá en Tecomán, Colima, allá con Palomino, ahí por la 18 de julio. En Tecomán, Colima, nos escuchan siempre, gracias. Vámonos ya, faltan 3 minutos para las 2 de la tarde. Te acompañamos a las 8 de la noche con la cabina de la memoria, o la memoria, pues. Y si Dios quiere, el próximo domingo por aquí lo espero a las 10 de la mañana. Por lo pronto, se quedan con el pollo en control técnico y Jorge Alberto Hernández Alvarado por aquí. En esta, ¿qué dije? Me quedé yo también así que, ¿what? ¿Qué pasó? ¡Te marco! El control técnico con el pollo y acá micrófono Jorge Alberto Hernández se despide. Gracias, ánimo y sonrisa. Se quedan con Max. Pórtese bonito. Vamos a bailar como baila la Lupita. ¡Vámonos!

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1: La cabina del chamaco cierra su puerta por hoy. Regresamos pronto a la misma hora y aquí nomás. El cuadrante está controlado. 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

0: 92.5 Noticias, les saluda Max Cortés. Iniciamos después de este corte con las actividades de la jornada informativa de hoy. Le quiero compartir información importante respecto a temas de lo que está sucediendo en el estado. Les estaremos dando cuenta puntual durante una hora de información. En este resumen informativo, le doy cuenta puntual de las condiciones meteorológicas. 30 grados centígrados las temperaturas. Hoy inicia el Festival de la Cerveza y tenemos denuncia ciudadana 312-31-310-80. El teléfono para que se comunique con nosotros. Déjeme decirle que se incineran cerca de 3 toneladas de narcóticos, 207 máquinas tragamonedas, las destruye, informa la Fiscalía General de la República. Además, información importante respecto a lo que ocurre en el puerto de Manzanillo. Mi compañero Alejandro Pérez, la información, tiene información importante en Manzanillo respecto a las actividades que se han estado generando en esta jornada de hoy y, por supuesto, acompañando los detalles. Severos daños se registran en la infraestructura hotelera y restaurantera y residencial que colinda con la zona de playa. Esto es porque las marejadas fueron fuertes y el violento oleaje lograron colapsar bardas perimetrales en las fincas. No se reportan pérdidas de vidas humanas a consecuencia del paso de los huracanes, pero sí tuvieron que evacuarse unas 50 familias de la colonia de Alameda. La cuantificación de los daños aún no se ha hecho. Protección Civil informa en Manzanillo. Se realizará el segundo foro de comercio y logística, la UTEM de Manzanillo, Universidad Tecnológica, en este 2026. El rector Guillermo Torres anuncia el tema. También la coordinadora Silvia Nava anunció que el foro encontrará con ponencias magistrales de talleres y que tienen ya confirmadas universidades de las Américas y muchas otras nacionales. Estaremos platicando con este tema. El dirigente del PRI, Enrique Rojas, valoró como una reunión positiva con la reunión de ayer con el delegado, el diputado federal Ernesto Sánchez, del Partido Acción Nacional, como parte de los trabajos del rumbo al 2027. La directora del Registro Civil en el estado, Brenda Gutiérrez, alertó a la población de la falsificación de actas de nacimiento, por lo que llamó a la población a tener cuidado de en dónde realizan sus trámites para obtener dicho documento. No van a cometer fraude. Tendremos información en esta jornada. Retrovisor con Gabriela Camacho, un retrovisor interesantísimo. Vamos a checar ahorita el título de este retrovisor. Está pendiente de 92.5 Noticias. Vamos a ir a una corte comercial. Tenemos un corte comercial.
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1: Regresamos de este corte comercial. Termina el corte comercial. Vamos con información.
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1: Muchas gracias por estar en esta frecuencia de información. Les saluda Max Cortés. Vamos a ir directamente con las actividades en Manzanillo. Alejandro Pérez con información. Alex, buenas tardes.
3: 92.5 Noticias, edición vespertina, informando desde el puerto de Manzanillo. Fuerte impacto de las marejadas y el oleaje, el que recibió toda la infraestructura que colinda precisamente con las playas, en la zona de las brisas, bardas perimetrales de hoteles, de restaurantes y de zona residencial, muchas de ellas colapsaron ante el continuo golpeteo del fuerte oleaje que aún se registra, generado principalmente por los pasos de los huracanes primero Polo y posteriormente Rachel. Hasta el momento no se han cuantificado los daños, porque aún no se puede tener acceso por la zona de playa, y es que el oleaje continúa incrementado, continúa elevado en toda esa zona de playa. Será una vez que permita el acceso cuando los peritos evaluadores lleguen para determinar el daño ocasionado. Sin embargo, afortunadamente, la Unidad de Protección Civil de Manzanillo reporta que no hay reporte de pérdidas de vidas humanas ni de daños a personas a consecuencia de estas marejadas y de lo que ocurrió durante el paso de los huracanes. Sin embargo, sí hubo alrededor de 50 familias que tuvieron que ser evacuadas en la colonia Alameda para llevarlas a refugios temporales, toda vez que sus casas se vieron inundadas al desbordarse la laguna. Se espera que ya en esos días puedan estar regresando y que con ello, bueno, pues la tranquilidad llegue también a estas familias. En otro orden de ideas, hoy por la mañana fue presentado por parte del rector de la Universidad Tecnológica de Manzanillo, Guillermo Torres, bueno, lo que será el segundo foro de comercio y logística 2026 a efectuarse los próximos días 8 y 9 de octubre. Un evento que convoca a empresarios, a docentes y estudiantes, pero sobre todo a autoridades también, en un tema que sin duda es punta de lanza para el desarrollo de Manzanillo, como lo es el desarrollo portuario. Además de que este segundo foro de comercio, bueno, pues contará con magnas conferencias y tendrá de invitados especiales al embajador de Singapur, así también como a las autoridades portuarias de Panamá. Hay que recordar que Panamá tiene los puertos más importantes y productivos del continente americano. Ya en este momento, algunas universidades de Sudamérica y también varias de carácter nacional han ya confirmado su asistencia, por lo que se espera entre 400 y 500 personas para este evento. Para 92.5 Noticias, informó desde Manzanillo, Alejandro Pérez.
1: Hay más información, las 2 de la tarde con 11 minutos, tenemos información de Tecomán. Jensuni López Yeri, buenas tardes.
4: Desde el municipio de Tecomán, esta es la información. En Cerro de Ortega cada vez son menos los productores que se mantienen en el cultivo de plátano. Jorge González, productor de la región, informó que en los últimos años el número de pequeños productores pasó de 120 a alrededor de 80.
5: Ya ha ido decreciendo la cantidad de productores. Por ponerte un ejemplo, en Cerro de Ortega anteriormente éramos 120 pequeños productores. De esos 120, este año estamos 80. De esos 80, para el próximo año, como va la situación, puede reducirse la cantidad de productores. Sí, así es, entre 50.
4: El problema, explicó, es que producir un kilo de plátano cuesta alrededor de 4 pesos, mientras que actualmente los productores reciben cerca de 3 pesos por kilo cuando comercializan en caja de cartón, y el panorama se complica porque está por comenzar la temporada de mayor cosecha.
5: Nosotros podemos en lo local manejar un precio, digamos, 4 pesos libre al productor, pero también nos vemos presionados porque el sur, que es Tabasco, Chiapas, que no está en nuestras manos, está soltando un precio muy por debajo del costo de producción. O sea, no debemos de compararnos con ellos, pero ellos, el precio que le pagan por mano de obra es muy, muy, muy, muy barato.
4: Considero que la problemática tendría que atenderse a nivel nacional, ya que dejar de vender para intentar presionar los precios también representa un riesgo para los productores, debido a que la fruta puede madurarse y generar pérdidas mayores. Y en otro tema, los daños que han dejado los recientes fenómenos meteorológicos en la costa también reabrieron una discusión ambiental. ¿Qué puede ocurrir con Cuyutlán si se modifica el sistema lagunar y se reduce el manglar? Lourdes Cárdenas Torres, presidenta de Defensores del Medio Ambiente y Recursos del Mañana, de Marem, pidió considerar la función que cumple el manglar como protección natural de la zona costera.
6: Que es el futuro lo que se aproxima. Si tumban el manglar, si hacen el puerto como lo tienen diseñado actualmente, vamos a estar peor que Acapulco. Esto es con manglar. Ahora sin manglar, ¿dónde se va a detener? Ahora abriendo otras dos bocas, van a cambiar las corrientes marítimas. Entonces es donde la gente se debe de ser sensible. ¿Qué va a suceder?
4: Cárdenas consideró que todavía existe oportunidad para revisar el proyecto y pidió que el desarrollo de infraestructura no deje de lado las condiciones ambientales de la zona. Dijo que la discusión debe considerar qué función cumple actualmente el manglar y qué consecuencias tendría modificar este sistema natural. Y ya para concluir, en Tecomán, las playas ya se encuentran abiertas nuevamente al público. Después de los recorridos preventivos realizados tras el paso de los fenómenos meteorológicos, la directora de la Unidad Municipal de Protección Civil de Tecomán, Carla Ruiz Vaca, informó que se mantienen recorridos y vigilancia en los puntos donde se registraron afectaciones. En Pascuales, algunas enramadas tuvieron daños parciales. En la playa El Real, el deterioro del camino continúa siendo un punto de atención, mientras que en Tecuanillo permanece restringido el paso de vehículos hacia la zona del estero debido a las condiciones del camino.
7: Que es importante pues señalar que de las enramadas de playa Tecuanillo ya habían presentado afectaciones con anterioridad, esto derivado del mar de fondo, por lo cual, por el paso de la tormenta tropical Rachel y Polo, las condiciones del fuerte oleaje pues se registraron ahora sí mayor afectación. Los daños pues que ya estaban se agravaron, pues ocasionando en este caso las mismas. La estructura que ya quedaba pues ahora sí colapsara de manera total.
4: Anunció que Protección Civil sigue manteniendo vigilancia, principalmente en los accesos del Real y Tecuanillo, donde el comportamiento del mar determinará cuándo podrá restablecerse por completo el tránsito. Para 92.5 Noticias, Jensuni López.
1: Gracias, Jenny. 2:15, 2:15. Hay más información, actualizando detalles de lo que está ocurriendo con las actividades el día de hoy. Le quiero compartir que hay tráfico rumbo a la área de la plaza, una plaza que está en Villadalos, pasando por Becarranza. Se presentó un accidente y ahorita están ahí en esa zona hace un momento en esta actividad, ¿no? Y también en estos temas que hay importantes, antes de ir a la pausa, 312-31-3180, el teléfono para que se comuniquen, el tema de las condiciones meteorológicas para comentar y compartir y estar muy pendientes de los detalles. Vamos a hacer una pausa y regresamos con más información. Las 2:17.
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1: 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Vamos con más información.
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1: Gracias, regresamos con más información. Vamos a ir con el reporte de mi compañera Gabriela Camacho. Más adelante vamos a escuchar el retrovisor, pero vamos primero con el reporte de seguridad. Gaby.
15: En esta tarde de viernes, ¿qué tal? Un saludo para ti, también para quienes nos escuchan. Fin de semana. Tenemos el reporte de seguridad. La Fiscalía General de la República informó sobre la incineración de narcóticos. Se da a conocer que con la incineración de más de 3 toneladas de droga realizada por la Fiscalía General de la República aquí en Colima, se ocasionó una afectación a las finanzas del crimen organizado de más de 648 millones de pesos. Dicha cantidad de droga tiene repercusiones en la salud que son de un alto impacto, por lo que con el total de lo incinerado se evitó que se consumieran alrededor de 6,679,219 dosis de cocaína, 758,109 dosis de metanfetamina y 54,880 de marihuana. A través del Ministerio Público de la Fiscalía Federal en el Estado de Colima, adscrita a la Fiscalía Especializada de Control Regional, se llevó a cabo dicho acto de incineración y la destrucción de 207 máquinas tragamonedas, entre otros objetos del delito, relacionados con 45 carpetas de investigación iniciadas por delitos contra la salud. Con la intervención del órgano interno de control de la institución, se incineraron 3 toneladas, 339 kilos, 609 gramos, 740 miligramos de clorhidrato de cocaína, 379 kilos, 54 gramos, 987 miligramos de clorhidrato de metanfetamina, 27 kilos, 440 gramos, 488 miligramos de marihuana, una unidad de psicotrópico amitriptilina y 1 gramo, 500 miligramos de narcótico conocido como THC. En el acto estuvieron presentes autoridades de la Secretaría de Marina, Secretaría de la Defensa Nacional y Guardia Nacional, así como representantes de la Fiscalía General del Estado, Secretaría de Seguridad y Protección Ciudadana y autoridades estatales que participaron en la Mesa de Coordinación Estatal para la Construcción de Paz y Seguridad en dicha entidad. Por otra parte, también comentar que hay datos difundidos a través de la Comisión de Búsqueda de Personas del Estado de Colima para tratar de localizar pues a personas que se encuentran en esta condición no localizadas y que sus familiares han presentado las denuncias correspondientes. Uno de los casos se refiere a Juan Carlos Chavarría Urtiz. Él fue visto por última ocasión en Armería Colima Con fecha de ausencia el pasado 28 de septiembre, sus familiares decidieron presentar la denuncia, señalando que Juan Carlos Chavarría Urtiz es un joven de 23 años de edad, 1.89 metros de estatura, cara redonda, nariz mediana, cabello lacio color castaño, ojos medianos de color café oscuro y moreno, de tez morena clara. Por otra parte, de igual manera, se reportó como no localizado a Miguel Ángel de la Peña Medrano. Él fue visto por última ocasión el 29 de septiembre del presente año y se informa que se trata de una persona de 35 años de edad, unos 70 metros de estatura, de rostro afilado, nariz pequeña, cabello ondulado de color negro, ojos medianos de color café oscuro y de tez morena clara, Miguel Ángel de la Peña Medrano. Para 92.5 Noticias, Gabriela Camacho.
1: Gaby, muchísimas gracias por esta oportunidad. Tenemos más información, las 2:23. Francis Bravo con el reporte. Francis, buenas tardes.
16: Buenas tardes, Max. Saludarte con gusto a ti al auditorio de 92.5 Noticias. El dirigente estatal del PRI en Colima, Enrique Rojas Orozco, calificó de exitosa y de respeto la reunión que tuvo ayer con el delegado nacional del PAN, Ernesto Sánchez, como parte de los trabajos rumbo al 2027, y dijo que pues la próxima semana tendrían más reuniones.
17: Tuvimos un encuentro, estuvimos platicando, estuvimos pues compartiendo las reflexiones y nuestra visión pues política en este momento, la pertinencia de privilegiar una alianza para poder derrotar ampliamente a Morena y de esa manera pues enderezar el rumbo del Estado, porque lo más grave trasciende más allá de una competencia meramente electoral, sino que lo que queremos es que nuevamente la gente no sufra por estar formado fuera de las clínicas sin la posibilidad de medicamentos. Lo que queremos es que se acabe la intranquilidad de la inseguridad en el Estado y muchas cosas más que hoy no van bien. Entonces, decirte que sí, que seguimos avanzando, que fue muy interesante el intercambio de reflexiones, que hay una visión ya a nivel estatal y nacional de ambos partidos de la probabilidad de una alianza cada vez más cercana.
16: Rojas Orozco señaló que también siguen abiertos a otras fuerzas políticas y a la ciudadanía en general.
17: De hecho, vamos a empezar seguramente la semana que viene con más reuniones, con más trabajo en la construcción y consolidación de la coalición electoral PRI-PAN. Y seguimos abiertos, tanto a otras fuerzas políticas como abiertos a la participación de la sociedad civil en esta fuerza que se tiene que conjuntar.
16: Y bueno, Rojas Orozco aclaró que en este momento, como en un juego de ajedrez, tanto el PRI como el PAN tienen sus piezas, de ahí que el delegado nacional de Acción Nacional haya pues mencionado a Raúl Rivera como su único proyecto a la gubernatura. En ese sentido, Enrique Rojas señaló que en el PRI hay varios proyectos, pero recalcó que sin duda el más avanzado en este momento es el de la senadora Meli Romero. Dijo que con el delegado nacional del PAN estuvieron pues compartiendo su visión política en este momento y, bueno, la pertinencia, insistió, de privilegiar una alianza para poder derrotar ampliamente a Morena y de esa manera, pues, enderezar el rumbo del Estado. Y, bueno, en otra información, la directora del Registro Civil del Estado, Brenda Gutiérrez Vega, alertó a la población de la falsificación de actas de nacimiento, por lo que llamó a la población a tener cuidado de en dónde realiza sus trámites para obtener dicho documento.
18: Es algo que tenemos que estar como muy al pendiente de verificar que nuestras actas, nuestra documentación de identidad sea realmente legal, verídica y sobre todo y confiable. Entonces, ¿qué les pedimos a todos los ciudadanos? Que verifiquen sus actas y de dónde sacamos dicha documentación. El único lugar legal para expedir esos documentos pues es el Registro Civil, las oficialidades municipales de cada uno de los 10 municipios del estado de Colima, la Dirección General de Registros

0: Para 92.5 Noticias, Francis Bravo.
1: Gracias. Hay más información. Tenemos a mi compañera Elvia Romero. Elvia, reporte, buenas tardes.
2: La diputada priista Betsaida Pinzón, secretaria también del Comité Directivo Estatal del PRI, manifestó que este partido político, ya se está preparando con miras al próximo proceso electoral. Aseguró que, está trabajando en las estructuras de este instituto político, pero sobre todo en la estructura de defensa del voto. Y bueno, en este sentido, esto fue lo que comenta.
3: En el PRI estamos trabajando en armar nuestras estructuras, tanto estructuras en sectores y organizaciones, pero una estructura donde estamos poniendo especial atención es en la estructura de defensa del voto. Estas estructuras que van a estar como representantes de casilla o como representantes generales el día de la votación, porque es muy alarmante lo que está sucediendo en el INE, donde ya van a validar que las boletas planchadas sean tomadas como votos válidos. Esto es, siempre que vamos a votar, recordemos que vamos, emitimos nuestro voto, y para depositarle a la urna, la boleta pues sufre un doblez para poderlo meter en la urna. Y llama la atención que las boletas que no tienen este doblez, ¿cómo es que aparecen en las urnas? Entonces, ya es un foco de atención para nosotros como partido, pues, que ahora el INE las va a dar por válidas sin poder cuestionar el por qué llegaron así esas boletas, lo cual pues nos da a entender o a sospechar cosas negativas de que, bueno, se está preparando ahí alguna situación que va en contra de la democracia. Entonces, pues...
2: Aseguró que por esto el PRI se está preparando para fortalecer a sus representantes de casilla, esto para defender el voto que se emitirán en las próximas contiendas. Y en más información, luego del 15º Festival del Maíz Nativo y su Cultura, ahora se está trabajando en que el tianguis agroecológico pues sea de manera permanente. Así lo dio a conocer el diputado Alfredo Álvarez, quien aseguró que este proyecto podría quedar ya definido a finales del mes de noviembre. Y sobre este tema, esto fue lo que comenta.
4: 28 sábados lo vamos a definir, estén atentos en las redes sociales para hacer el tianguis agroecológico. Ya tenemos más o menos 35 compañeras y compañeros productores, artesanos, que están dispuestos a ponernos en las plazas públicas y ofrecer todos los productos del campo, ahora sí que del campo a tu mesa, y ofreciéndoles a los consumidores la garantía de que son productos de los campesinos, libres de plaguicidas, que están cuidando el medio ambiente y sobre todo a precios justos. Entonces, eso es lo que queremos generar, y pues bueno, ir dándole la vuelta al sistema agroalimentario que nos impuso en el liberalismo.
2: Y ya finalmente darles a conocer que ya quedó establecida la mesa directiva que estará fungiendo durante este mes de octubre, quedando como presidenta la diputada Dulce Huerta Araiza, como también vicepresidenta la diputada Isamar Ramírez, como secretarias la diputada Karen Jurado y Evangelina Bustamantes, y como suplentes estarán la diputada Mireya Martínez y la diputada Cristina Lupien. Para 92.5 Noticias, Elvia Romero.
1: Gracias, 2:31. Vamos a ir a una pausa comercial. Regresamos después de la pausa comercial.

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0: información. Tenemos más detalles de la jornada informativa. Vamos con este retrovisor y lo que está ocurriendo precisamente con un tema importantísimo, violencia extrema contra una subdirectora del centro escolar. Gabriela Camacho. Gaby Camacho. Este retrovisor.
1: ¿Qué tal? Buenas tardes. Los saludo con un nuevo retrovisor. Desafortunadamente, otro caso más de violencia extrema que ha cobrado la vida de una subdirectora, ha dejado a dos alumnos lesionados, y esto ocurrió pues ayer en una escuela secundaria de Coahuila. Ahora, ¿de qué van a responsabilizar a los maestros? ¿De dejarse matar? Estamos en una época moralmente tan decadente en México que hay ideas tan torcidas que solo eso falta, que se justifiquen estos actos criminales, que se normalice la violencia, al igual que se viene normalizando todo tipo de acto decadente en estos tiempos. Hay expresiones de quienes en este país justifican lo injustificable, señalando pues que también en tiempos pasados había violencia. Esto no es una competencia, y la promesa fue de cambio. Esa fue la promesa. Miles de maestros, vaya ironía, creyeron en ese cambio y fueron incluso sus promotores. Que quede bien asentado ahora como nunca antes, maestros y demás trabajadores de la educación han sido asesinados en sus propios centros de trabajo, han sido lesionados, vapuleados con infundios, empujados al suicidio, a renunciar a sus plazas por amenazas y por altos niveles de violencia que todos los días viven en sus centros de trabajo. Mueve impotencia las ridiculeces de un secretario de educación que graba videos para invitar a farmear, imitando la moda de adolescentes como una manera de trabajar las emociones con los propios maestros. De no creerse, esta fue una estrategia en la capacitación previa al inicio del ciclo escolar, es decir, farmear emociones entre los maestros. La autoridad fumada, extraviada en el limbo, desconoce la realidad del trabajo docente, no saben y tampoco les interesa conocerlo. Pero claro, nada es producto de generación espontánea, es producto de los abrazos no balazos, es producto de la impunidad en todos los niveles, a nivel penal, con tanta carpeta de investigación que no solucionan, y también a nivel doméstico, porque a nivel doméstico hay impunidad que alcanza a los padres de familia irresponsables, que son los principales pues responsables de esta educación en sus hijos, y que todos los días fallan con esa educación, y nada ni nada los puede sancionar. Las leyes no los alcanzan a esos padres irresponsables, porque por cierto, nuestro poder legislativo actualmente está muy ocupado haciendo leyes antimemes, es decir, para sancionar y castigar a aquellos que se atrevan a burlarse de la clase política. En eso están ocupados. Impunidad para padres de familia irresponsables, que además se les premia con un empoderamiento absurdo. Quienes defienden a estos padres, la insolencia de sus hijos en las escuelas, mientras en casa no hay límites, no hay respeto, no hay educación. Ahí están los resultados, es el desastre educativo, no solo en el rezago escolar, evidenciado plenamente con la prueba PISA, que dejó al descubierto el fracaso de la nueva escuela mexicana, tan inútil como su creador, el canábico Marx Arriaga. El desastre por desgracia no solo es en el aprendizaje, hablamos ya del riesgo de muerte en el ejercicio docente. No es trabajo de los maestros contener emociones, no es labor de los docentes educar de cero a los alumnos, no es la responsabilidad de docentes llenar bitácoras diarios en donde registren los incidentes de todo el día, a qué horas van a transmitir aprendizaje si están en esas labores. Hay una mediocridad total, una ineptitud total, una omisión total en cuanto al trabajo docente. Doten a las escuelas de suficientes psicólogos, de trabajadores sociales, incentiven el esfuerzo, no la mediocridad, y de paso asignen guardias muy bien armados ya a la entrada de las escuelas. Saludos.
0: Así es, mi querida Gaby, muy buena reflexión. Sin duda que necesitarán las autoridades hacer una reflexión mucho, muy profunda, que permita atender a la brevedad posible todas las inconsistencias que se están presentando en el tema de las y de los trabajadores de seguridad. Ojalá que no se cometan este tipo de actos de violencia en contra de las y de los trabajadores de la educación, en este caso específico de estas mujeres que fueron violentadas, y que bueno, finalmente hay que estar muy pendientes de la información. Le platico, ayer mandé este mensaje 20 de noviembre, que es lo que están compartiendo. Pero pasé por ahí, un accidente tan feo que está el pavimento, a ver si no lo arreglan, a ver si no hay un accidente. Un saludo desde Coquimatlán, ahí está. Ah, miren, ya hubo un accidente. Ese es en la zona de... ¿Yendo a Coqui? ¿Sí? ¿Cómo se llama esa avenida? A ver si me dices, ahí, al lado. Para que estar... El texto para checar. Pasé... Es 20 de noviembre. Ah, es para allá, para la Ribera. Sí, por esa zona. Ahí está. Bueno, pues ahí está la información. Otro dato importante, le pedimos que nos deje su comentario. Me están preguntando en un tema interés, y lo comentó como es, por la denuncia. Hay una denuncia, nos dejan una información que particularmente pues nos deja reflexionando la parte fundamental de el desempeño de las y de los elementos de seguridad, y ahorita voy a platicarles de qué se trata. Por lo pronto, tengo esta información, es una invitación que se está generando en la beneficencia, y esto es como un servicio social, una invitación, servicio social para el auditorio de 92.5 Noticias. Le queremos compartir, son dos momentos. Este dato, que es de información, hay una invitación para, por parte de Fuerza Rosa, se comparte la invitación de la subasta de arte y generosidad organizada por el Patronato de Cancerología, que se llevará a cabo este viernes 2 de octubre a las 8 de la noche. Durante más de 30 años, el Patronato de Cancerología de Colima ha brindado apoyo a pacientes y familias que enfrentan el cáncer, ofreciendo ayuda, acompañamiento y esperanza a quienes más lo necesitan. En Fuerza Rosa, su propuesta de mujeres, estamos profundamente agradecidas con todo el respaldo que siempre hemos recibido de su parte. Por ello, hoy nos sumamos a la difusión de este evento. Nosotros también, es una subasta de arte y generosidad 2026, viernes 2 de octubre, Pinacoteca Universitaria en Colima, y Vicente Guerrero 35 en la zona de Colima. El donativo para accesar a este lugar son 400 pesos, incluye catering. Para venta de boletos, 312-31-33304. Y el WhatsApp, 312-30-328-42. La invitación de esta subasta, arte y generosidad. Además, también, fíjense que hay un detalle muy interesante de los caballos salvajes. Caballos Salvajes es un grupo de jóvenes que son apasionados de las motos y van a hacer el quinto car wash. Lo particular, eso va a ser el 18 de octubre. El particular que está ocurriendo es que va a ser para beneficio del Parkinson Colima AC. Este año es un trabajo, será donado hacia esta agrupación. Más conciencia, más apoyo, más vidas. Y a la par estarán haciendo un croquetón, para Scooby Colecta Especial de Scooby House, albergue canino, porque los lomitos también cuentan, ¿no? Esta participación. Participa y dona de corazón. esta invitación, 18 de octubre, más que estaba buscando dónde es este caso. Tu apoyo mueve vidas. Ah, Casino de Burócratas de Colima, allá en Villa de Alves. Ahí fue el año pasado, fue para cáncer. Este año va a ser para Parkinson, Colima AC. Esa es invitación para participar. Lleva su carro, lo lavan. Usted, al llevar el carro, lo están lavando los motociclistas, ¿eh? De caballos salvajes. Saludos al buen Fer. Gracias, Fernando, por esta invitación y estos comentarios. Motos, autos, buenos amigos y buena causa. Quinto Car Wash. Además, antes de ir a la pausa, sí hay un dato interesantísimo para el auditorio que está, nos estamos compartiendo ahorita. Hay preocupación, yo le decía a usted, después de la pausa va a platicar sobre el tema de los policías. Y en este caso, pues bueno, vale la pena no perder de vista este tema que está ocurriendo. A ver, ahorita me lo van a pasar este de Chuy. Hecho y dueñas. Oiga, también el instituto, déjame decirle, aquí está, es esta invitación, gracias a Mayra, siempre tan atenta Mayra, que nos permite compartir información, buenas noticias, por supuesto, con todos los detalles de la actividad en este asunto, pues, que está planteando, ¿no? El Instituto para la Paz, esto que está sucediendo. Vamos a hacer una pausa. Es un boletín del Instituto Municipal para la Paz Intrafamiliar. Después de la pausa tengo dos cosas más, tres por ahí para estar checando. Regresamos.
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0: Continuamos con más detalles de la jornada informativa. Continuamos con más información interesante. Quiero referirme de manera muy puntual a dos sucesos. Y ahorita vamos a entrar en materia por lo que está ocurriendo. Está un tema muy importante del Ayuntamiento de Colima. Hay un comunicado. El programa Escuelas por la Paz, impulsado por el Ayuntamiento de Colima, que dirige el maestro Julio Rivera Gutiérrez, a través del Instituto Municipal para la Paz Intrafamiliar, fue presentado en Oaxaca de Juárez durante el Foro de Experiencias Exitosas de la Administración Pública como una estrategia municipal orientada a fortalecer la cultura de paz desde las comunidades educativas. La directora del INPAI, Mayra Edith Martínez, presentó esta iniciativa ante representantes precisamente de otros gobiernos municipales y obviamente que también da a conocer información. Fue muy exitosa esta presentación. La directora del INPAI presentó esta iniciativa ante los distintos representantes de capitales del país, destacando un modelo que busca involucrar estudiantes, docentes, madres y padres de familia, evidentemente con tutores, de construcción de relaciones basadas en el respeto, el diálogo, la participación y la convivencia, promovido expresamente por el alcalde, el maestro Julio Rivera Gutiérrez. La participación de Colima se desarrolló en el marco del 18ª sesión de la Asociación de Ciudades Capitales de México, realizada en Oaxaca de Juárez. También este espacio, que tiene entre sus objetivos intercambio de experiencias y estrategias desarrolladas precisamente por los gobiernos municipales. Eso es lo que está compartiendo la directora del INPAI. Obviamente que también, después de su puesta en marcha, el programa ha buscado trascender las acciones aisladas para trabajar con todas las comunidades, con toda la comunidad escolar. Su propósito es generar herramientas para las niñas, niños y adolescentes para que aprendan a resolver diferencias mediante el diálogo, dice Mayra Edith Martínez. Pues ella tiene llevar esta experiencia a un foro nacional, representa la posibilidad de compartir trabajo que se realiza en Colima y abrir la puerta para que otras ciudades conozcan un modelo construido desde el ámbito local. Ahí están los datos. También está otro tema de interés. Hay una preocupación. Mire, esta preocupación se basa en que están anunciando que habrá vivienda para las y los policías. Las y los policías. Pero ¿saben qué? Hay un círculo vicioso y me parece oportuno. Esta es una opinión personal. No se me hace correcto que del propio Instituto de Pensiones del Estado de Colima pues tengan el rechazo hacia los policías. Hoy rechazaron a muchos policías. ¿Y sabes cuál es el problema? Que el IPECON no les presta dinero. Y al no prestarles el dinero, ellos tienen que agarrar dinero de las financieras, porque así está la economía. Yo no sé si no le informaron bien a la gobernadora, lo cual sería muy lamentable que no estuviera enterada la gobernadora, que los policías, que las y los policías, muchos de ellos, están hasta el cuello en deudas. Hasta el cuello en deudas. Entonces, ¿cómo van a sacar una vivienda de las viviendas que está ofertando el IPECOL si no les prestan dinero? Ellos van a los con los usureros, o algunas usureros o empresas establecidas que les chupan la sangre como los vampiros. Entonces, no me parece correcto. Y hay gente que desde el gobierno, pues obviamente que también está haciendo de las suyas. Ojalá que la gobernadora se entere, hagan una ruta de financiamiento a las y los trabajadores de las policías para que, pues para solventar sus necesidades más apremiantes, cubrir sus deudas, que las deudas pasen al IPECOL, a las que deben, son créditos puentes, son créditos que a veces son de por necesidades. Imagínese un policía no tener buen poder adquisitivo, están ganando sueldos de miseria, de verdad, que los implica endeudarse, drogarse con un préstamo que le cobra altísimos intereses. Y en cambio el IPECOL no tiene recursos, porque es una tasa mucho menor para el préstamo, no tiene recursos para atender las necesidades. Muy lamentable esto que está ocurriendo. Ojalá que pronto se dé cuenta la gobernadora del estado. Esta es mi opinión personal, servidor Max Cortés. Nos vamos con más información, con detalles. Hoy hay que destacar como parte de estos temas, el asunto relacionado con las actividades de la jornada informativa, con la recta final, todo esto que está sucediendo precisamente para atender la actividad de hoy, ya cerrando un poquito la información en estos temas de interés. Pues también le recordamos las actividades de fin de semana. Maneje con mucha precaución, recuerde que alguien lo espera en casa. Por supuesto, la información que se ha generado también en las últimas horas, pues nos lleva a atender necesariamente pues esta parte de los la seguridad. Hay que estar muy pendientes también de lo que vendrá en las próximas horas para las actividades, las festividades. El domingo, ¿no? Las empanadas. Madrina, padrino, mis empanadas. Ahí está. Ya están a la venta los boletos en diferentes lugares. Le voy a dar a conocer todo lo que está ocurriendo en este asunto. Gracias a quienes me comentaron, a quienes les pasaron todos los precios y todo este rollo. Pues se pone interesante, muy interesante, muy interesante. Nada más le digo, vaya sacando cuentas, porque además hicieron un megapuente, ¿no? Megapuentes. Están más grandes y más completitos. Bueno, no lo sabe quizá usted, pero yo le puedo informar. El 2 de noviembre, o sea que es martes, ¿sí? 2 de noviembre, estará La Arrolladora. El 6 de noviembre, Julián Álvarez. Y una sorpresa más. El 12 de noviembre habrá Lucha Libre. El 13 de noviembre, Banda MS. El 14 de noviembre, sin llorar, va a estar Yuridia. Y el 15 de noviembre, yo no sé quién son esos, Herencia de Grandes. Es un grupo que pues la está rompiendo en varias partes, en serio, varios palenques. Pero yo no he escuchado la música, voy a escucharla el día de hoy. El lunes le doy mi comentario. Bueno, ahí está la festividad. Todavía no se dice cuáles fueron los artistas de los gratis, ¿verdad? Pero se habla de un grupo muy grande que hace mucho relajo. Pues bueno, yo creo que es la última feria que le va a tocar a la gobernadora y está iniciando la casa por la ventana. Decían que venían otros cantantes, pero al final se vienen estas personas, ¿no? MS, La Arrolladora, Julián, La Lucha Libre, Yuridia y Herencia de Grandes. Así las cosas con la feria edición 2026, la feria de todos los santos. Ahora sí nos vamos, gracias a mi compañero Rubén Tapia en controles técnicos, a usted por sintonizarnos y distinguirnos con su preferencia. Muchísimas gracias, soy Max Cortés y hasta aquí la información. Vamos a la corte comercial.
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Ya están afinados el acordeón y el bajo sexto.

0: Walter Norteño para usted. Gracias.
1: 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Son las 3 con 3 minutos.
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1: 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Recomendamos

0: 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Son las 3:21.
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0: ¿cuántas toneladas de CO2 pesa un gol? La pregunta suena rara, pero tiene respuesta. El Mundial 2026, el que acabamos de vivir en México, Estados Unidos y Canadá, fue el torneo más grande de la historia. 48 selecciones, 104 partidos, 16 ciudades sede. También fue el más contaminante. Se estima que generó 7.8 millones de toneladas de dióxido de carbono, más del doble que Qatar 2022. El dato más revelador, casi el 90% de esas emisiones vino del transporte de los aficionados. No de los estadios, no de la logística, de los vuelos. Millones de personas volando entre países para seguir a su selección. Y aquí aparece la paradoja. Por primera vez, no se construyeron estadios nuevos. Eso ahorró toneladas de cemento, acero y energía. Pero la ventaja se evaporó con los vuelos entre Toronto, Guadalajara, Atlanta y las demás sedes. Lo que se ganó en infraestructura se perdió en combustible de avión. Y luego está la basura. Un asistente a un evento deportivo genera entre medio kilo y 2 kilos de residuos por día. En México se esperaban 5.5 millones de visitantes. Multiplica. Las cifras se miden en decenas de miles de toneladas. Eso sí, hubo avances. El estadio de Atlanta, por ejemplo, desvió más del 90% de sus desechos del relleno sanitario usando materiales compostables y programas de reciclaje. Ahora miremos hacia adelante. El Mundial 2030 se jugará en España, Portugal y Marruecos, con 3 partidos inaugurales en Uruguay, Argentina y Paraguay, para celebrar los 100 años del primer mundial. 6 países, 3 continentes. La FIFA prometió reducir sus emisiones a la mitad para 2030 y llegar a cero para 2040. Pero si el mundial que acabamos de vivir enseñó algo, es que la cuenta no cuadra. No puedes expandir el torneo, sumar países sede y aumentar los vuelos mientras dices que vas a contaminar menos. La BBC reportó que las promesas de carbono neutro de la FIFA para Qatar fueron calificadas como engañosas por reguladores suizos. Suena bien en papel, pero la credibilidad se gana con hechos medibles, no con comunicados de prensa. Son malas noticias. Cada mundial también deja lecciones. Brasil 2014 incorporó a 800 pepenadores en la separación de residuos. Qatar recuperó más del 77% de los desechos en estadios. Y en 2026, varios recintos ofrecieron comida con opciones de menor impacto ambiental y estaciones para rellenar botellas. La UNESCO dice que las experiencias vividas pueden cambiar hábitos. Una niña que llega al Estadio Azteca toma transporte público, ve cómo se separa la basura y rellena su botella de agua en vez de comprar otra de plástico, aprende más ese día que en muchas clases. El marcador ambiental de los mundiales aún va perdiendo, pero el partido no ha terminado. Y lo que hagamos de aquí a 2030 define el ¿y si sí? Un guión de Leonardo Santiago con información del portal Ciencia UNAM. Les saluda Mónica Genis.
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0: 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Son las 3:34.
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2: Dios sea con nosotros hoy, mañana y siempre. Reciban todos la bendición de los grandes espíritus del bien, sobre todo la de nuestro Señor Jesucristo. Con el favor de Dios y la amable atención de todos ustedes, una vez más llego hasta sus hogares a través de las ondas hercianas de esta potentísima emisora, con nuestro programa, su programa, amables hermanos, amables oyentes. En cuántas ocasiones, encontrándote a sola, te ha preguntado el porqué de la vida, el porqué de tus sufrimientos, porqué de la pobreza. ¿Cuántas veces te ha preguntado el porqué unos nacen ricos y otros pobres? ¿Por qué nacen unos blancos y otros negros? ¿Qué leyes secretas operan en el universo? ¿Qué existe más allá de la muerte? ¿Existíamos nosotros antes de nacer? Todo eso te pregunta a diario. Tu cabeza revoluciona como si fuera a estallar. Por eso te pregunta el porqué de tus sufrimientos, por qué de los fracasos en los negocios, por qué tú no puedes ser afortunado en el amor. Te ha preguntado cuántas veces el porqué busca y cambia de lugar en busca de mejor vida y ha fracasado. Ustedes no lo saben. Podemos aclararle eso y mucho más, porque somos vidente y clarividente, de facultad natural y mental, dotados de conocimiento sobrenatural, especializados en acabar, en erradicar, en destruir hechizo, salación y mala suerte, personas envidiosas y perturbadoras que lleguen a tu vida, a tu alrededor, en los momentos difíciles que a tu vida se presenten dificultades. Busca los curanderos de males puestos para que pueda ser un triunfador en la vida. ¿Cuántas personas nos han buscado y hoy no se arrepienten el habernos conocido?

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1: De inmediato paso a dar lectura a la primera correspondencia. Dice esta carta: soy fiel oyente de su programa y quisiera que ustedes me aclararan el padecimiento que en este momento tiene mi esposa, y tengo un personal que trabaja conmigo, pero últimamente no sé qué es lo que sucede, que mi esposa siempre está enferma. Cuando no es una cosa es la otra, y he gastado bastante dinero y no he podido ver una solución correcta. Por mi parte, le quiero comentar que no diga mi nombre, pero yo estoy sufriendo una impotencia sexual muy fuerte. Yo tengo una amante en vista de que mi esposa siempre está enferma y no podemos tener intimidades. Yo busqué una amante que nadie lo sabe y últimamente no he podido tener relaciones íntimas con ella. En esas condiciones llevo 3 meses. Mi amante está enojadísima conmigo y yo quisiera saber si ella no tiene a alguien más, que nada más me tiene a mí. Por favor, al leer mi carta, no diga ni siquiera mis iniciales, solamente diga hombre del más allá. Le retorno el saludo y le comunico lo siguiente: nosotros le hicimos un estudio muy profundo a su correspondencia, y basándonos en las ciencias ocultas, la que dominamos a la perfección, pudimos comprobar que lo que tiene su esposa es un hechizo, un encantamiento. Y en una de esas de tantas personas que usted ha visitado, ella le preguntó a una señora que si usted la engañaba, y la señora le dijo que sí. Entonces ella, sin usted darse cuenta, le mandó hacer un ligamiento a usted para que no pueda tener relaciones con otra persona. Nadie es que le ha hecho el daño a usted. Ha sido su esposa que lo tiene a usted con esa impotencia sexual. Con relación a la enfermedad de su esposa, es un trabajo, un acto satánico, un acto perverso que le mandó hacer un chofer que usted tenía. Pero su esposa y él tuvieron una discusión por una pieza que él rompió, y su esposa de usted le dijo que ese chofer no le convenía, porque a cada rato el camión estaba roto, estaba con una pieza dañada, y lo despidieron. Entonces fue a un lugar y le hizo un trabajo de magia negra a usted y a su esposa. Fue a quien le cayó esta maldad por ser más débil de espíritu. Pero la persona que usted ha visitado Lo único que saben es hacer daño. No saben curar la maldad. Fue muy fácil hacerle el ligamiento a usted, pero muy difícil curar a su esposa. Por lo que le recomiendo, trate usted de venir con ella lo antes posible, y al venir, entran primero los dos y luego entra usted solo para que platiquemos sobre su impotencia sexual y explicarle lo que usted va a hacer. Y usted, que ya tiene la fe perdida porque se la han matado varias personas que usted ha visitado y aún no ha visto ningún resultado, decidió escribirnos, pero sin fe. Se lo digo así para que usted conozca nuestro conocimiento y no se quede escuchando el programa. Gracias por su carta y lo espero en nuestro domicilio, en nuestra dirección.
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2: Seudónimo de la madre intranquila, nacida el 20 de mayo de 1972. Dice la carta: maestro, quisiera que usted con sus estudios me aclare algo que pasó en mi vida. Después de vivir 20 años en paz con mis hijos y mi esposo, he tenido que irme a vivir con mis padres porque cuando llegaba a mi casa comenzaba a sentir dolor de cabeza y ganas de salir corriendo. No lo puedo soportar y no he podido volver a mi casa y con mis hijos. Esa señora que es tu vecina, que tiene un hijo de tu esposo, ella se cree con derecho a todo. Ella preparó una sustancia que le dio una persona con conocimiento de magia negra en el patio de tu casa, junto a una mata que hay en el patio, que por eso precisamente se ha secado la mata. Debe tirar ese mal del patio de tu casa, quémalo con alcohol y azufre, y un viernes por la noche, cuando la luna esté en cuarto menguante, a los 9 días, todo volverá a la normalidad. Amiga, gracias por tu carta. Sufre de úlcera varicosa, pie diabético. También le vamos a entregar pomada y preparativo que nosotros sabemos preparar. 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Presta mucha atención a la persona que nos escribe. Esta viene con el seudónimo Preocupado por su familia, nacido el 31 de mayo del año 1969. Dice la carta, maestro, a través de este espacio aprovecho para saludarlo y Dios le siga dando el conocimiento para ayudar a quienes lo necesitamos. Quiero explicarle lo que está pasando con mi familia, ya que de alguna manera todos nos sentimos mal y enfermos. Mi esposo no tolera su estómago porque le arde mucho. Mis hijos también están mal porque cada vez que regresan de trabajar sienten un fuerte dolor de cerebro. Y yo toda la noche me es imposible dormir. Dígame si es brujería lo que tenemos o es algo natural que Dios nos haya mandado. Nos interesa saber la verdad. Se despide el preocupado por su familia. Claramente he percibido, de acuerdo a rigurosos estudios que le hice a la línea de su carta, que su familia y usted están recibiendo la manifestación de una brujería. Si quiere comprobar lo que le estoy diciendo, vaya y busque afuera del San Juan, porque ahí va a encontrar en una maceta la porquería que personas envidiosas le han puesto para verlo a todo enfermo. Necesitan todos los miembros de su familia hacerse una curación para que queden todos liberados de esa brujería, porque de no hacerlo van a seguir cada vez más enfermos y complicándose las enfermedades y los problemas. Amigo, el preocupado por su familia, gracias por su carta.

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1: Bueno, antes yo me sentía mal, no tenía una mala suerte con el amor. Pues ya me dijeron que podía venir y asistir.
2: Y después de usted haberme visitado, ¿cómo usted se siente en el día de hoy?
1: Hoy está bien, ya más tranquilo, con más seguridad, ya he tenido la oportunidad.
2: ¿Se siente usted agradecido en verdad en su corazón?
1: Sí, muy agradecido.
2: ¿Y usted qué le recomienda a todas esas personas que están escuchando este programa en el día de hoy, que no se han decidido a dar ese paso que le va a cambiar su vida? Esa persona que tienen problemas de amores, de enfermedades, que están atrapados en problemas con sus hijos, atrapados en los vicios, ¿qué usted le recomienda a todas esas personas que son infelices en el amor, que no encuentran su felicidad por más que le luchan? ¿Qué usted le recomienda a esa persona que, como usted, quizá están atrapados en un problema y no se han decidido dar ese paso que le va a cambiar su vida?
1: Yo les aconsejaría que vengan a visitar, porque son buenas personas, saben de tratar a las otras personas, de los problemas.
2: Esto que usted acaba de testimoniar ahorita aquí, ¿usted lo hizo porque lo siente, porque lo ha vivido o porque alguien lo ha obligado a hacer esto que está haciendo en el día de hoy?
1: Yo lo digo porque lo siento y lo he comprobado.
2: Así es, mis amigos, mis hermanos, usted también puede encontrar su felicidad, pero recordando que los problemas hay que andarle con tiempo y esa fe mantenerla en alto. Recuerde que al visitarme, su felicidad está de forma garantizada.
3: Hemos llegado al final de su espacio, Un Encuentro con su Salud, con el maestro Abraham de la Luz, deseando que el Todopoderoso los guíe hoy y siempre. Hasta la próxima.
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Señoras y señores, muy buena tarde. Tengan todas y todos. Me da muchísimo gusto poderlos saludar aquí nomás en la cabina de la Mejor FM. Es fin de semana y el cuerpo lo sabe, es viernes 2 de octubre del año 2026. Me da muchísimo gusto poderlos saludar. Les estoy dando la más cordial de las bienvenidas a este su programa Muévelas. Su amigo Tony Lira está saludándoles en esta tarde, esperando obviamente que todo mundo se encuentre muy bien y sobre todo que estén dispuestos a pasar una tarde con mucho ritmo, con mucho sabor y sobre todo, bueno, la disposición para activarnos, para que esta tarde sea precisamente así, llena de mucha energía, aquí nomás en la Mejor FM.

0: 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Son las 4:06.
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1: Bueno, pues son las 4 de la tarde con 18 minutos aquí nomás en la cabina de la mejor FM. Por acá, con muchísimo gusto, me da un agrado bastante grande el hecho de que por acá nos lleguen sus mensajes a través del WhatsApp de la mejor al 312-31-31080. Dice por acá, hola Tony, ¿cómo estás? Ponte la del testamento. Ah, sí, ¿cómo no? Rigo Tobar. Ahorita le ponemos la canción de Rigo Tobar. También por acá saludos a nuestra amiga Mari allá en Alcaraces que nos está escuchando. Y bueno, sí, el cielo está muy nublado el día de hoy. Le estaremos informando si es que acaso tenemos probabilidad de lluvia. Ya hay algunos lugares en los que sí ha caído una lluvecita muy ligera, un chipi chipi, por ejemplo, acá para la colonia Las Torres. Hace rato por allá nos pasaron el dato de que había caído precisamente un chipi chipi nada más. Si usted tiene ropa tendida, dele una vueltita, no vaya a ser que se le moje lo que ya lavó y para qué quiere, ¿no? Vamos a ir a la pausa. A continuación, un corte comercial y regresamos aquí nomás en La Mejor, las 4:19.
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0: Las 4:31, vamos a un corte comercial y regresamos.
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0: 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Son las 4 con 40 minutos.
1: Vamos a una pausa, regresamos a continuación, corte comercial.
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0: 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Son las 5 con 3 minutos.
1: Precisamente el día de hoy me estaban preguntando, oye Tony, ¿qué opinas del clásico que se va a jugar entre Chivas y América el día 4 de octubre allá en Estados Unidos? Pues, ¿qué les puedo decir, no? Siento yo que se ha abaratado muchísimo eso del clásico y que lo hagan como si fuera, no sé, un show, un producto. De repente uno dice, caray, debería de ser no tan seguido, porque pues obviamente la emoción es diferente cuando se compite por algo. Y este pues será un clásico sin ningún objetivo, ¿no? O sea, simplemente hacerlo para el agrado de quien va a ir al estadio y de quien pueda verlo por la televisión, pero no se está compitiendo por algo en sí. Aunque pues sí tiene que ver con el asunto del orgullo, de la identidad, de irle a un equipo, ¿no? De ser, en este caso, pues obviamente un seguidor. Pues sí, ese tipo de cuestiones que son como más del corazón que otra cosa, ¿no? Pero una competencia deportiva tal cual, pues no. ¿Nos va a entretener? Pues sí. Y ya, ¿no? ¿Qué va a servir para que estemos hablando próximos días del resultado, de lo que pase? Tal vez, puede ser. Así que, pues, bueno, ¿qué tendrán la oportunidad de sacarse la espinita del empate anterior? Sí, eso sí. Y ya veremos qué es lo que pasa. Son las 5:05 aquí nomás en La Mejor FM. Este viernes 2 de octubre, nos da mucho gusto que nos estés acompañando. Y bueno, claro, vámonos a la música. Esto se llama Me Cuesta Tanto Olvidarte, una canción con Los Ángeles Azules y la voz inigualable de Ana Torroja, vocalista de Mecano. Aquí nomás en La Mejor.

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7: Bueno, después de que termina este corte comercial, son las 5:10, vamos a escuchar a continuación la recomendación, aquí nomás en La Mejor, viene Calibre 50 con Mi Problema.
0: 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Aquí nomás, son las 5:10.

5:13, 92.5 desde Colima, Colima, México. Estamos saludándote en este fin de semana. Se nota que es viernes, muchas personas por ahí andan queriendo pues disfrutar ya de lo que es el fin de semana, pero a algunos todavía les falta algunas horas para seguir trabajando y ya llegará el momento en el cual, bueno, sí, tal vez se van a poder desafanar un poquito de la cuestión laboral y pensar en la diversión, en algo personal. Además, tenemos en puerta el festejo de San Francisco de Asís, acá en Villa de Álvarez, con el asunto del Día de las Empanadas, ¿no? Y las fiestas de Cuauhtémoc, la entrada de la música para este fin de semana. Bueno, todo está comenzando y parece que se coincidirá con el domingo 4, porque el domingo 4 es la entrada de la música en Cuauhtémoc, pero acá en Villa de Álvarez, pues obviamente también va a haber fiesta gastronómica, hablando de las empanadas. ¿Cuál es la empanada que a usted más le gusta? De rellena de qué y preparada cómo le gustaría a usted, no sé, habrá quien diga, no, pues a mí me gusta la empanada comercial, es la que más me gusta, porque habrá a quien le guste la empanada comercial, ¿no? Y habrá quien diga, no, a mí me gusta la artesanal, a mí sí me gusta que hagan desde la masa, desde el relleno, porque saben más ricas, porque es un sabor diferente. Y a lo mejor habrá quien diga, pues a mí me gusta que vaya combinada, que lleve, por ejemplo, coco, pero que lleve también a lo mejor camote, y ahí va combinada, ¿no? Coco con camote, luego hay quien la combina con queso, pues este queso que es así color blanco, el Filadelfia, ajá, por ejemplo, con zarzamora. Quedan muy ricas también esas de Filadelfia con zarzamora, que Filadelfia con fresa, o que Filadelfia con mango, en fin, hay tantos sabores de los cuales puede ir rellena una empanada aquí en Colima, pero pues cada quien tiene la suya, ¿no? La consentida, digámoslo así. Dice, hola, Tony, muy buena tarde, un saludo para José El Bolas, de parte de Rubén El Chino. Te escuchamos acá en la obra de Felipe, ponte una canción, La Yaquecita, por favor, para José El Bolas, cómo no, con mucho gusto. Saludos, muy buena tarde, amigos que están ahorita escuchándonos, que están ahí en la obra trabajando. Enhorabuena, que todo surja bien y que estén culminando el fin de semana con el pie derecho. Vamos a escuchar La Yaquecita, Los Hijos del Pueblo, aquí nomás, 5:15.

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1: Bueno, pues son las 5 de la tarde con 19 minutos en este 2 de octubre. Queremos mandar una felicitación con motivo de su cumpleaños para Kenia Alejandra Velázquez Martínez. Hoy está cumpliendo 19 añotes y pues bueno, le vamos a mandar esta felicitación de parte de su mamá, de parte de Margarita, que le manda decir a su hija pues que la ama con todo su corazón y que le desea que este día se la pase de lo más feliz posible, que pues para ella fue una bendición hace 19 años cuando nació y que sigue siendo una bendición cada vez que la ve respirar, y que por supuesto le manda los mejores deseos en este su día especial. Y pues, ¿qué no puede sentir una mamá? Oiga, Kenia Alejandra Velázquez Martínez, de parte de los que aquí laboramos en La Mejor FM, también te deseamos que tengas un día sensacional. Sigue escuchando La Mejor FM y, por supuesto, siempre prefiérenos en cualquier momento de tu día. Vámonos con la música. Son las 5:20. Esto se llama Mira Oye con Los Tigrillos. Aquí nomás en La Mejor 92.5. 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

0: 5:23, amigos taxistas, ¿cómo están? Muy buena tarde, qué gustazo saludarlos, la fiebre amarilla presente. ¿Qué hubo?
1: Jornada futbolera.
0: ¿Qué pasó?
1: Y sí, pásanos la jornada futbolera, por favor.
0: Ok.
1: Y ahí te pones Norma, la de Guadalajara, por fin, y sale para todos los tequis.
0: Ya está.
1: Buenas tardes.
0: Buena tarde, amigo, con muchísimo gusto. Ahorita, fíjense que la jornada futbolera, pues sí está de algún modo detenida por la fecha FIFA, o sea, los jugadores de muchos equipos han sido convocados por el técnico Rafa Márquez para enfrentarse a, pues obviamente, las selecciones con las cuales tienen compromiso de enfrentarse. Digas esto, pues obviamente México contra Estados Unidos, y para ser claros, el partido es el día de mañana a las 8:00 p.m. Mañana 8:00 p.m, México se enfrenta a Estados Unidos, un clásico también del fútbol, sobre todo para nosotros, porque anteriormente le ganábamos siempre a Estados Unidos, pero de un tiempo para acá hemos estado pues un poquito desafinadones. Nos hace falta volver a dejar en claro quién manda en este continente, ¿verdad? Y pues bueno, y sobre todo en la parte norte del continente. Hace falta pues que México vuelva a retomar esos momentos gloriosos en los cuales era muy difícil que Estados Unidos nos ganara, pero empezaron a jugar fútbol también de aquel lado. Pero ¿saben algo que me llama muchísimo la atención? Es cuando veo las alineaciones de las dos selecciones y veo los apellidos de los jugadores y veo que la selección de Estados Unidos está bien latinizada. Mucho latino ahí con ellos. Demasiado latino ya con ellos. Y pues bueno, ahí tenemos la muestra de que el fútbol se ha multiculturalizado y pues han llegado jugadores de muchísimas nacionalidades a todas las selecciones de todos los países, y ya vemos que pues esto de andar migrando de un lugar a otro, ¿verdad? De tener de algún modo pues nacimientos aquí, nacimientos allá, pues ya también muchos nacen en otros países. Y el mexicano nace donde le gusta. Exactamente, el mexicano nace donde le gusta, donde se le da la gana, ¿no? Dice el dicho. Pero bueno, finalmente así está pasando, oiga. Y pues hay mucho latino en la selección de Estados Unidos, cada vez más. Les decía de este partido, por el cual se aplazó la Liga MX, y la Liga va a tomar nuevamente su curso hasta el 9 de octubre. Así que pues estamos a 2, faltan 7 días, toda una semana más, para que se vuelva a reactivar la Liga MX. Por lo pronto ahorita todo el mundo está en stand-by, están tranquilos, están relajados, esperando que se cumplan estos partidos de la selección mexicana, y ya luego Dios dirá, ¿no? Vamos a ir a la pausa, vamos a un corte comercial, son las 5:27, aquí nomás en La Mejor.
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0: 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Son las 5 con 39 minutos.
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7: ¡Flachazo grupero con el reportero! Pues mira, llegó el momento, ¿no?, de lo que viene siendo la transición en una, pues en una banda legendaria que es Bronco, que trae un sencillo, ahorita se llama Modo Amor, muy, muy sensible también, bonito, pero lo que hay que reconocer es que ya hubo una transición, como decíamos, ¿verdad?, porque la voz es totalmente de José Adán Esparza, que ya tomó el liderato, ¿verdad?, del grupo Bronco, y claro que ahí está Lupe Esparza, pero pues Pepito, ¿verdad?, ya se está rifando solo, va solo Bronco, será la nueva generación que muy pronto, ¿verdad?, los tendremos ya sin Lupe, porque él dice, yo ya me quiero retirar, ¿verdad? Así es que está canijo ver cómo un grupo hereda a sus propios vástagos. Ahí están los Huracanes del Norte también con mucho éxito, que ya son los hijos, ¿verdad? Qué bueno, loco, que siga la música, eso es lo importante, y que sea buena. ¡Corta!
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0: 5:49 aquí nomás en la cabina de La Mejor FM. Le vamos a mandar por acá un saludo con mucho gusto a las chicas. Dice, mándale un saludo a las chicas muchachonas de cocina del Hospital Regional Universitario. Y que se pongan a chambear, que ya se acabaron los chicharrones. Dice, saludos de parte de su amigo Chantas, el camillero mayor, mi estimado Chantas. Saludos para ti, para tus compañeras allá que están trabajando en el Hospital Regional Universitario. Saludos para todos los de el turno vespertino que están ahorita chambeándole. Dice, hola, ¿qué tal? Muy buena tarde, Tony. A ver si le puedes mandar también un saludo a mi amigo el gallo de los Dogos de la colonia El Paraíso, de parte de un amigo de Cardona. Le puedes poner un corrido de Laberinto, dice, por favor. Bueno, también por acá el amigo José de la frutería Delgado, haciéndose presente. Amigos, ¿qué pasó? Buena tarde.
1: Buenas tardes, chivo hermano, un saludito aparte de aquí, la frutería Delgado, chivo hermano. Como siempre, escuchando la mejor.
0: Gracias.
1: Compadre, a ver si lo puedes complacer, por favor, con una cancioncita aquí para el comandante Cobra.
0: ¿Cuál?
1: Porque vamos a hacer la despedida del soltero de mi compadre Cobra.
0: Ándale.
1: Todos a los portales el día de hoy, chivo hermano. Ánimo, como siempre, ahí si puedes complacer, por favor, con la canción de la de la voz. Bomba, chivo hermano, ánimo, ahí estamos, como siempre, todos a los portables, chivo hermano.
0: Ya está, bueno, le vamos a poner la bomba. Me quiero imaginar que es la canción de Azul Azul o la de Eric y su grupo Mazore. ¿Cuál será la bomba que tú estás queriendo escuchar? Me quiero imaginar que la de Azul Azul, porque es la más famosilla, ¿no?
2: Un movimiento sensual,
3: sensual.
2: Un movimiento muy sexy.
0: Esa mera. Para despedida soltero apenas, ¿no? Sí.

0: Las 5:53, a continuación un corte comercial aquí nomás.
1: 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Son las 5:53.
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2: Bueno, después del corte comercial, son las 5 de la tarde con 55 minutos aquí nomás en La Mejor. Vamos a mandarle por acá un saludo a Gaby Alonso. Saludos, Gaby. Dice, mira mi Tony, dice, ya compré empanadas. Ah, como 7, 8 empanadas, ya las trae ahí en su bolsita y toda la cosa. Dice, riquísimas, de pastelería Cami, la casita del pastel. Ah, mira, qué bueno. Pues para saber dónde las hacen buenas, ¿no? También un saludo por acá, con mucho gusto. Dice, un fuerte abrazo para Beto y Memo. El color de tus ojos de la banda MS, excelente programa de parte de Heino Boven. Mi estimado Heino, saludos para ti. Obviamente también esperando que tengas una muy buena tarde y sobre todo un excelente fin de semana. Amigo de La Mejor FM y por supuesto de también varios compañeros de aquí de nosotros. Ya me han platicado que por acá venías anteriormente, así que pues bueno, un saludo para ti. Al igual, un saludo para Mari allá en Alcaraces, que nos está compartiendo, dice, las fiestas de Cuauhtémoc. Dice, la cartelera de octubre, Tony, aquí está. Ah, mira, me están compartiendo la cartelera. Lo voy a checar para luego compartirla yo también, para quien quiera luego verla, ¿sale? Y pues bueno, muchas gracias a todos los que han estado en sintonía de La Mejor FM en esta tarde. Se van a quedar a continuación con Como Carpa de Circo. Yo me despido, tenga usted un excelente fin de semana. Mañana no voy a andar por acá en la cabina, sino hasta lunes. El lunes nos volvemos a reencontrar usted y yo, ¿ok? 5 de la mañana, aquí nomás en La Mejor.

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